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¿Qué tal? ¿Cómo están? Sean ustedes bienvenidos a esto que es Combativo. Soy Carlos Vargas, un placer estar con ustedes por acá, como cada semana a través de la frecuencia del 97.7 FM aquí en Acapulco, 1100 AM en Ometepec, y estamos en línea en www.rtg.com.mx. Sean ustedes bienvenidos a un programa dedicado completa y absolutamente a la cultura de hip hop. Hoy traemos cosas de qué platicar, mucho material nuevo ha estado saliendo en estos días y también algún par de temas por ahí que tenemos pendientes. Mientras comenzamos con la gente de Serial Killers, que sacaron disco este año, este grupo conformado por, o supergrupo de rap conformado por Exhibit, Dembrick y Be Real, son los tres que están en este proyecto, y este track llamado Cold Cups, donde además por ahí samplean a un clásico de LL Cool J, que es un tremendo track. Y bueno, además lo ponemos y quisimos comenzar hoy con él porque sacaron ya el visual para este track. Y de ahí nos vamos a ir ahora con esto. Estuvieron entrevistando a Fermín Cuarto. Creo que se llama el canal, se llama Vinilandia, si la memoria no me falla. La entrevista y el podcast está en YouTube, lo pueden ver, pero son 4 horas de entrevista y está increíble todos los procesos y todo lo que sucedió detrás de Control Machete, todas las historias que cuenta Fermín. Están increíbles, y sobre todo también tomando en cuenta esto, que estamos muy cerca ya de los 30 años del disco Mucho Barato de Control Machete. Entonces, de verdad, si tienen un chance de ver esa entrevista, yo la vi en una semana, me tardé una semana para verla porque son 4 horas, o sea, sí está imposible verla sentado de un solo tirón, pero pues, habrá a lo mejor gente que sí se la aviente las 4 horas, pero hay muchas historias muy muy buenas ahí. Pero mientras, vamos a escuchar esto. Esto es de un clásico que de hecho también estamos muy cerca del nuevo disco de Cypress Hill en español, el segundo que lanzan. El primero fue con éxitos, este ya es con canciones nuevas, pero hablando de eso, de Fermín y de Control, aquí está esto, se llama Siempre Peligroso, del primer, el éxitos en español, o del primer disco en español de Cypress Hill. Es Cypress Hill y Fermín Cuarto de Control Machete, en ese momento todavía lo era, Siempre Peligroso, y lo escuchan aquí en Combativo.

Ahí está Cypress Hill y Fermín Cuarto de Control Machete en ese momento todavía. Esto es del disco Los Grandes Éxitos en Español de Cypress Hill. Estamos muy cerca del nuevo disco en español. Como preludio, me parece bastante bueno escuchar este track. Y además les digo, hablando de pues esa gran entrevista a Fermín Cuarto. Y de eso, nos vamos a ir ahora con esto. He estado como viendo el TikTok y está como muy en trending esta canción y me parece muy peculiar y me gusta mucho que Notorious B.I.G. El próximo año se cumple también 30 años de la muerte de Notorious B.I.G. casi 30 años después de que falleció, Notorious B.I.G. sigue sonando en todos lados. Y esta canción pues se ha vuelto como mucho trending en TikTok. Es una canción que pertenece al disco, si mal no recuerdo, se llama Born Again, que fue el disco póstumo a Biggie, que salió con tracks que estaban inéditos y es un gran disco, de hecho. Y este es un track junto con Sada Dex que se llama Come On. Es Notorious B.I.G. y lo escuchan aquí en Combativo.

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Ahí está Mike Díaz junto con el señor Eptosuno, junto con Sinful, el pecador, IQ Lover. El track se llama Imperio. Salió ya el visual de este track. Un track que pertenece a un discazo llamado Elefantiasis. Elefantiasis volumen 3. Y tremendo disco, ¿eh? Yo podría decir que dentro de los últimos 25 años, este es uno de los mejores discos de rap de estos últimos 25 años. Es una joya de disco. Si no lo han escuchado, de verdad, métanse. Es un disco largo, eso sí. Es un disco de duración de hora y media. Y la verdad es que creo que Mike Díaz hizo un gran trabajo.

0: esta producción. Y más o menos para seguirnos también con esa misma línea, Neblina, esta rapera venezolana, que creo que está trabajando ahora con la gente de Never Die, parece que va a salir por ahí un proyecto de Neblina junto con Never Die. No sé si está ahora firmada con ellos, pero este track lo acaba de lanzar junto con Neptus 1, que es un track, pues, es como un track de desamor, ¿no? En realidad, pero llevado a un gran nivel. Es Neptus 1 y Neblina, se llama Para Siempre y lo escuchan aquí en Combativo.
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0: Ahí está Neblina y Eptos 1, Para Siempre se llama el track. Y ahora vamos con esto. Ya saben que acá en este programa somos fans del flow y de todo el trabajo que hace HP. Creo que es uno de los pocos a los que no hemos logrado entrevistar. A ver si pronto lo hacemos, porque creo que es un rapper que programamos un montón. Y acaba de sacar este track junto con un rapper que creo que es español, que se llama López. Junto con él sacó este track, está realmente nuevecito. Pero antes de ir a eso, recuerden que estamos en redes sociales, arroba Combativo Media, si nos pueden encontrar. Y también recuerden que este programa lo encuentran en podcast, en cualquier plataforma, en Spotify, en iBooks, en iHeartRadio, en Amazon Music. Donde ustedes quieran, ahí pónganle Combativo Podcast. En Apple Music también estamos. Pónganle Combativo Podcast en el buscador y ahí nos pueden encontrar, pueden escuchar tanto esta emisión como todas las emisiones anteriores, de por lo menos de un mes para acá, porque realmente pausamos un poco el podcast, pero ahorita ya, no miento, creo que más de un mes, lo pausamos un poco, pero ya estamos trepándolo de nuevo para la banda que a lo mejor lo quiere volver a escuchar o se lo perdió o demás. Bueno, puede encontrarlo ahí en las plataformas de música. Mientras, aquí está lo nuevo de HP con López, el track se llama Hambre y lo escuchan aquí en Combativo.
1: Ja, es HP en el micrófono de vuelta. 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
1: Wyclef Jean está de vuelta. Devil's Ally se llama el track que acaban de escuchar. Ya hemos puesto otro por acá que, si mal no recuerdo, era un track de él junto con Rhapsody. Eso es también bastante bueno. Y este track también, pues me gusta, ¿no? Que esté de regreso uno de los OGs del rap, de la cultura hip hop, y que hizo un gran, gran trabajo junto con Lauryn Hill, junto con Pras, con ese grupazo llamado Fugees o The Fugees. Y bueno, de eso nos vamos a ir ahora con esto que acaba de salir. Me gustó mucho, sobre todo porque en el caso de Jill Scott, yo a Jill Scott la tengo más catalogada hacia el soul, hacia el R&B. Sí, de repente cosas de rap, pero para mí ella estaba como hacia aquel lado, ¿no? Es que no tiene nada de lejano al rap. Sin embargo, este track tiene como más rap. La escucho a ella, creo que rapear. Huele, podría estar mal, pero yo la escucho rapear. Y la verdad es que lo hace bastante bien. Este funciona más como track de rap que como track de soul o de R&B, que es más a lo que hemos escuchado a Jill Scott. Y bueno, además se hace acompañar de otro rapper que se llama Tierra Whack. Y bueno, chéquenlo. Se llama Northside. Es Jill Scott, lo nuevo de Jill Scott. Y lo escuchan aquí en Combativo.

0: Tierra Wack, el track se llama Northside, ya está por ahí, ya también tiene incluso visual que lo pueden encontrar, lo hemos publicado, creo que lo publicamos ya en nuestras páginas, chéquenselo, la verdad es que vale mucho la pena. Y de Jill Scott, vámonos ahora con esto, también un tipo que hemos puesto las últimas semanas porque estamos muy alegres de que después de todo lo que sucedió en cuestión de salud con Corrupt, siga haciendo grandes tracks y además, bueno, está... pues ahora firmado otra vez con Death Row Records, pero ahora el CEO de Death Row Records pues es nada más y nada menos que Snoop Dogg, entonces por eso tiene que estar ahí. Entonces vamos a escuchar ese track, es bastante bueno, lo acaba de lanzar Corrupt, que es junto con RBX, otro clásico también, otro OG, y además junto con D Battlecat, se llama Gunna, es lo nuevo de Corrupt y lo escuchan aquí en Combativo.
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Tremendo ese track, ¿no? A mí me gustó un montón. Este es de mis favoritos de Jay-Z, aunque en realidad el otro día veía una publicación, un reel de TikTok, donde entrevistaban a gente saliendo de los conciertos. Al propio Jay-Z lo entrevistaban también, saliendo que cuál era la canción favorita de Jay-Z, y sí está complicado, ¿no? Jay-Z tiene muy buenos discos, tiene muy buenas canciones, y bueno, Jay-Z acaba de presentarse en el Yankee Stadium junto con The Roots, tremendos tres shows. Hizo el de 30 años de Reasonable Doubt, después hizo el de 25 años del Blueprint, y después hizo un Extra Innings, se llamó ese concierto, que es un concierto donde además tuvo un montón de invitados, entre ellos estuvo Pharrell Williams, con quien tocó Frontin. O sea, la verdad es que fueron tres grandes conciertos en el Yankee Stadium de Jay-Z, y parece que va a haber gira, parece que va a estar tocando en Londres y en Los Ángeles, son las fechas agregadas a estas celebraciones o estos conciertos de Jay-Z. La verdad es que yo sí tuve FOMO, ¿eh? O sea, yo sí de verdad tenía muchas ganas de estar en un concierto de Jay-Z. Yo no sabía que tenía ganas de estar en un concierto de Jay-Z, sobre todo ver, por ejemplo, a Jay-Z cantando con Alicia Keys en Empire State of Mind. De verdad que eso es increíble, ¿no? O sea, no sucede tan seguido. Y bueno, de Jay-Z y Kanye West, que Kanye fue el gran ausente de estos conciertos. Jay-Z sabíamos que no iba a ir, pero bueno, algunos a lo mejor quizás lo esperaban. Vamos ahora con esto. El señor El Da Sensei está sacando un nuevo track. Está muy bueno, se llama Hold On. El Da Sensei, para quien no lo saben, pues formó parte de uno de los grupos, una de las duplas más importantes de rap noventero llamado The Artifacts. Ahí estaba El Da Sensei. Pero bueno, chéquense esto, se llama Hold On, El Da Sensei, y lo escuchan aquí en Combativo.

Say Hold On es el nombre del track y estamos cerrando el día de hoy. Recuerden que estamos en redes sociales, arroba Combativo Media, y también obviamente busquen el podcast en cualquier plataforma, en Amazon Music, en Spotify, en iBooks, en iHeartRadio, en Apple Music, donde quieran, búsquenos Combativo Podcast, le ponen y ahí lo van a encontrar fácilmente este programa. Y vamos a cerrar con esto. Acaba de salir también hace un par de semanas este track. No habíamos tenido oportunidad de ponerlo, pero pues es el mero maestro, el jefe, The Teacher. Estamos hablando, por supuesto, de KRS-One. Sacó este track y qué tremendo track. Tiene un video. El video, la verdad es que está más o menos, pero el track es grandioso. What is the message? Es lo nuevo de KRS-One. Con eso cerramos. Yo soy Carlos Vargas. Nos escuchamos la próxima semana. Bye.

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0: Muy buenas noches, gracias por estar con nosotros una vez más en La Hora Nacional, el espacio donde cada domingo compartimos historias, cultura, ciencia, música y acciones que construyen un mejor país.
1: Hoy haremos un recorrido por lo que dejó el Mundial Social, la reactivación de espacios deportivos, la participación de miles de familias, las actividades culturales y la convivencia dentro y fuera de las canchas. Además, conoceremos por qué México fue reconocido como un gran anfitrión de este evento que puso el deporte al servicio de la comunidad.
0: También llegamos a la última entrega de nuestras estampas del Mundial. Estas crónicas nos hicieron revivir las historias, las emociones y todos los momentos de esta fiesta deportiva. La verdad fue una gran experiencia para millones de personas en todo el país.
1: Y por supuesto, no puede faltar la Chilanguía, con las mejores recomendaciones de la Ciudad de México.
0: Además, conoceremos una nueva aplicación para teléfonos celulares que nos permitirá recibir alertas sobre lluvias intensas, ciclones y huracanes, así como las acciones para proteger a la población en esta temporada.
1: Y les tenemos un tema muy importante. México dio un paso histórico para proteger a las y los actores de doblaje frente al uso de la inteligencia artificial. Les vamos a contar en qué consisten estas reformas que conocen y reconocen la voz humana como una expresión artística, única, y establecen medidas contra su clonación digital sin autorización.
0: Además, conoceremos la historia de Leonila Vázquez Rodríguez, una científica mexicana que abrió camino para nuevas generaciones en la investigación nacional. Todo esto y mucho más en la primera parte de La Hora Nacional.
1: Los Choclocks son una banda veracruzana que ha encontrado una forma muy original de mezclar los sonidos tradicionales con propuestas contemporáneas. Vamos a verlos y escuchar su propuesta musical.

0: cuando hablamos del Mundial Social, nos referimos a algo que fue mucho más allá de los partidos de fútbol. La idea fue llevar este deporte a las comunidades, escuelas, barrios y espacios públicos, con actividades que dejaran un legado después de la competencia.
1: En total se impulsaron más de 5.000 actividades culturales, deportivas, educativas y turísticas en todo el país.
0: Uno de los grandes objetivos fue recuperar espacios para que niñas, niños, jóvenes y familias tuvieran lugares dignos para practicar deporte. En este proceso se contempló la construcción y rehabilitación de miles de canchas. El gobierno de México reportó 4.208 recuperaciones de canchas y rescate de espacios públicos como parte del Mundial Social.
1: Y algo muy importante fue que el fútbol llegó a las escuelas. Con los mundialitos y copas deportivas se buscó que la competencia tuviera un sentido formativo, promover la actividad física, el trabajo en equipo, la disciplina y la convivencia.
0: Hubo mundialitos y copas en distintas categorías, como la Copa Escolar Nacional, la Copa CONADE, la Copa Paralímpica, la Copa Barrio, la Copa Edad de Oro y la Copa Trabajadores.
1: Además, el IMSS tuvo una participación muy especial acercando el deporte a sus derechohabientes y a distintos sectores de la población.
0: Se realizaron actividades como el Mundialito Femenil IMSS, Fútbol Sin Correr y Fútbol IMSS T21, dirigido a personas mayores de 14 años con trisomía 21 o síndrome de Down. Esto ayudó a mostrar que el fútbol puede ser una herramienta de inclusión, salud y convivencia.
1: El Mundial Social también fue una invitación para conocer México. Con las herramientas digitales de turismo, se buscó que visitantes nacionales e internacionales descubrieran la riqueza cultural, gastronómica y natural del país.
0: La estrategia contempló la aplicación Conoce México, con 250 rutas turísticas y actividades como las Fiestas México 2026 para poder mostrar nuestras tradiciones.
1: Y eso es lo interesante, que el Mundial Social no se quedó solamente en una cancha. Hubo arte urbano con más de 10.000 murales.
0: Sí, también actividades de salud como Vive Saludable, Juega Feliz, copas de robótica, encuentros culturales y acciones comunitarias que buscaron que la fiesta del fútbol estuviera en todo México. Hoy presentamos la última entrega de nuestras estampas del Mundial. Cada semana recorrimos distintos lugares de México y el mundo para contar historias de aficionados, comerciantes y familias en este gran evento deportivo.
1: Más allá de los resultados en la cancha, estas crónicas mostraron cómo el fútbol es un punto de encuentro entre personas de diferentes edades, culturas y nacionalidades. Este cierre resume una celebración que unió a todo el país.

0: Y con esta última estampa llegamos al final de un recorrido que nos permitió revivir los momentos que hicieron de la gran fiesta del fútbol una experiencia inolvidable. Los goles quedarán en las estadísticas, los campeones en los libros de historia, pero hay recuerdos que no caben en un marcador o en un estadio, porque se quedan para siempre en el corazón de la gente. México abrió sus puertas al mundo y el mundo respondió con una enorme sonrisa. Miles de visitantes caminaron por nuestras calles, probaron nuestra comida, aprendieron nuestras palabras y descubrieron que este país no solo se visita, se siente. En redes sociales se volvieron virales decenas de videos de aficionados extranjeros agradeciendo la hospitalidad mexicana. Uno de los más compartidos fue el de un aficionado ruso que resumió su experiencia con una frase que emocionó a millones. México no se explica, se siente. Una frase que terminó convirtiéndose en el reflejo de lo que vivimos durante estas semanas. También vimos escenas imposibles de olvidar. La lluvia nunca fue obstáculo. En plazas, fan zones y calles enteras, miles de personas decidieron quedarse. Cantaron bajo el agua, abrazaron a desconocidos, compartieron impermeables, banderas y sonrisas. Porque cuando rueda un balón, a veces desaparecen las diferencias y solo queda una emoción compartida. La fiesta también tuvo héroes inesperados. Un pequeño pato blanco con la camiseta verde bien puesta conquistó a México y después al mundo. Merlín dejó de ser solamente la mascota de una familia trabajadora de la Ciudad de México para convertirse sin proponérselo en el símbolo más entrañable de esta celebración. Lo vimos caminar entre aficionados, posar para fotografías, recorrer Paseo de la Reforma, llegar al Ángel de la Independencia y hasta convertirse en protagonista de notas internacionales. Sin campañas publicitarias, sin reflectores planeados, solo con la espontaneidad que distingue a los mexicanos. Pero la verdadera protagonista fue la gente. Los mundialitos en las escuelas, los voluntarios que orientaron a visitantes de todos los continentes, los comerciantes que recibieron a cada turista con una sonrisa, los cantantes, DJs y músicos que llenaron de alegría plazas y calles. Los mexicanos que demostraron que la hospitalidad también puede convertirse en una forma de representar a un país. Durante varias semanas vimos un México orgulloso de su cultura, de sus tradiciones y de su capacidad para hacer sentir en casa a quien venía de lejos. Quizá por eso muchos visitantes aseguraron que aquí encontraron algo más que fútbol. Encontraron calidez, comunidad. Hoy termina esta celebración, pero queda algo mucho más importante. La certeza de que cuando México recibe con el corazón abierto, deja una huella imposible de borrar.
1: Como cada semana, llega la Chilanguía con las mejores recomendaciones de la Ciudad de México. Una de ellas es la exposición Tepito en la Cancha, que muestra la relación entre el barrio Bravo y el fútbol como parte de su identidad cultural y comunitaria.
2: También les vamos a hablar de la exposición El Gesto y lo Invisible en el Palacio de Bellas Artes y de otras actividades para ir en familia. Vamos a la información que nos prepararon Germán Gastelum y Orlando Abad.
0: Hoy traemos una ruta completa para el fin de semana.
3: Arrancamos con una de las exposiciones más potentes del circuito alternativo. Tepito en la Cancha. Es una mirada al barrio como territorio simbólico del deporte y la vida comunitaria. Se presenta en la Galería José María Velasco con entrada libre hasta el 20 de septiembre y propone entender el fútbol como lenguaje social y construcción de identidad urbana.
0: Hay equipos legendarios que juegan ahí en el Maracaná de Tepito. Y en el corazón del arte moderno, el Museo de Arte Moderno, mantiene la exposición La Colección, Redes y Trayectorias del Arte Mexicano de 1910 a 1950.
3: Muy interesante.
0: Una lectura crítica del acervo nacional que reúne obras clave de Rivera, Kahlo, Siqueiros y Tamayo, con énfasis en los cruces entre arte, política e identidad postrevolucionaria.
3: Muy, muy interesante. Muy cerca, el Museo Tamayo Arte Contemporáneo presenta la exposición El Gesto y lo Invisible, disponible hasta el 26 de julio. Una muestra colectiva que explora el movimiento corporal y la acción como formas de resistencia estética en el arte contemporáneo internacional.
0: En el máximo recinto cultural del país, el Palacio de Bellas Artes, la programación de julio incluye la temporada 80 Movimientos, un ciclo dedicado a la danza contemporánea, folclórica y multidisciplinaria que reúne compañías de distintos estados del país en una celebración del cuerpo como expresión escénica.
3: Y para quienes buscan cine de autor, la Cineteca Nacional continúa con ciclos internacionales y retrospectivas que permiten revisitar obras fundamentales del cine mundial, además de estrenos recientes en un espacio clave para la cultura cinematográfica de la capital y de todo el país.
0: A ver, ¿de dónde agarramos tanto tiempo? Porque se oye. Otra más. Esta es imprescindible. Es el Museo Universitario de Arte Contemporáneo, el MUAC, donde las exposiciones actuales exploran cruces entre arte, tecnología y crítica social con las instalaciones que invitan a la participación activa del público y a la reflexión sobre el presente. Así, cerramos esta chilanguía del 19 de julio con una ciudad que no se detiene y que sigue ofreciendo arte, memoria y movimiento en cada esquina. ¿Nos escuchamos en la próxima?
3: ¡En la próxima!
1: En la temporada de lluvias y huracanes es importantísimo estar informados. Para esto se presentó una aplicación para dispositivos móviles que va a mandar alertas sobre fenómenos meteorológicos de riesgo y también va a dar recomendaciones de protección civil directamente a la población. Vamos con una cápsula sobre esta app.
4: Este año y el próximo se espera que el fenómeno del Niño sea de mayor intensidad, de acuerdo con los estudios. Recuerden que en meteorología, en el clima, no se puede decir exactamente qué va a pasar, sino es la probabilidad de que ocurra algo, sobre todo de acuerdo a los estudios previos. Entonces, espera que este año y el próximo sea muy intenso el fenómeno del Niño, que es el calentamiento del océano Pacífico principalmente. ¿Qué consecuencias puede tener para el país? Que haya lluvias más intensas, particularmente en el norte de México, hacia finales del año. Y también la probabilidad de que haya más ciclones, incluso más intensos. Si van a llegar a la costa o no, no se puede saber hasta unos días antes. Entonces, ¿qué es? Bueno, eso es por un lado. Y además, probablemente sequía el próximo año en el centro del país. Esas son las probabilidades. ¿Qué tenemos que hacer? Pues alertar a todos los estados de la República, a toda la gente, a todas las mexicanas y mexicanos de esta situación. Y Laura, como coordinadora de Protección Civil, lo que está haciendo es instalar puestos de mando en todos los estados primero que tienen costa, particularmente en el Pacífico, y después ya irá hacia el centro del país. Y vamos a seguir informando. El objetivo es que en 2 meses más o menos tengamos listo el alertamiento telefónico para que se pueda informar a toda la gente, a todas las mexicanas y mexicanos, y particularmente en ciertas zonas, en acuerdo con las compañías telefónicas, un alertamiento, por ejemplo, naranja. La probabilidad de que haya más lluvia es mayor, toma tus precauciones. O roja, de plano, viene un ciclón, toma tus precauciones, no salgas de tu casa, en fin. Esto va a estar en 2 meses, está trabajando, pero la verdad es del año pasado, tiene sus complicaciones técnicas, pero esperamos que en 2 meses esté listo, ya lo informaríamos. Y también para que todas y todos tengan esta información científica que se puede traducir en algunos riesgos para la población.
1: Oigan, con estas lluvias tan intensas hay algo que es muy importante recordar. Hay muchas cosas que nosotros mismos podemos hacer para ayudar a prevenir encharcamientos y también inundaciones.
2: Por ejemplo, algo tan fácil como no tirar basura en la calle hace una gran diferencia. Las botellas, bolsas y envolturas terminan tapando las coladeras y eso evita que el agua fluya.
1: Incluso si vemos basura cerca de una coladera y es seguro hacerlo, podemos recogerla o retirarla. 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
2: Y también es muy importante mantener limpios los patios, azoteas y desagües de nuestras casas. Las hojas, ramas y otros residuos pueden obstruir las bajadas de agua y provocar filtraciones o inundaciones.
1: También, si van manejando y una calle está inundada, no se vayan a arriesgar a cruzarla. A veces esperar unos minutos puede evitar un accidente.
2: Y si ves que un árbol se va a caer, que una coladera está completamente tapada o que hay algún riesgo para la comunidad, repórtalo a las autoridades de tu localidad. Entre más rápido se atienda, mucho mejor.
1: Cuidar nuestra ciudad también significa cuidar los espacios que compartimos. Y cada acción, por pequeña que parezca, suma.
2: En temporada de lluvias, la prevención también empieza con todos y cada uno de nosotros. Siguiendo con el tema, hoy les traemos información importante para prevenir desastres por la temporada de lluvias y huracanes. Es muy importante monitorear tormentas tropicales, frentes fríos, lluvias intensas y otros fenómenos que pueden afectar distintas regiones del país. Tener información a tiempo puede hacer una gran diferencia.
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2: Los actores de doblaje y actrices de doblaje son el alma de nuestras historias por su capacidad para transmitir emociones y cultura. Su labor es un pilar de nuestro entretenimiento.
3: Por eso la nueva ley de cine en México es histórica. Ahora protege la voz como un derecho humano y de identidad. Este blindaje impide que sus voces sean replicadas o usadas por inteligencia artificial sin que haya un permiso expreso. Y esto asegura que el trabajo siempre sea de los humanos.
2: Y para platicar sobre esto nos acompañan esta noche, va a estar muy divertido, por cierto, las actrices y actores de doblaje y locutores, háganme el honor de presentarse.
4: Hola, ¿qué tal? Yo soy Elsa Cobian y uno de mis personajes es Pablo de Backyardigans. Hola, ¿cómo están, amigos?
5: Hola, soy Aurora Mijangos y uno de mis personajes es Tapsi de Bananas en Pijamas.
6: Hola, soy Desiree Hernández y soy locutora comercial.
7: Hola, soy Mario Arbizu y soy la voz de Skipper, el jefe de los pingüinos de Madagascar.
8: Hola, ¿qué tal? Yo soy Moisés Iván Mora y soy la voz de Rigby en un show más, de McLovin, de Scott Pilgrim, de Temor Intensamente, de Eddie, hay algunos más,
9: ¡Wow! Mi nombre es Mark Winslow y soy la voz de Giyu Tomioka en Demon Slayer, Sonic, Phineas, Hirohamada, varios más también.
2: ¡Qué maravilla! Nos encantaría platicar de sus personajes, sí, pero hoy tenemos un tema que creo que es muy importante, que es precisamente esta protección de su voz, de su imagen.
5: Bueno, nos aprobaron el artículo 29 en la Ley de Cine y Audiovisuales, que habla sobre la protección del lenguaje, y no solamente es en el español, sino todas estas lenguas indígenas, en nuestro cine nacional, y que será hecho por artistas, intérpretes y ejecutantes. Y eso la verdad es que es un gran logro y está siendo algo histórico, no solamente para nuestro país, sino para otros países que están volteando a ver que sí se puede hacer, que sí se logró.
7: Para otros países.
5: Y eso la verdad es que nos tiene súper contentos.
3: El problema principal era que alguien pudiera tomar sus voces icónicas y clonarlas para no tener que pagarles a ustedes, poder simplemente correr un programa que replicaría sus voces. Y ahora, con esta ley, están protegidos.
6: Así es, estamos poniendo en la mesa un tema tan importante como el consentimiento. O sea, la voz es parte ya de la identidad, forma parte de la imagen de un artista y por lo tanto no puede ser tomada sin el consentimiento expreso e informado de la persona que posee esa imagen, la voz y la imagen. La fortuna de esto es que nos protege como intérpretes, pero también protege a muchos actores, modelos que están en cámara para que también su imagen no pueda ser replicada sin permiso.
2: Estamos hablando nada más de compañías o personas que de repente dicen, voy a agarrar la voz de Phineas y Ferb y voy a hacer un video. ¿Están protegidos ahí también?
7: Por supuesto, sí, la aplicación de la ley es general, de uso general. No pueden, es que soy fan y aquí hice un videito contigo, pues sí, pero está rompiendo la ley.
9: Y de hecho el problema aparte creo desde ahí, desde que se puede tener esta libertad de poder usar la voz para lo que sea, no nada más las compañías, sino las personas tienen el acceso a la imagen o la voz de todos nosotros al final que nos dedicamos a esto, y gracias a eso es que se buscó hacer esta ley, ¿no?
7: Exacto.
9: Para poder proteger desde el punto de vista de un fan o desde el punto de vista de una productora que lo han hecho, ¿no? Hace un par de años me parece que hubo una productora que toda una serie y todos, bueno, varios proyectos estaban utilizando inteligencia artificial para hacerlo. Entonces buscamos frenarlo desde ahí.
2: ¿Tú quieres decir algo, Moisés?
8: Sí, que también esta ley nos protege del mal uso de la IA. O sea, estamos hablando ahorita de cosas de contraprestación, de derechos que no sea perpetuidad, pero también el mal uso desde...
2: Robo de identidad.
8: No quiero hablar de términos legales, mucho menos, pero sí, imagínate que usen tu voz para algún tipo de robo, secuestro, extorsión.
7: Lo hacen ya, ¿no? Estafa, de extorsión.
8: Todo ese tipo de cosas. Entonces es bien importante.
7: Sí, nos defiende no solo el gremio de actores, sino también a la gente de a pie, por supuesto, en este tipo de temas de seguridad.
8: Así es.
3: Eso es importantísimo, porque de repente uno ve estas cosas y no piensa que también nos benefician a los ciudadanos, ¿no?
5: A todos.
3: Sí.
5: Estamos muy agradecidos con la presidenta Claudia Sheinbaum, porque ella es la que nos apoyó y le dio el impulso que necesitábamos para que llegara a ser aprobada, tanto en la Cámara de Diputados como de Senadores.
3: Oigan, equipo, pues muchísimas gracias por haber venido a la Hora Nacional.
5: Gracias.
2: Esa es la última vez y ya quedaron de venir individualmente a platicar de sus trayectorias.
5: Claro,
2: ¿okay?
5: Sí.
7: Un gusto.
2: Un aplauso muy grande porque es un gran logro. Felicidades.
8: Gracias.
2: Y un aplauso para ustedes porque aquí están cada domingo.
3: Hoy conoceremos la trayectoria de Leonila Vázquez Rodríguez, una científica mexicana que contribuyó al desarrollo de la investigación nacional y abrió oportunidades para que más mujeres participaran en disciplinas científicas.
2: Su historia muestra que

0: La ciencia también se construye con perseverancia, innovación y compromiso social. Recordarla es reconocer el talento mexicano y lo importante que es impulsar nuevas generaciones de científicas e investigadoras.
1: Leonila Vázquez García fue una destacada bióloga, investigadora y docente que dedicó su vida al estudio de los insectos en México, principalmente de las mariposas. Gracias a sus aportaciones, se consolidó como una de las mayores científicas mexicanas del siglo XX. Nació el 17 de enero de 1914 en Ciudad Jiménez, Chihuahua. Realizó sus estudios básicos en la Ciudad de México y, más adelante, ingresó en la Escuela Nacional Preparatoria. En 1932, Leonila ingresó al departamento conocido como Sección de Ciencias, de la Facultad de Filosofía y Letras en la UNAM. 2 años después, se integró al recién creado Instituto de Biología. Ahí colaboró en el Laboratorio de Entomología, dedicado al estudio de los insectos, bajo la mentoría del maestro Carlos Christian Hoffmann. En 1946, se convirtió en doctora en Ciencias Biológicas por la Facultad de Ciencias con su tesis Estudio monográfico de la Psíquide de México. Esta obra se convirtió en un referente para el estudio de las orugas de Saquito. Tras el fallecimiento de su maestro Hoffmann en 1942, Leonila asumió la jefatura del Laboratorio de Entomología y trabajó en la reconstrucción de la colección de insectos del Instituto de Biología. Realizó prácticas de campo en diversas partes del país, junto con otros investigadores como la bióloga Elia Bravo, especialista en cactáceas. A lo largo de su carrera científica, Leonila se concentró en los lepidópteros, mariposas, polillas y palomillas. En México, identificó al menos 20 especies de orugas de saquito. También investigó a la mariposa monarca y, al lado de Elia Bravo y por petición de la Secretaría de Educación Pública, realizó investigaciones sobre la grana cochinilla, por su uso ancestral como tinte para los textiles. Leonila impartió clases desde nivel secundaria hasta posgrado, en la UNAM y en el IPN. Además, participó en publicaciones de divulgación y realizó estancias de investigación en prestigiosas instituciones en el extranjero. Tras más de 6 décadas de entrega a la ciencia y la educación, la doctora Leonila Vázquez García falleció en la Ciudad de México el 30 de enero de 1995 a los 81 años. Su legado es importante para las futuras generaciones dedicadas al estudio de los insectos, así como un impulso para la formación de mujeres científicas. Su nombre perdura en la taxonomía de diversas especies, como Litomóxides leonivázquez, honrando sus contribuciones.

0: ahora que ya conocimos la historia de la científica mexicana Leonila Vázquez Rodríguez, vale la pena recordar que la ciencia, la cultura y la comunicación tienen algo en común. Cuando se comparten, enriquecen la vida de todos.
1: Y con esta idea cerramos nuestra primera media hora. Pero antes le queremos mandar saludos a todos los que nos acompañan cada semana. GMS Electrificaciones en Toluca, Andrés Moreno en Zacatecas, Andrea Ramírez en la Ciudad de México, Paulina Ortega y Alicia BFG.
0: También saludos para José Luis Hernández Álvarez, Gerardo Domínguez, Verónica Muñoz Centeno, Iván Juárez, Cecilia Godínez y Blanca Estela Pérez Montaño.
1: A Patricia Paredes en Canadá, Carlos Alberto Ruiz Martínez, Sergio Ponce en Washington y Elizabeth Martínez aquí en la Ciudad de México.
0: Muchísimas gracias por acompañarnos, por escucharnos y por ser parte de la comunidad de La Hora Nacional. Recuerden que estamos en YouTube, estamos en Facebook, estamos en Instagram, TikTok, X y Spotify.
1: También nos pueden contactar en un número que es, apúntenle, 55 34 83 42 39 o mandarnos un correo a lahoranacional@segob.gob.mx. Que tengan una excelente semana. Y para los que siguen con nosotros, hacemos una pausa y ahorita regresamos con más.
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1: Ya estamos de regreso para la segunda parte de La Hora Nacional, hoy 19 de julio. ¿Y saben qué? Preparamos para ustedes una serie de temas muy interesantes.
0: Sí, y les vamos a platicar sobre un tema del que cada vez escuchamos más, las alergias. ¿Cuáles son sus principales síntomas? ¿Qué tipos existen? ¿Cuáles son los tratamientos disponibles?
1: Además, les traemos recomendaciones para que estas vacaciones no se conviertan en una mala experiencia. La Policía Cibernética nos va a dar consejos para evitar fraudes en línea cuando estamos a punto de comprar boletos de avión, reservar hoteles o comprar paquetes turísticos.
0: Y hablaremos de las oportunidades que existen para que más mujeres puedan acercarse a las herramientas tecnológicas, desarrollar nuevas habilidades y aprovechar la tecnología para su crecimiento personal y profesional.
1: En nuestros flashazos de bienestar conoceremos una estrategia importante para la detección del VIH. Son pruebas rápidas, gratuitas y accesibles que ya están disponibles en unidades de salud de primer nivel. Esto acerca la prevención y el diagnóstico oportuno a más personas.
0: Y como siempre, tenemos musiquita. Hoy escucharemos a los Choclok, un grupo veracruzano que combina sonidos tradicionales como la jarana con diferentes ritmos contemporáneos, creando una propuesta única.
1: Además, en nuestra sección de cultura hablaremos de la obra de teatro Cosas que pienso los domingos, que habla sobre la búsqueda del éxito y también un poco sobre la validación en la sociedad actual. Todo esto y más en la segunda parte de La Hora Nacional. Las alergias afectan a millones de personas en todo el mundo y, de acuerdo con especialistas, su incidencia ha aumentado en las últimas décadas. Se calcula que entre el 20 y 30% de la población presenta algún tipo de enfermedad alérgica, por lo que realmente son un problema de salud pública.
0: Y en el Día Mundial de las Alergias, hoy queremos conocer más sobre estas condiciones, cuáles son las más frecuentes, cómo se diagnostican y qué tratamientos existen. Y para esto nos acompaña hoy el doctor Guillermo Velázquez Sámano, jefe del Servicio de Alergias del Hospital General de México, Eduardo Lisiaga. Doctor, bienvenido una vez más a La Hora Nacional.
5: Muchas gracias. Las enfermedades alérgicas, como bien se dijo, es un problema de salud pública en México. Hasta el 40% de la población mexicana padece una reacción alérgica. ¿Cuáles y cómo son las manifestaciones clínicas de una enfermedad alérgica? Alergia en los ojos, que se llama conjuntivitis alérgica. En la mucosa nasal se ve afectada por una alergia, rinitis alérgica. El asma bronquial, que es otra de las enfermedades muy frecuentes. En la piel, la alergia cutánea, caracterizada por ronchas, que es también muy frecuente, asociado con el escritura sobre la piel que se llama dermografismo, o a alguna persona se le hincha el labio y ese es un angioedema. Es demasiado molesto que causa trastornos en la salud del enfermo alérgico.
1: Doctor, ¿y por qué algunas personas nos dan alergias y otras de plano no?
5: Bueno, la alergia hay que empezar a decir que es un fenómeno hereditario. Tenemos genes implicados en la respuesta alérgica. Entonces hay marcadores. Siempre hemos escuchado la palabra atopia, y la atopia quiere decir la capacidad de un organismo a producir unos anticuerpos que son específicos de un antígeno. Es una predisposición genética que tiene el individuo a desarrollar esta enfermedad alérgica.
0: ¿Las estaciones del año tienen que ver en la época?
5: Por supuesto. Tenemos, por ejemplo, la conjuntivitis primaveral o el asma que se presenta durante el inicio de la primavera porque, por ejemplo, en la Ciudad de México tenemos una gran cantidad de polen. Aquí estamos cerquita del bosque de Chapultepec, donde hay una gran cantidad de árbol de fresno y produce abundante polen noviembre, diciembre, enero y febrero. Y entonces viene la conjuntivitis o viene una rinitis alérgica o una asma bronquial.
0: Claro.
5: El contacto con ese polen.
0: Que hay unas que sí pueden ser mortales, ¿no? Las personas, por ejemplo, que tienen alergia a los cacahuates, por ejemplo.
1: A los crustáceos.
0: A los crustáceos.
5: Ácaros del polvo doméstico, a la cucaracha, antígenos de la cucaracha, por ejemplo, que sí presentan una reacción anafiláctica, sobre todo con los alimentos, la fruta, los alimentos secos, que se llama dieta mediterránea, por supuesto que te van a ocasionar una anafilaxia y se muere el paciente.
1: Si uno sospecha que tiene alguna alergia, ¿qué se puede hacer?
5: ¿Quién debe de tratar una enfermedad alérgica? El médico especialista en alergia. Para esto se necesita una preparación sólida. Esa es la persona que está capacitada para manejar un cuadro de una reacción alérgica. Llámese como se llame, tiene que estar bien preparado con esa solidez en los conocimientos para poder manejar esta reacción o estas respuestas alérgicas. No, pues, el médico especialista en alergia e inmunología clínica.
1: Perfecto saber para ir a un médico especialista si uno sospecha.
0: ¿Alguna página internet, alguna red social donde podamos aprender un poquito más de todo esto?
5: Bueno, en el Hospital General tenemos bastante información referente a todas las enfermedades alérgicas, por supuesto.
0: Doctor Guillermo Velázquez, muchísimas gracias por visitarnos aquí en La Nacional.
1: Gracias.
5: Gracias a ustedes por invitarnos.
1: Y a todas las personas que nos siguen aquí cada semana en La Hora Nacional, muchas gracias también.
0: Las vacaciones de verano ya están a la vuelta de la esquina y miles de familias tienen ya prácticamente las maletas listas, pero junto con las ofertas de viajes, hospedajes y boletos de avión, también aumentan los intentos de fraude por internet. Por eso, antes de reservar, conviene verificar que todo sea seguro.
1: Un anuncio con precios demasiado bajos o una página que parece confiable pueden terminar convirtiéndose en una verdadera pesadilla. Para saber cómo proteger nuestro dinero y tener unas vacaciones sin problemas, está con nosotros el policía segundo Edmundo Daniel Silva, de la Policía Cibernética de la Secretaría de Seguridad Ciudadana de la Ciudad de México. ¿Cómo está, oficial? Bienvenido a La Hora Nacional.
6: Muchas gracias por la invitación y muy, muy bien.
0: Cuéntanos, ya viene la temporada vacacional y justamente como decíamos, ¿no? Puede haber mucho listillo que hagan páginas de internet falsas y que estén engañando a la gente. ¿Cuáles son los fraudes más comunes que están relacionados con los paquetes turísticos, con boletos de avión, con hospedaje?
6: De manera general, abarcan varios temas, por ejemplo, hoteles, vuelos, principalmente estos paquetes que reservan todo en uno, como suelen ser un precio un poco más que lo normal. Es ahí donde ellos ofrecen supuestamente un buen descuento, donde lanzan ofertas increíbles, y es ahí donde podríamos encontrar nuestra primera bandera roja que tendríamos que levantar alguna sospecha si llegáramos a ver algo así.
0: Que sea demasiado bueno para ser cierto.
6: Sí, claro.
0: Ahí tenemos que empezar a ver si hay una bandera roja, como dice.
6: Efectivamente, esa sería la primera señal de advertencia, y precisamente esta unidad cibernética les invita a la ciudadanía, a las personas, marcar a nuestra área, a la policía cibernética, previa a realizar el depósito, porque muchas personas ya nos marcan cuando ya realizaron el depósito, e inclusive ellos mismos se convierten en inspectores, en detectives, y ya se dan cuenta que cayeron en un fraude y hasta ese momento nos marcan. hay personas, hay víctimas que incluso nos llegan a marcar cuando están ya fuera del hotel, en su destino de vacaciones, pero pues prácticamente ahí quisieran arreglar todo el problema cuando se pudo haber evitado mucho antes.
1: ¿Cómo podemos verificar que, por ejemplo, una agencia de viajes o un sitio web o una plataforma de hospedaje son legítimos y que no nos estén estafando?
6: Hoy en día ya, 2026, es muy difícil. La verdad es que estos ciberdelincuentes sí utilizan buenas técnicas. Esto se le conoce como phishing, la suplantación de páginas a través de internet. Ya llegan a utilizar una muy buena calidad en sus imágenes, cuidan algunos detalles, a lo mejor en la ortografía. Llegan inclusive a comprar estos protocolos de seguridad como el HTTPS, que es el candadito cerrado, el candadito verde.
7: ¿En serio? Sí, eso claro. Sí está ya grave.
6: Sí, ya
7: estos delincuentes... Era lo que uno se fijaba antes, bueno, yo al menos.
6: Sí, hace décadas era una gran recomendación, incluso que nosotros dábamos a la ciudadanía, el decir, si la página tiene un candado verde, es segura, podemos realizar nuestra compra. Por ahí del 2015 para la fecha, ya esto ya no puede ser una buena recomendación, porque los ciberdelincuentes incluso ya pueden comprar este protocolo para darle mayor credibilidad a su página falsa. Hoy en día tenemos que irnos a datos muy técnicos, como por ejemplo la fecha de creación del dominio, en dónde se encuentra registrada, por ejemplo, si es un hotel aquí en México, obviamente por lógica su servicio tiene que estar dentro de nuestro país, uh-huh. No en el extranjero, la fecha de creación, que tenga las mejores instalaciones físicas, eso lo podríamos buscar inclusive hasta en Google Maps, donde podamos encontrar una oficina para reclamos, para futuras quejas, porque incluso si llegáramos a colocar los contactos de esa página y vemos que es falso, ¿no? Si yo busco esa dirección y no me aparece ninguna oficina, pues obviamente estaríamos hablando de una página falsa.
1: ¿Cuáles son las redes sociales de la policía cibernética? En caso de que la gente tenga dudas, de que igual y siente que está a punto de cometer un error, ¿cómo podemos ponernos en contacto con ustedes?
6: Nosotros principalmente proporcionamos el número telefónico, que es el 55-52-42-51-00, en la extensión 5086, 55-52-42-51-00, extensión 5086. Las 24 horas del día, precisamente para este tipo de alertas, porque a veces estamos en la madrugada, a veces pensamos que en la noche vamos a encontrar un mejor descuento, y precisamente esta línea de atención telefónica se hace precisamente en casos como este tipo de las vacaciones por fraude.
1: Pues muchísimas gracias por haber venido a la Hora Nacional a platicarnos de estas cosas.
6: No, de qué, gracias a ustedes por la invitación. Muchas gracias.
0: Y gracias a ustedes por seguir con nosotros. Por favor, quédense aquí.
1: Hoy vamos a platicar de una iniciativa que se llama Laboratoria, que por el crecimiento tecnológico y los desafíos en materia de inclusión de mujeres, tiene mucha relevancia, particularmente por su formación y empleabilidad de talento femenino en tecnología.
0: Está con nosotros Úrsula Quijano, ella es directora para México de Laboratoria. Ha participado en la expansión de programas de formación tecnológica dirigidos a mujeres en América Latina y en la adaptación de estrategias educativas ante las transformaciones del mercado laboral digital y el impacto de la inteligencia artificial en el empleo. Úrsula, bienvenida a la Hora Nacional. Qué gusto que estés acá con nosotros.
8: Cha, Leos, al contrario, qué gusto. Para mí es un honorazo estar aquí.
1: Oye, pues platícanos un poquito sobre el diagnóstico que están haciendo en Laboratoria de la participación de mujeres en la industria tecnológica, no solo en México, pero creo que también hacen toda la TAM, ¿no?
8: Claro, sí. A ver, Leos, les platico sobre todo qué es Laboratoria, porque llevamos 11 años trabajando en 11 países en la región. Por supuesto, México es uno de nuestros principales geografías. Y la realidad es que siempre hemos estado trabajando en el sector tecnológico, buscando que mujeres desempleadas y subempleadas tengan acceso a un mejor empleo. Entonces, imagínense que por 11 años lo único que hemos hecho es hablar con el sector tech para entender justamente cómo colocar a estas mujeres. Y la realidad es que, a ver, el diagnóstico todavía es complejo, porque menos del 30% de las mujeres están en puestos tech. Y cuando hablas de inteligencia artificial, menos del 20%.
0: Claro, y en esta época es bajísimo.
8: Sí, es bajísimo, y también, por ejemplo, lo ves desde la educación. O sea, una de cada tres mujeres está estudiando carreras STEM.
0: Este modelo educativo de Laboratoria, ¿cómo responde a estos cambios en el mercado laboral?
8: Es muy interesante, Cha, porque nosotros históricamente siempre lo vimos con tres grandes pilares. O sea, uno es la autoconfianza, un tema también sobre todo de upskilling. O sea, ¿cómo tienes también esta credencial adicional? ¿Cómo creas estas habilidades que tú también puedes tener más técnicas? Y la otra parte, el capital social. Es una competencia muy encarnizada, y la realidad es que ya no tienes que ser técnico o técnica para hacer cosas en inteligencia artificial. Entonces, la realidad es que también estás entrando en un mercado muy saturado de talento. O sea, en algún momento como que sientes, ¡ah!, tengo el síndrome del impostor. Pero la realidad es que también nosotros en estos 11 años hemos trabajado entendiendo también hasta la situación de las mujeres. O sea, cómo realmente son mujeres, y somos mujeres que llevamos tiempo sin estar en el mercado laboral, pero que hay pequeñas cosas que tienes que hacer, como crearlo en grupo, etcétera, para asegurarte que puedes transformar tu vida y puedes tener una historia de movilidad social.
1: Pero la pregunta es, ¿qué aptitudes o habilidades técnicas, digamos, tenemos que tener ya, claro, para poder dar este salto y entrar a este sector?
8: Totalmente. ¿No? A ver, uno clarísima que se está hablando muchísimo es el pensamiento crítico. O sea, esta capacidad de discernir, o sea, esta capacidad de realmente tú cuestionar a la inteligencia artificial. Así que, sin lugar a duda, ese es un tema importante en el cómo te relacionas con la inteligencia artificial. Si estás realmente tú cuestionando la información que te arroja. Entonces, ese es uno importantísimo, Leo, sin lugar a duda. Y la otra parte, sin lugar a duda, también tiene que ver en cómo revisas y qué tan diligente eres en cuanto, por ejemplo, al uso responsable. Entonces, hay un concepto bien bonito que se llama el humano en el círculo. O sea, como que literalmente que siempre pensemos que cuando hay alguna decisión que tengas que tomar, aún aprovechando inteligencia o no, tienes que tener un humano en el centro.
0: ¿Qué onda con las empresas, con las grandes empresas privadas? ¿Cómo reducen esta brecha?
8: A ver, sin lugar a duda, hay una conversación ahorita interesante, porque todas las grandes empresas la están utilizando y están hablando de utilizarla, pero la adopción es poca. O sea, porque uno podría pensar que, a ver, yo estoy usando inteligencia artificial, pero ¿qué tanto te está reduciendo tu carga laboral en media hora, tres horas, en una semana? La pregunta que tengo es, ¿cuánto nos sentimos así? En buen plan. O sea, y como que alzamos la mano si dices, oye, yo también estoy haciendo esa chamba y ahorita ya tengo 5 agentes conmigo trabajando. Entonces, sí hay un tema también muy importante como de parálisis y de preocupación de que las personas dentro de las empresas todavía no sabemos qué tanto nos está ayudando. Y es el trato de también tener estos espacios seguros, o sea, de realmente tú dejar que la gente se equivoque.
1: ¿Cómo podemos, siendo mujeres quizá que estamos buscando una oportunidad laboral en el mundo de la tecnología, acercarnos a Laboratoria?
8: Laboratoria tiene un programa espectacular que se llama Activa tu Carrera. O sea, imagínense que en 6 semanas llevan justamente todo el tema de empleabilidad.
1: Wow.
8: Después tienen un tema de upskilling increíble, de análisis de datos o de fundamentos de inteligencia artificial. Y en todo ese trayecto vemos justamente el tema de cómo desarrollas tu capital social. Entonces ahí literalmente es buscarnos en laboratoria.la. Tenemos convocatorias cada 2 meses. Tenemos grupos de 150 mujeres. Vamos a llegar a 1,500 este año. Y pues la verdad es que es algo espectacular. Literalmente hay becas del 100% en el programa. Ah,
0: laboratoria.la.
8: Exacto.
0: Esa es la página de internet.
8: Exacto.
0: ¿Y redes sociales?
8: Igualmente, laboratoria.la.
1: Muchas felicidades y muchas gracias por haber venido.
8: Gracias a ustedes por el espacio.
0: Gracias. Al contrario, gracias. Muchísimas gracias.
8: Gracias.
0: Y gracias a ustedes, por favor, no se vayan.
9: Flashazos del bienestar.
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0: Los Choclocks son una banda con más de 15 años de trayectoria y se han presentado en escenarios muy importantes de México y del mundo. Ellos combinan sonidos tradicionales con letras que reflejan preocupaciones sociales, culturales y ambientales.
1: Sí, nos da mucho gusto que nos acompañen hoy en cabina para platicarnos un poquito más de su historia, su propuesta musical, los proyectos que traen, qué viene para la banda. ¿Cómo están? Qué gusto tenerlos aquí. Si nos pueden ayudar, por favor, presentándose y contándonos qué instrumento tocan.
11: Claro que sí, gracias por el espacio. Nosotros somos los Choclocks del sur de Veracruz. Mi nombre es Jacobo, alias El Nipón, y estoy en la voz.
12: Yo soy Oscar Luis, toco el saxofón.
13: Yo soy David, toco trompeta.
14: Yo soy Carlos Nava y toco guitarra.
0: Bienvenidos a la Hora Nacional. Pero faltan varios más, ¿no? Los Choclocks son un grupo grande, digamos.
11: Sí, somos una orquesta de 12 integrantes.
0: De 12 integrantes.
11: Un equipo de fútbol, ¿no?
0: Oigan, y cuéntenos un poco el origen de esta banda. Son del sur de Veracruz, de Cosoleacaque.
11: Así
0: Veracruz.
11: Es. Bueno, la banda se formó en el sur de Veracruz, en Cosoleacaque. Por ejemplo, Carlos es de Chinameca, Veracruz, que es una ciudad conurbada también ahí con Cosoleacaque, ¿no? Todo se dio de forma muy orgánica hace ya 17 años. Pues el son jarocho, que es nuestra música tradicional, siempre ha estado muy presente. Sabes, los fandangos, también somos muy fiesteros, entonces la música iba nunca falta, ¿no? Y desde muy pequeños, nuestros padres fueron amigos, también son amigos, entonces siempre fue como andar tocando en un sitio, en otro, en casa de otro compañero.
0: ¿Sus papás eran músicos también?
11: Algunos.
0: ¿Son músicos?
11: Algunos sí. O tal vez, ajá, no nuestros padres, pero sí tíos o amigos, ¿no?
0: Corrían la sangre.
11: Sí, claro. Y siendo una ciudad tan pequeña que todavía conserva como muchos elementos de pueblo, uh-huh, pues nos conocemos todos, ¿no?
0: Claro.
11: Desde las generaciones más viejas hasta las nuevas.
0: ¿Y siempre fueron 12? ¿Cómo fue la evolución del grupo?
12: De hecho, el primer ensayo creo que llegamos como 16, ¿no? Sí, es que...
0: Era un partido de algo más bien,
12: sí,
0: ¿no?
12: Exacto. A lo que dice Nipón, como la mayoría tocábamos son jarocho, Entonces era de que, ah, bueno, que la jarana primera, ¿no? Que es la más chiquita. La jarana segunda, que es la mediana. Y la jarana tercera, que es la más grande, ¿no?
15: Sí.
12: Entonces estaban las tres jaranas en el grupo y luego que el requinto. Pero al principio creo que Chopo, el acordeonista, todavía ensayaba con el acordeón de juguete que él tenía con el que empezó. Ya luego, bueno, sus papás le compraron otro acordeón y ya sonaba, ¿no?
1: Es que además estamos hablando de hace 17 años. Ustedes sí eran unos jovenzuelos.
12: Sí, yo tenía 13 años, era el más chico.
1: Oigan, sí. Y digo, tiene sentido lo que mencionó Cha, que es que en ese inicio eran mucho más como un proyecto de Son Jarocho como tal. Pero ahora los Choclocks son algo más, son una mezcla. Platíquenos un poquito como de su sonido.
16: Como dicen, empezamos todos siendo jaraneros y justo en juntarnos a tocar, de repente las influencias que escuchábamos en ese tiempo era como mucho reggae, mucho ska, mucha cumbia. Y ahí fue como las ganas de intentar, ¿no? Hacer otros ritmos a partir del Son Jarocho, ¿no? Cada quien con sus influencias pues aportó algo y se fue haciendo como el sonido de la banda, claro, ¿no? Por así decirlo.
0: ¿Qué planes vienen para los Choclocks?
6: Ahorita lo que estamos trabajando más, pues, es en el nuevo disco. Está próximo a salir, aún no sabemos cuándo, pero estamos trabajando en eso. Ya está grabado, ya nada más estamos en proceso de sacarlo y estamos un poco ansiosos.
0: Es que la gente cree que es fácil hacer un disco y no es mucha chamba. Y más cuando son tantos, ponerse de acuerdo, eso debe tomar mucho tiempo, ¿no?
6: Y bueno, creo que parte de la relación que tiene como esto que se está hablando, también tiene pues una conexión con el nombre del tour que estamos haciendo ahora, ¿no? Que se llama ¿De dónde venimos? Y que creo que eso va a estar muy reflejado en el nuevo disco, ¿no?
0: ¿Redes sociales, muchachos?
12: Bueno, nos pueden encontrar a todos lados ahí como Los Choclocks.
1: Con K.
12: Con K, sí, es que luego hay una pequeña confusión porque ponen CK. Entonces ahí solo con K, Los Choclocks, con K. Muchas gracias.
1: En todas las redes.
12: Sí, así es.
1: Buenísimo. Oigan, pues muchas gracias, que la gente lo siga. Gracias por habernos visitado, platicado con nosotros. Y mucha suerte
0: con ese nuevo disco.
11: Muchas gracias por el espacio y aquí estamos a la orden. Somos los Choclocks y arriba México.
0: Eso es todo. Eso. Y arriba la hora nacional, no se vayan, por favor.
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0: La obra Cosas que pienso los domingos es una puesta en escena que trata con humor y nostalgia las cosas que nos preguntamos los domingos en esos momentos de pausa, con distintas reflexiones personales íntimas y muy cercanas al espectador.
1: Hoy nos acompaña parte del elenco para platicar sobre esta obra y cómo es la experiencia de llevarla al escenario. Muy bienvenidos, Juan Manuel Vergara y Diana Oscanga Horta. ¿Cómo están?
18: Ay, muy felices de estar aquí. Muchas gracias por la invitación.
1: Gracias por recibirnos. Muy uniformados también para la gente que nos está viendo en tele o en redes sociales.
18: Es que en realidad nos mensajeamos para decir, oye, ¿qué te vas a poner tú? Ah, bueno, hay que combinar así.
1: Claro. Un elenco que está en sincronía.
0: No, importantísimo. Y qué casualidad que para las personas que nos están escuchando en radio, hoy sea domingo, ¿no? ¡Qué difíciles son! ¡Qué buen tema! ¿Cómo surgió todo esto?
19: Esta obra nace de la mente del maravilloso autor Adrián Madrigal. Él justo se pone a reflexionar muchas cosas los domingos y de ahí sale esta idea de un personaje que se llame así, Domingo, que piensa muchas cosas y empieza a escribir cartas y empieza a escribir pensamientos sobre problemáticas que tiene en su día a día y que aparte son problemáticas que podemos compartir en cualquier momento porque hablamos del amor, hablamos del trabajo, hablamos del desempleo, hablamos de cómo la situación sociopolítica del mundo nos afecta y no podemos hacer nada, pero al mismo tiempo podemos hacer algo, pero no sabemos qué. Y entramos en esta crisis dominguera.
0: Ay, sí.
1: O sea, nos está describiendo a todos, siento.
18: Sí.
1: Pero, a ver, ¿cómo ponen esto en contexto de la obra? O sea, ¿cómo pasan estos pensamientos por la mente de Domingo y se aterriza esto, pues, en una historia que ustedes cuentan en escena?
18: El plano general justo es por qué la gente siente melancolía o tristeza o como frustraciones los domingos y en el atardecer.
1: Ajá.
18: Y concretamente en la obra sigue la historia de Domingo, que es un escritor. Él sueña y quiere cambiar el mundo con lo que él mejor sabe hacer, que es escribir. Y poco a poco se va dando cuenta con la vida laboral real, que es muy difícil, no es imposible, pero que es muy difícil. Y empieza a desilusionarse sobre tal vez su profesión, un poco sobre la vida, y empieza a platicar sobre la depresión, cuando a veces no te das cuenta que estás deprimido, que necesitas ayuda o simplemente alguien que escuche tu historia.
1: ¡Qué fuerte!
0: Sí,
1: y durísimo. Contemporáneo y actual importante, sí.
0: Oigan, por lo general esta pregunta la hacemos al final, ¿no? De cuándo se presenta la obra, qué días, qué horas, etcétera, etcétera. Pero creo que ahorita es pertinente hacerla antes justamente porque si se presentan en domingo debe ser un día especial y difícil, ¿no?
19: Sí, nos vamos a presentar todos los domingos de julio a las 4 de la tarde en el Foro Silvia Pasquel.
0: O sea, nada más los domingos.
18: Nada más los domingos.
0: Híjole.
1: Qué meta, todo muy...
0: Sí, qué tal, ¿eh? En el Foro Silvia Pasquel, en la colonia Condesas.
18: Esa avenida Juan Escutia, si no estoy equivocado.
0: Sí, sí, justamente. Oigan, pues qué tema, ¿eh? Porque sí, los domingos son muy difíciles.
1: Oigan, ¿y cuáles son sus redes sociales y las de la obra para que la gente esté pendiente de cualquier cosa?
19: Pueden seguirnos en @produccionesLunaEscarlata.
18: Y ahí está toda la información también de la obra. Yo, mi Instagram y en todos lados estoy como @juan_Vergara.
19: Y yo estoy como diana_uscanga_oficial2F.
1: Además de ustedes dos, ¿hay alguien más en escena? ¿Se involucran más personajes?
18: No.
19: Bueno, de hecho, solo es él en escena.
18: Ah,
19: yo soy la directora.
1: Ah, padrísimo.
19: Entonces, hay voces que intervienen, pero que veamos en escena, nada más está este maravilloso actor.
1: Y como en términos de escenografía, que es como su casa donde hace todas estas reflexiones.
18: Sí, su cuarto.
1: Qué locura.
18: La escenografía es su cama, su escritorio y un perchero. Y a partir de ahí se crea el mundo, exteriores, la ciudad, antros, se crea un poco de todo.
1: Me encanta, súper simple, pero a la vez que abarca tantas cosas que pasamos, creo que todos.
0: Totalmente, pues muchísimas gracias por habernos visitado aquí en La Hora Nacional, se los agradecemos muchísimo. Y además que sea domingo, si no fuera por ustedes y La Hora Nacional, no sé qué haríamos, la verdad.
18: Sí, sí, sí, y ahora les digo, ¿ustedes qué piensan los domingos?
1: Fíjate que yo me aliviano, la verdad es que yo no lo sufro tanto, pero casi lo sufro,
0: sí.
1: ¿Sí?
0: Sí.
1: Cuéntenos.
0: Hasta el programa, hasta que estamos aquí, se me quita.
19: Sí, ¿cuál es tu pensamiento recurrente de domingo?
0: Que ya llegue la hora nacional, por favor.
19: Amén.
0: Muchísimas gracias, chicos. Un gusto y un honor tenerlos por acá.
18: Muchas gracias.
0: Igualmente un gusto y un honor tenerlos por acá. No se vayan, por favor.
11: Claro que sí, gracias por el espacio. Nosotros somos los Choclos del sur de Veracruz.

0: Hoy nos vamos con una frase del escritor Eduardo Galeano. Mucha gente pequeña, en lugares pequeños, haciendo cosas pequeñas, puede cambiar el mundo. Esto quiere decir que cada acción cuenta y que juntos podemos transformar nuestro entorno.
1: Gracias por acompañarnos en esta hora nacional. Esperamos que la información, las historias y todo lo que compartimos les haya gustado.
0: Que tengan una excelente semana con muchísima salud y muy buenos momentos.
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4: Una forma de asegurar la calidad de los ingredientes que estamos consumiendo es prepararlos nosotros mismos. Por eso, hoy nos acompaña el cocinero tradicional de Campeche, Rafael Meneses, para preparar nuestro propio jamón artesanal en casa.
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6: Bienvenidas y bienvenidos a Revista del Consumidor Radio. Hoy nos acompaña el cocinero tradicional Rafael Meneses, pilar de la cocina mexicana del estado de Campeche, para preparar la tecnología doméstica del mes, jamón artesanal. Bienvenido, chef. Gracias por aceptar la invitación.
7: Muchas gracias por la invitación. Y para empezar con esta tecnología, los ingredientes que vamos a necesitar son 2 kilogramos de lomo de cerdo o pierna, 200 mililitros de agua muy fría, 150 mililitros de concentrado de apio licuado y colado, 45 gramos de sal de mar, 25 gramos de miel, 4 gramos de pimienta blanca y 1 gramo de laurel molido. También ocuparemos un rollo de papel film, hilo de algodón o pabilo grueso, una jeringa de cocina de 20 mililitros, un termómetro de sonda o digital, una bolsa resellable de grado alimenticio y un recipiente hermético con capacidad de 2 kilogramos. Comenzamos licuando el apio con poca agua, colamos y dejamos enfriar. Para preparar la salmuera, disolvemos el jugo del apio, sal de mar, miel, agua fría y las especias hasta disolver completamente. Ponemos la carne en una charola o topper e inyectamos la mezcla por toda la pieza, en espacios de 2 a 3 centímetros. Masajeamos la carne amasándola o golpeándola en un tazón frío durante 30 minutos hasta que absorba el líquido y se sienta pegajosa. La idea es distribuir toda la salmuera para evitar que se reproduzcan microorganismos. Lo refrigeramos en un recipiente hermético durante 24 a 32 horas. Para su formado y compresión, lo moldeamos de forma cilíndrica con las manos, hacemos nudos con el hilo cada 2 o 3 centímetros y vamos a envolver 10 veces con el papel film hasta que quede compacto y firme. Para la cocción, calentamos el agua entre 78 y 80 grados Celsius. Sumergimos la pieza y colocamos un poco de peso encima para evitar que flote y cocinamos aproximadamente por 2 horas. Retiramos únicamente cuando el centro del jamón marque de 70 a 72 grados Celsius. Una vez pasado el tiempo, lo llevamos inmediatamente a un baño de agua con hielo durante 30 minutos para el choque térmico y así cortar la cocción. Lo colocamos en una bolsa hermética y en un recipiente para llevarlo a refrigeración de 12 a 24 horas. Le retiramos el plástico y cortamos en rebanadas. Si quieres que tu jamón tenga un color más intenso, puedes añadir 5 ml de jugo de betabel concentrado a la salmuera. Y ojo, nuestra receta es 100% casera y no tiene conservadores sintéticos, por lo que su vida útil es de solo 5 días en refrigeración. Además, para que no se oxide con el aire, solo rebana la porción que te vayas a comer en el momento. Fresco, natural y directo a la mesa. Anímense a prepararlo y cuéntenos en nuestras redes sociales cómo les fue. Además, les invitamos a ver el proceso de preparación en nuestro canal de YouTube Profeco TV. Soy el cocinero tradicional Rafael Meneses López y fue un gusto cocinar con ustedes en Revista del Consumidor Radio.
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oriundos de Nueva Jersey. Aquí tenemos esta banda llamada Kool & The Gang, que han hecho momentos muy exitosos, muy queridos con la música. Esto se llama Fresh, o también conocido como La Fresca, de 1984. Uno de los grandes temas más recordados, uno de los de las canciones más clásicas del pop R&B de la década de los 80s, pero también de todos los tiempos. 6 de la mañana con 9 minutos en el Puerto Acapulco. Con esto iniciamos esto que es Levántate. Buenos días. Buenos días, queridos amigos y amigas. ¿Cómo están? Bienvenidos a este espacio de música, información y entretenimiento. Aquí donde en la mañana, al amanecer, al despertar, al nuevo día le ponemos buenas canciones y la mejor de las actitudes para iniciar, pues, con una mejor manera. Y qué mejor manera de iniciarlo con buena música en esto que es Levántate. ¿Cómo están? Espero que muy bien. Y espero que de aquí hasta las 7 de la mañana nos hagamos compañía y conectados a la señal del 97.7 FM desde el Puerto Acapulco. Mi nombre es Arturo Román, tu servidor y amigo. Te saludo con gusto y agrado y te invito a que te mantengas conectado, y saludo con gusto a la gente que lo hace de manera simultánea allá en Zihuatanejo, en la Costa Grande. Allá nos escuchamos en RTG Zihuatanejo en el 92.1 FM. Buenos días a la gente de la Costa Grande y buenos días a la gente que nos escucha en nuestra capital del estado de Guerrero, en Chilpancingo de los Bravos, el 870 amplitud modulada. ¿Cómo está mi gente capitalina guerrerense? Espero que estén muy bien. Y buenos días también para cada uno de ustedes que nos siguen de manera como internautas desde la página que es www.rtg.com.mx, y conectándose donde quiera que vayan fuera del puerto de Acapulco desde la página de internet. Muchas gracias a todos ustedes. Pues les dejo el teléfono en cabina, es el 7444-855757, para que marquen, dejen sus comentarios, saludos, sugerencias musicales, quieren felicitar a alguien por algún cumpleaños o lo que ustedes quieran comentar, pues aquí lo platicamos al teléfono en cabina 7444-855757. Vámonos con más música. Aquí tenemos esto llamado I'm in Love, es Emily Chapman King. Esto llegó allá por 1981 y es lo que suena para todos ustedes en esto que es Levántate. Buenos días. Esto es Levántate, aquí en RTG, donde escucha la experiencia radiofónica total. Ya iniciamos. Bienvenido.

Aquí tenemos a Robbie Dupree con esto llamado Steal Away. Algo de 1981 para todos ustedes en esto que es Levántate, 6 de la mañana con 20 minutos en el Puerto Acapulco. Quiero mandar un saludo muy afectuoso y muy cariñoso y sobre todo con mucha admiración para el señor Carlos Castillo, que nos marca ya en la ampliación Simón Bolívar, y para su señora esposa Rosy Vargas, que nos escuchan desde allá en la parte media de la colonia Zapata, en la ampliación Simón Bolívar. Pero sobre todo, todo mi apoyo y solidaridad para don Carlos Castillo, que pues hoy, como en otras ocasiones ya lo hice, ya tiene mucho que no lo hacía, hoy sale a las calles a cantar, a ganarse el peso con la voz, y nos escucha, pero se inspira aquí con lo que nos escucha aquí en Radio y Televisión de Guerrero, y va a cantarle a todo el mundo, va a cantarle a los corazones tristes, al corazón alegre, a la gente que pues va por la calle, que está en algún lugar, en algún momento, y que al escuchar cierta melodía puede pues cambiarle el ambiente y la situación. Don Carlos Castillo, un abrazo, todo va a salir bien, que sea un día, un momento exitoso, un arranque exitoso de este momento para irse a trabajar, y que bueno, que reúna pues la verdad todo lo que menos espera, que reúna para bien todo aquello que necesite siempre, y que le vaya muy bien, le va a ir muy bien. Yo se lo auguro a usted por parte de todo el equipo de Radio y Televisión de Guerrero y toda la gente que nos escucha, que se une siempre en este programa. Le manda la mejor de las vibras y sé que le va a ir muy bien con este emprendimiento que va a hacer y con el cantar por las calles, por los lugares en el puerto de Acapulco. Va a ver que usted diga, yo soy Carlitos Castillo. Por ahí, si alguien la reconoce, pues ya sabrán de quién hablamos. Y él va a salir hoy como cantor a las calles, al puerto de Acapulco. Y bueno, eso nos los comunica, nos los hace saber de manera de todo corazón y con toda la confianza y el cariño que le tiene a este programa y toda la gente que nos se comunica. A quien le mando un saludo siempre a don Carlos Castillo, a todos los que llaman a esta cabina y se ponen en contacto y en sintonía con este programa. Don Carlitos, bendiciones. Le mando un abrazo muy fuerte y la mejor de las vibras para usted y para toda su familia. Vámonos con más música. Me pedí algo de Barry White. Don Carlos Castillo es de los primeros que se conecta a Radio Televisión de Guerrero y luego nos marca para pedirnos canciones, para platicarnos su sentir y darnos siempre ánimos para este programa. Y aquí está algo de Barry White. Estaba pensando qué poner, pero yo creo que va a ser esto, llamado tema de amor. El amor es algo que tanto necesitamos día a día. Esto llegó a sonar allá por 1974. Y primeramente fue así, de manera solamente musical, solamente instrumental, con su orquesta de amor ilimitado, The Love Unlimited Orchestra, y lanzó esta canción, lanzó varios temas así, sinfónicos, por así decirlo. Ya después le puso letra, Julio Iglesias le hizo un cover. La verdad es una muy buena canción, dedicada con todo corazón para...

1974. Aquí tenemos al señor Barry White y su orquesta, The Love Unlimited Orquesta, la orquesta de amor ilimitado. Esto se llama Tema de Amor, Love Theme, sonando en esto que es Levántate. 6 de la mañana con 27 minutos en el Puerto Acapulco. Es momento de hacer nuestro corte en este programa. Regresamos con más música. No te desconectes. Aquí al amanecer, al despertar, le ponemos buenas canciones y una buena actitud con buena música a través de RTG, donde escuchan la experiencia radiofónica total. Esto es Levántate. Y aquí tenemos a los Electric Light Orchestra. Esto se llama Living Thing. Volvemos con más. Aquí Levántate. No se desconecten.

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Aquí tenemos que una canción que llegó en 1986 de la banda, de hecho de Berlín, Alemania, los Modern Talking, con ese llamado Brother Louie. Ahí estaba Thomas Anders en la voz y en la música y en la producción. Dieter Bohlen se consideran como, por el número de ventas que tuvieron, el segundo grupo más exitoso de Alemania, acreditado por más de 100 millones de discos vendidos. Después, esto de la agrupación de rock Scorpions experimentaron su principal periodo de popularidad en la década de los 80s, y esta canción de 1986 es uno de sus temas más conocidos a nivel internacional. Brother Louie, hermano Luis, digo, hasta covers en español en cumbia lo he escuchado en esta canción. Son los Modern Talking, sonando en esto que es Levántate con Ellos. Estamos de vuelta después de un corte para seguir disfrutando de buena música al despertar en esto que es Levántate a través de RTG, donde escuchan la experiencia radiofónica total. Teléfono y cabina 7444-855757. Vámonos con más. Aquí tenemos esta agrupación canadiense llamada Men Without Hats, o Los Hombres Sin Sombrero. Esto se llama El Baile Seguro, Safety Dance, un clásico de clásicos también, que llegaría allá por 1982, esta canción, por cierto. Y sería todo un exitazo hasta la fecha, de los temas más queridos que llegaron de los 80s y se quedaron por siempre en la historia de la música. Se llama Safety Dance, son los Men Without Hats, sonando en esto que es Levántate.

Hace muchísimo, pero muchísimo, muchísimo tiempo que no ponía esta canción y que yo no la escuchaba, una en la radio, dos, que no la ponía por acá. Es un tema muy exitoso que llegó desde Italia en la época de del Italo Dance, Italo Disco de los 80s. Se trata de la banda Scotch, una banda italiana activa durante los 80s. Originalmente comenzó siendo un proyecto de estudio creado por el músico Manlio Cangelli, y este compuso varios temas. Pocos meses después apareció Vince Lanzini y se ofreció para realizar una versión vocal de una canción llamada Pinky's Inventions. En ese momento, Cangelli abandonó la banda Scotch, pasando a manos de Lanzini, el vocalista y compositor, y Fabio Margutti, tecladista y compositor. Y de ahí, entrando más de lleno a lo que era a la discográfica American Disco. Así como en el 84 llegaron a tener su mayor éxito con esta canción llamada Disco Band, famosa por incluir el sonido de alguien tosiendo, que se repite pues en algunas partes de la canción. Y a finales del mismo año lanzaron otro tema llamado Take Milk, pero nada como esta canción que les llegó con mucha popularidad en el 84. Se llama Disco Band, la canción conocida acá en México como la canción de la tos. Es por parte de la banda Scotch. Italianos, sonando en esto que es Levántate, aquí a través de RTG, donde escuchan la experiencia radiofónica total. Y siempre, o por lo regular, pasaba que cuando ya estaban poniendo esta canción, los DJs en las mezclas o en los cassettes grabados, en los mixtape, sonaba esta canción llamada también Around My Dream, del señor Silver Pozzoli, otro italiano que se hizo muy famoso dentro de la industria Italo Pop, Italo Dance. El Italo Disco. Esto se llama Around My Dream. Es Silver Pozzoli. Esto es Levántate aquí en RTG, donde escuchan experiencia radiofónica.

0: saludos a la banda
1: Foreigner con esto llamado Orgel, una canción escrita por Mick Jones, lanzada como primer sencillo de su álbum llamado 4-4 allá por 1981. Aquí tenemos a los Foreigner, Orgel, sonando en esto que es Levántate, y prácticamente yo con esto me despido agradeciendo a cada uno de ustedes el que se hayan conectado desde muy temprano para hacerse compañía con este programa y ponerles al amanecer, al despertar, al inicio o término de sus actividades, buenas canciones, buena música con esto que es Levántate. Gracias a todos los que llamaron a cabina, a Don Gabo de Ciudad Renacimiento, muchas gracias, que nunca falta y nos hace saber que está disfrutando este programa, y le mandan un saludo a todo el club de madrugadores que se conectan para ponerse en la misma sintonía de este programa. Gracias, Don Gabo, un abrazo y excelente semana para usted y para todos los que llamaron y sobre todo sintonizaron y se hacen cada mañana en compañía con este programa. Gracias, pásenla bien, excelente inicio y bendecido inicio de semana para cada uno de ustedes. Mi nombre es Arturo Román, Román para todos ustedes, su servidor y amigo. Yo mañana martes aquí los espero, como siempre, primeramente Dios. Los martes tenemos la sección de Jazz, Samba y Bossa Nova, que no falta y que es de las secciones más queridas de cada uno de ustedes. Así que mañana por acá estamos, 6 de la mañana, despuesito del himno nacional, 6 de la mañana aquí le damos buena música al despertar, al amanecer. Y vámonos con algo que ya está sonando de fondo. Es el señor, se trata del señor Carlos Humberto Santana Barragán, un hombre que nace en Anautlán, Navarro, Jalisco, un 20 de julio de 1947. Y hoy está cumpliendo 78 años de edad este jalisciense, guitarrista mexicano radicado en Norteamérica, pero ya célebre músico que desde 1966, desde que fundó la banda Santana, no ha parado de rockear y de representar sus raíces mexicanas con el rock, llevando, pues, híjole, con su guitarra, melodías increíbles alrededor del mundo. Se han vendido millones de discos del señor Santana. En el 2003 la revista Rolling Stone lo ubicó en la posición número 15 de su lista de los 100 mejores guitarristas de todos los tiempos, y está en el, también forma parte de los 500 mejores artistas de todos los tiempos, está en la lista número 100, de hecho él es, ocupa el puesto número 90 según la revista Rolling Stone de los 100 mejores artistas de todos los tiempos. Hablar de Santana me quedaría corto en unos minutos porque él realmente se merece un programa muy largo, pero hoy está cumpliendo 78 años de edad y lo vamos a recordar con uno de sus grandes temas. Esto se llama Mujer de Magia Negra, Black Magic Woman. Es Santana y hoy está cumpliendo 78 años de edad. Y con esto me despido. Gracias. Excelente lunes. Hasta entonces.

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5: Una forma de asegurar la calidad de los ingredientes que estamos consumiendo es prepararlos nosotros mismos. 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
7: Bienvenidas y bienvenidos a Revista del Consumidor Radio. Hoy nos acompaña el cocinero tradicional Rafael Meneses, pilar de la cocina mexicana del estado de Campeche, para preparar la tecnología doméstica del mes, jamón artesanal. Bienvenido, chef. Gracias por aceptar la invitación.
8: Muchas gracias por la invitación. Y para empezar con esta tecnología, los ingredientes que vamos a necesitar son 2 kilogramos de lomo de cerdo o pierna, 200 mililitros de agua muy fría, 150 mililitros de concentrado de apio licuado y colado, 45 gramos de sal de mar, 25 gramos de miel, 4 gramos de pimienta blanca y 1 gramo de laurel molido. También ocuparemos un rollo de papel film, hilo de algodón o pabilo grueso, una jeringa de cocina de 20 mililitros, un termómetro de sonda o digital, una bolsa resellable de grado alimenticio y un recipiente hermético con capacidad de 2 kilogramos. Comenzamos licuando el apio con poca agua, colamos y dejamos enfriar. Para preparar la salmuera, disolvemos el jugo del apio, sal de mar, miel, agua fría y las especias hasta disolver completamente. Ponemos la carne en una charola o topper e inyectamos la mezcla por toda la pieza, en espacios de 2 a 3 centímetros. Masajeamos la carne amasándola o golpeándola en un tazón frío durante 30 minutos hasta que absorba el líquido y se sienta pegajosa. La idea es distribuir toda la salmuera para evitar que se reproduzcan microorganismos. Lo refrigeramos en un recipiente hermético durante 24 a 32 horas. Para su formado y compresión, lo moldeamos de forma cilíndrica con las manos, hacemos nudos con el hilo cada 2 o 3 centímetros y vamos a envolver 10 veces con el papel film hasta que quede compacto y firme. Para la cocción calentamos el agua entre 78 y 80 grados Celsius. Sumergimos la pieza y colocamos un poco de peso encima para evitar que flote y cocinamos aproximadamente por 2 horas. Retiramos únicamente cuando el centro del jamón marque de 70 a 72 grados Celsius. Una vez pasado el tiempo, lo llevamos inmediatamente a un baño de agua con hielo durante 30 minutos para el choque térmico y así cortar la cocción. Lo colocamos en una bolsa hermética y en un recipiente para llevarlo a refrigeración de 12 a 24 horas. Le retiramos el plástico y cortamos en rebanadas. Si quieres que tu jamón tenga un color más intenso, puedes añadir 5 ml de jugo de betabel concentrado a la salmuera. Y ojo, nuestra receta es 100% casera y no tiene conservadores sintéticos, por lo que su vida útil es de solo 5 días en refrigeración. Además, para que no se oxide con el aire, solo rebana la porción que te vayas a comer en el momento. Fresco, natural y directo a la mesa. Anímense a prepararlo y cuéntenos en nuestras redes sociales cómo les fue. Además, les invitamos a ver el proceso de preparación en nuestro canal de YouTube Profeco TV. Soy el cocinero tradicional Rafael Meneses López y fue un gusto cocinar con ustedes en Revista del Consumidor Radio.
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0: Bien, muy bien. Ya platicamos en un ratito de... Siéntense, por favor. De la visita. Bueno, les platico antes. ¿Qué día nos fuimos? El sábado, ¿va? En la noche. Hasta el viernes, la única invitación que había recibido para ir era de la FIFA. Y estaba valorando ir o no ir, pero había pensado pues no asistir. Y el sábado tuvimos una conversación telefónica con Trump. Y ahí fue donde me dijo, me invitó personalmente, me dijo, Claudia, ¿vas a venir? Y le dije, bueno, si usted me invita, presidente Trump. Dijo, sí, estás invitada. Ven, vas a estar sentada ahí junto a nosotros. Y entonces dije, bueno, pues hay que ir porque ahora sí que, como dice el dicho, lo cortés no quita lo valiente. Entonces tomé la decisión de ir rápido con el equipo a ver un boleto. Y, ah, no, eso fue el viernes fue la llamada, el viernes, ¿no? El viernes fue la llamada, para poder conseguir un boleto para ir a Nueva York. Estaba yo en Cancún, entonces la idea era viajar de manera directa. Entonces, pues compramos un boleto de Cancún a Nueva York, directo, había espacio. Me acompañaron cinco compañeros, iban conmigo. Entonces había boletos y el sábado en la tarde cayó un aguacero tremendo con tormentas eléctricas en Nueva York. Entonces salí a las 3 de la tarde el vuelo, o a las 5 de la tarde, no sé. 3 de la tarde había que estar en el aeropuerto. Y nos avisan como a las 2 que se cancela el vuelo por motivos de lluvia. Entonces estuvimos buscando, pues ya, por la misma razón, pues ya no había vuelos. Entonces ya tomé la decisión, hablamos con el general secretario para usar el avión de la Defensa Nacional. Y ya fuimos, llegamos como a las 2 de la mañana. Muchas gracias de verdad a todas las paisanas y paisanos que nos esperaron afuera del hotel. Y temprano nos fuimos al estadio. Ahí pues tuve oportunidad de hablar con algunos secretarios del gobierno del presidente Trump, que también estaban ahí. Los de comercio, el embajador Greer y el secretario Lutnick, igual con el secretario Rubio. Pues fueron momentitos en realidad. Y ya después con el presidente Trump y el primer ministro Carney, realmente fueron pocos momentos, pero sí tuvimos alguna oportunidad para pues poder comentar el tema comercial. Con Canadá tienen otros temas también, el tema de seguridad, porque Canadá pertenece a la OTAN. Entonces ellos también platicaron de eso. Recuerden que el día de hoy inicia esta segunda ronda de conversaciones sobre la revisión del tratado y pues esperamos poder completar algunos acuerdos esta semana. Esta semana recibo al embajador Greer aquí en la ciudad. Viene, no sé si el miércoles o el jueves. Y pues esencialmente fue eso. Todos se portaron muy respetuosos, agradables. Fue pues un ambiente de mucha cordialidad. Igual con el rey de España, con el jefe del Estado español, con el presidente de España. Fue pues un ambiente de un buen ambiente en ese momento. Y ya bajamos después a, fue un buen partido también. Bajamos a dar los premios. Y bueno, sí, Argentina pues estaba triste. Así pasa. Es en estas así es, el que gana está feliz y el que pierde pues está triste. Pero la verdad fue un buen momento. Y como lo puse en las redes sociales, pues es un ejemplo de coordinación de los tres países, porque realmente salió muy bien el Mundial. Bueno, esa es la plática de lo que vivimos. Regresamos ayer, había una espera como de 3 horas para salir del aeropuerto por la cantidad de vuelos. Llegamos aquí como a las 2 de la mañana de hoy, pero bueno, ya estamos aquí. Bueno, el día de hoy está con nosotros, como siempre, Iván Escalante, Procurador Federal del Consumidor, para hablar de quiénes tienen los precios. Y el día de hoy invité al Secretario de Educación Pública, a Mario Delgado, al doctor Ricardo Villanueva, Subsecretario de Educación Superior, y está con nosotros Andrés Morales Arciniegas, que es representante de la UNESCO en México, y vamos a tener una vía remota con la doctora en Psicología Educativa y del Desarrollo de la UNAM. Ella está en Nueva York, es una académica que ha estudiado mucho el impacto de las redes sociales en las niñas, los niños y los jóvenes. El día de hoy formalmente iniciamos una, aunque ya la CEPA ha venido trabajando eso en varios foros, pero formalmente iniciamos una discusión, un debate nacional sobre el uso de las redes sociales en las niñas, los niños y los jóvenes. Y va a platicar Mario, o Ricardo, no sé, primero hablará Mario, después tendremos la perspectiva de la UNESCO y de la doctora Ximena, doctora en psicología. Y después Ricardo, Mario van a plantearles foros que queremos llevar a cabo en el país sobre este tema, el impacto de las redes sociales, con la idea de que hagamos una propuesta de orientación, regulación de las redes para evitar pues lo que nos van a comentar los expertos. Y después, cuando le entreguemos al Congreso, que el propio Congreso pues haga sus foros abiertos, su debate, su discusión, y que podamos, yo diría, proteger a las niñas y los niños de esto que puede convertirse en una adicción. Bueno, entonces el día de hoy iniciamos con estas pláticas y debate nacional. En primer lugar, entonces, Iván, ¿quiénes tienen los precios?
1: Sí. Muy buenos días a todas y a todos. Con su permiso, presidenta, ¿quiénes tienen los precios? Regresamos a revisar y a asegurar que Finavien es la remesadora que más pesos da por los dólares que envían nuestros paisanos en la modalidad de depósito a cuenta o transferencia. Recordar, hacemos este ejercicio de envío de $400 y por esta cantidad Finavien la semana pasada estaba dando en promedio 7,122 pesos con 36 centavos. Le vamos a poner una palomita, y la que menos da en esta modalidad es Ria Money Transfer con 6,716.37. Le vamos a poner un touch. Y recordar que tenemos cuánto da el promedio de comisión y el promedio de tipo de cambio, alrededor de 15 remesadoras en nuestro reporte que publicamos semanalmente. Adelante. En la modalidad de envíos en efectivo, mismo ejercicio, la remesadora que más da es Pangea Money Transfer, 7,300 pesos por cada $400. Le vamos a poner una palomita. Y la que menos da es World Remit con 6,769.02 centavos. Le vamos a poner un touch. Continuamos ahora con nuestro seguimiento a la canasta básica, al precio de la canasta básica, y vamos a presentar muy buenas noticias. Recordar, son 24 productos que no deben de costar más de 910 pesos. En nuestro monitoreo semanal, la más barata que identificamos fue en Hermosillo, Sonora, Bodega Aurrera, Camino del Seri, 743 pesos con 31 centavos, palomita. Y la más cara la venden en Ley, la tienda Ley Otay en Tijuana, Baja California, 922 con 30, le vamos a poner un tache. En nuestro comparativo que hacemos de tres ciudades, vamos a tener palomita en todos los casos por estar por debajo de los 910 pesos, pero sí hay que reconocerlas una por uno. Coacalco, Estado de México, la más barata, Walmart Santa María, 822 pesos, le vamos a poner una palomita. La más cara, Mercado Soriana Las Flores, 872,80, también palomita. Villahermosa, Tabasco, la más barata, Chedraui Minas, 778,90, palomita. Y la más cara, Mega Soriana, 934,855 pesos, nuestra canasta PASIC, palomita. Monterrey, Nuevo León, Soriana Hiper Lincoln, la más barata, 805,10, también palomita. Y cerramos con Walmart Plaza Céntrica en Monterrey, Nuevo León, 876,40, también le vamos a poner una palomita. Y miren, la que sigue es muy importante y es un reconocimiento del cumplimiento de la firma que acaban de realizar todas las cadenas que venden estas canastas básicas. Estas son, es un promedio de precio nacional, están todas por debajo de los 910 pesos. Estas son las tiendas de autoservicio que tienen presencia nacional. Entonces, un reconocimiento: Soriana, el precio promedio de la canasta es de 850 pesos, Bodega Aurrerá 858, La Comer 863, Walmart 876 y Chedraui 881 pesos, todas por debajo de los 910 pesos. Aquí no les pusimos palomita, pero de todas maneras se las ponemos. Adelante, por favor. Muy bien, y aquí nos vamos cambiando de tema, el seguimiento a la Estrategia Nacional para promover la estabilización del precio de la gasolina, y seguimos revisando y monitoreando el precio del diésel. Ya lo tenemos en un precio promedio en 27 pesos con 6 centavos, recordar la semana pasada lo teníamos en 27 con 10, y así se va presentando cómo va disminuyendo el precio hasta llegar al 27.06 con una disminución de 6% del 5 de abril al 17 de julio, y continuamos monitoreando, y hay una mesa permanente encabezada por la Secretaría de Energía que trabaja prácticamente todos los días con el sector para alcanzar la meta del acuerdo al que tuvo este sector con la presidenta Sheinbaum. Adelante, por favor. Y en nuestro seguimiento aquí tenemos las estaciones que venden precio que venden a precio justo el diésel. Tenemos esta de 26.89 en Toluca, Estado de México, es de Pemex, y aquí podemos revisar en cada una de las regiones. En ningún caso está arriba de 1.67 pesos el margen de ganancia. Les vamos a poner una palomita. Y están las que se sigue volando la barda con los precios, y miren, identificamos esta Repsol en La Paz, Baja California, 31 pesos con 82 centavos el litro de diésel, con un margen de ganancia de 5 pesos con 32 centavos. Ya estamos haciendo la revisión para poder realizar una verificación y revisar por qué el precio está tan cara. Le vamos a poner un tache, y aquí está presentada cada una de las estaciones por región de las que están vendiendo a precios muy caros. Adelante. Bien, iniciamos ya la semana pasada el operativo vacacional de verano 2026. Vamos a estar realizando acciones de verificación y vigilancia en transporte y servicios automotrices, turismo y hospedaje, alimentos y comercios, y vamos a fortalecer nuestros módulos. Tenemos 16 módulos en aeropuertos y 17 módulos en centrales de autobuses. En la página de internet de Profeco pueden identificar en dónde están todos estos módulos, sumando 33, y estos solo los móviles, además de nuestras 38 oficinas en todo el territorio nacional. Adelante. Bien, en la revista El Consumidor de julio realizamos un estudio de calidad de pantalones de mezclilla. Se analizaron 30 modelos con pruebas como verificación de talla, resistencia al uso y cambio dimensional y distorsión después de lavado. Aquí hay algunos ejemplos de los que mejor resisten al uso, y aquí están algunos de los hallazgos. Ponemos a su disposición el código QR para que puedan descargar de manera gratuita nuestra revista del consumidor y así revisar el estudio de calidad y todo el demás contenido. Finalizamos ahora sí ya con nuestros consejos Profeco de la semana. Uno, conoce el precio de la canasta PASIC en tu ciudad utilizando la herramienta Quienes Tienen los Precios, compara y ahorra. Dos, el 83% de las estaciones ya cumple con vender en 27 pesos o menos el litro de diésel. Consulta nuestro mapa virtual para ubicar las que tengan precios justos. 3. Iniciamos operativo vacacional 2026. Si necesitas orientación o apoyo, acércate a nuestro personal. Estamos para proteger tus derechos. Nuestras redes sociales, la página de internet y el teléfono del consumidor. Muchas gracias, presidenta. Buenos
0: días. Gracias, Iván. ¿Quién inicia, Mario?
2: Buenos días a todas y a todos, presidenta. Buen día, con su permiso. Nos dio mucho gusto y mucho orgullo verla en la final del Mundial representando a nuestro país y además con los resultados de la visión social que le dio al Mundial en México. Muchas felicidades. Bueno, la presidenta ha planteado un debate fundamental, diría yo, impostergable. El impacto de las tecnologías, de las redes sociales, de la inteligencia artificial en nuestras vidas, no solo en las escuelas, donde tiene un gran impacto. Esto ha cambiado la forma en que nos relacionamos, que nos comunicamos, que aprendemos, que investigamos, y es un tema que sin duda nos preocupa a todas las madres y padres de familia. ¿Qué está pasando con las redes, con el acceso a las tecnologías de información con nuestros hijos, principalmente los niños y adolescentes? De acuerdo con datos en nuestro país, más del 70% de la población de seis años o más es usuaria de internet, y entre adolescentes este porcentaje es de arriba del 90%. A escala mundial, la ONU tiene datos de que los jóvenes entre 15 y 24 años constituyen el grupo más conectado en todo el planeta. Aún así, la conectividad por sí misma no garantiza derechos digitales efectivos ni bienestar socioemocional. El reto es mayor. Es a un tiempo tecnológico, formativo, ético y social. Implica asegurar el acceso, pero también la seguridad, la salud digital, la salud mental y la comunicación responsable, y tener marcos normativos capaces de proteger derechos fundamentales. Hay especialistas, y hoy vamos a escuchar a Andrés Morales, que está aquí con nosotros, como ya señaló la presidenta. También se va a conectar la doctora Ximena Chao Rebolledo, y un libro que publicó Jonathan Haidt, donde La generación ansiosa, donde empieza a dar evidencias que la erupción masiva de los teléfonos celulares, de los teléfonos inteligentes, y la expansión de ciertas dinámicas en las redes sociales han agravado la fragilidad emocional de quienes aún están formándose, de los adolescentes, dejando pues mucha inseguridad, ansiedad y cuadros de depresión. Y la idea que se está planteando en este debate nacional pues no es que regresemos el reloj a una época previa a los dispositivos, las redes sociales y la inteligencia artificial, sino preguntarnos cómo generar entornos más sanos, menos competitivos y más solidarios en nuestras escuelas y fuera de ellas, para fortalecer una comunidad protectora en torno a nuestros hijos, a nuestras hijas. Por eso, hablar del uso de las tecnologías digitales en la enseñanza y su impacto en la salud mental es un imperativo que nos incumbe a todas y a todos, por el presente y el porvenir educativo de nuestro país. Vamos a tener una discusión amplia y profunda que abarque desde el derecho de acceso a la conectividad hasta el uso consciente y la apropiación efectiva de las nuevas tecnologías. Es decir, no se trata de demonizar a las herramientas, más bien es entender las condiciones en que estos dispositivos están integrando a la vida de niñas, niños, adolescentes y jóvenes, y qué consecuencias tienen en su bienestar, desarrollo y aprendizajes. Estamos también, hay que decirlo, y lo va a señalar Andrés, ante un debate de alcance global, donde la gran mayoría de los países ya están teniendo algún tipo de regulación, de políticas públicas que sean capaces de proteger el bienestar sin renunciar al potencial educativo que tiene la tecnología. Bueno, entonces Ricardo va a plantear tres grandes foros que vamos a tener y tal vez uno de cierre, y a partir de las conclusiones de ese debate con madres de familia, padres de familia, maestros, maestras, directivos y también especialistas, plantear una iniciativa, una regulación para que se presente en el siguiente periodo legislativo. La regulación del uso de las tecnologías en las escuelas debe sustentarse, nos ha pedido la presidenta, en evidencia, en un enfoque de derechos y en el compromiso con el desarrollo humano integral, porque de lo que se trata es de consolidar una cultura digital de uso consciente, crítico, responsable, que promueva el bienestar físico, intelectual y emocional de nuestros niños, nuestras niñas, jóvenes y adolescentes. Entonces le voy a dar la palabra a Andrés, representante de la UNESCO, que la UNESCO ha estudiado este tipo de regulaciones en todo el mundo, para después la doctora Ximena y cerraría Ricardo Villanueva. Con permiso, gracias.
3: Con su permiso, presidenta. Muchas gracias por la invitación a participar en esta reflexión sobre un tema que genera muchos debates en la educación, no solo en México, sino en el mundo, y que ya venimos trabajando con la SEP. Siguiente, por favor. Como señalaba el secretario, la siguiente, por favor. Como señalaba el secretario Delgado, vivimos una aceleración tecnológica sin precedentes. Desde la expansión de Internet, las redes sociales, los teléfonos inteligentes y más recientemente la inteligencia artificial generativa están transformando la forma en que aprendemos, enseñamos y nos comunicamos. Estas tecnologías ofrecen oportunidades para ampliar el acceso al conocimiento, facilitar la comunicación y apoyar algunos procesos educativos. Sin embargo, también plantea desafíos para el bienestar físico, mental y socioemocional de niños, niñas y jóvenes, así como para la protección de su privacidad, los datos personales y la calidad de las interacciones humanas. Cierta evidencia internacional muestra algunos de estos riesgos. Una de cada tres personas que hoy está conectada a Internet es un niño, una niña o un adolescente. El 83% de los padres y las madres hoy está preocupado porque sus hijos pasan demasiado tiempo frente a las pantallas, y dos tercios reconocen que ellos mismos tienen dificultades para controlar el uso. Por otro lado, las niñas son dos veces más propensas que los niños a experimentar trastornos alimentarios asociados a la exposición en redes sociales. Siguiente, por favor. Desde la UNESCO sostenemos un principio fundamental: la tecnología debe estar al servicio de las personas y no al revés. La tecnología puede enriquecer la experiencia educativa siempre que su implementación en las escuelas esté guiada por principios éticos claros, contribuya a garantizar el derecho a la educación y así ir avanzando hacia las metas educativas de la Agenda 2030. Hoy la pregunta central es: ¿cómo garantizar que el uso de la tecnología sea pedagógicamente pertinente, éticamente responsable y compatible con el desarrollo cognitivo, emocional y social de las niñez y las juventudes? Siguiente, por favor. En todas las regiones del mundo hay una creciente preocupación por la disminución de atención en las aulas, por el ciberacoso, la exposición a la desinformación, la dependencia excesiva a las pantallas, aumentando la ansiedad y la vigilancia intrusiva. Como se ve en la gráfica, hay una tendencia global orientada a regular el uso de dispositivos digitales, particularmente teléfonos inteligentes en las escuelas. El monitoreo más actualizado de la UNESCO muestra que mientras en 2023 el 24% de los países en el mundo contaban con algún tipo de regulación nacional en el uso de celulares en las escuelas, para marzo de 2026 ya ha incrementado al 58% de los países, es decir, 114 sistemas educativos. Algunas de estas regulaciones establecen prohibir el uso de teléfonos celulares durante la primaria y la secundaria, restringir el acceso de menores de edad a redes sociales, establecer límites de tiempo de uso, campañas pedagógicas para promover uso razonable de las pantallas y exigencias a las escuelas para que ellas mismas desarrollen propias políticas de restricciones. Además, muchos países también incluyen excepciones, ya sea para fines pedagógicos o para estudiantes con discapacidades y neurodivergencias. Siguiente, por favor. Quisiéramos compartir algunas recomendaciones que ha planteado la UNESCO en distintos informes y que pueden contribuir a la discusión en México. Primero, cualquier posible regulación de dispositivos digitales debe acompañarse con estrategias de alfabetización digital, algorítmica, mediática e informacional en las escuelas. No eduquemos usuarios, sino ciudadanas y ciudadanos con pensamiento crítico, capaces de comprender cómo funcionan los sistemas digitales que están utilizando. Segundo, dar una discusión amplia y participativa sobre el uso de la tecnología en la educación, incluidos temas de vanguardia como la inteligencia artificial o la neurotecnología, para así definir estrategias integrales de intervención. Y por último, generar mayor evidencia en el contexto nacional. La mayor parte de la evidencia sobre el impacto de las tecnologías y sus regulaciones vienen de países de renta alta. La reciente encuesta sobre inteligencia artificial generativa en la educación superior elaborada por la SEP es una muy buena práctica. Podemos seguir avanzando en producir evidencia, generar más datos desagregados y construir indicadores basados en la realidad mexicana. Para terminar, Presidenta, quisiera enfatizar: la educación es, ante todo, una experiencia humana. La tecnología puede apoyar la retroalimentación, la planeación, la accesibilidad, pero nunca debe reemplazar esa relación humana que está en el centro del aprendizaje. Desde la UNESCO ponemos a disposición nuestro conocimiento y nuestra experiencia técnica para seguir avanzando en una educación inclusiva y equitativa para México. Muchas gracias. Gracias, Presidenta.
0: Vamos con la doctora Ximena. Buenos días.
4: Muy buenos días. Muy buenos días, Presidenta. Muy buenos días, secretario, subsecretario y representante de UNESCO. Autoridades, qué gusto saludarles esta mañana desde acá. Un gusto participar también en este diálogo. Y bueno, pues traemos una presentación para compartir. No sé si la quieren poner en pantalla.
0: Ahí está.
4: Hoy sabemos, ahí está, ¿verdad? Ya se ve.
0: Sí.
4: Hoy sabemos, a partir de data que nos ha compartido la propia Secretaría de Educación y el INEGI, que el promedio de uso de conexión a Internet de los jóvenes mayores de 16 años es de alrededor de 7.32 horas. Para que se den una idea, esto es prácticamente un tercio del tiempo que pasamos en vigilia. ¿Para qué utilizan estas conexiones nuestros jóvenes y niños? Bueno, pues la utilizan para comunicarse entre ellos a través de diversas plataformas, pero también para acceder a redes sociales desde donde siguen esta convivencia de manera síncrona o asíncrona. Sabemos además que ya hoy en día 8 de cada 10 estudiantes están utilizando la inteligencia artificial generativa, plataformas como ChatGPT, por ejemplo, pero que sobre todo 1 de cada 11 de estos jóvenes ya la están utilizando sobre todo para buscar algún tipo de soporte o consulta o apoyo emocional, incluso simplemente como un sustituto a la compañía afectiva. Y sabemos también, a través de investigaciones internacionales, que ya 33% de personas de estas generaciones de jóvenes, de la generación Z, que les llaman, han sostenido una relación romántica con algún tipo de agente de inteligencia artificial. Y fíjense, cuando una herramienta tecnológica de este tipo ocupa, como decía hace un momento, casi un tercio del tiempo que pasamos en vigilia, ese entorno, esa tecnología deja de ser simplemente instrumental y se convierte ahora en una suerte de hábitat o de territorio donde las personas empiezan a moldear su identidad, sus vínculos, su estado de ánimo e incluso empiezan a generar apegos, apegos socioafectivos. Si pasamos a la siguiente, por favor. Y aquí de ello se derivan ciertos riesgos que hay que poner atención. A ver, investigaciones recientes, un artículo publicado recientemente en la revista Pediatrics nos dice que el inicio temprano es una variable que correlaciona significativamente con mayores riesgos para la salud integral, por supuesto la salud mental, el desarrollo de habilidades emocionales, pero también para la salud física. Sabemos que los chicos y chicas que empiezan a utilizar dispositivos móviles, redes sociales desde temprana edad, son más propensos a tener disrupciones en sus ciclos de sueño, son más propensos a la obesidad y por lo tanto también son más propensos a trastornos que involucran su salud mental. Sabemos también que la población en mayor riesgo es aquella que sustituye las experiencias, digamos, en el espacio físico, es decir, aquellos lugares, aquellas comunidades donde hay menos juego libre, en donde hay carencia de vínculos, figuras de cuidado y finalmente comunidades en donde no se tiene la oportunidad de desarrollar agencia y autonomía en el lugar de desarrollo, bueno, pues son más propensos a ir en búsqueda de este esparcimiento, vamos a llamarle así, en el ambiente virtual, lo cual termina poniendo en mayor riesgo el desarrollo de sus capacidades cognitivas y emocionales. Y finalmente, personas con vulnerabilidad previa, esta es una investigación que realizamos en la Universidad Iberoamericana en Ciudad de México, personas que presentan una vulnerabilidad previa emocional con baja bienestar psicológico, bueno, pues son personas que tienden a una mayor dependencia o una mayor búsqueda de este tipo de tecnologías como apoyo emocional. Aquí es importante recordar que el espacio virtual, estas redes sociales, no son ajenas a la violencia. Es decir, sabemos que 23% de la población escolar ha reportado al menos una situación de ciberacoso o de acoso o violencia en línea al utilizar este tipo de plataformas. Y sabemos también que este espacio virtual, esta interacción, por ejemplo, con agentes de inteligencia artificial, bueno, pues no están exentos a la desinformación, a la generación de noticias falsas, como les dicen. Es decir, estos modelos, incluso los más empáticos, terminan siendo también los más peligrosos en tanto a que cometen más errores, ¿verdad? Y incluso reportan información que no necesariamente es válida. Y esto es todavía mayor cuando las personas interactúan con estos dispositivos presentando o mostrando una vulnerabilidad emocional. Y aquí, bueno, pues el riesgo es que en el interactuar con esta tecnología, en la búsqueda de generar lazos afectivos o consulta o asesoramiento, incluso psicoterapéutico con agentes de inteligencia artificial, es que vayamos generando una dependencia a esta tecnología, utilizándola como fuente de verdad, cuando en realidad, pues como decíamos, no es ajena ni a la violencia ni a la desinformación. De ahí que desde la investigación científica, pues nos gustaría hacer algunas recomendaciones, al igual que nuestro colega de UNESCO, en tanto a tomar acciones estratégicas. Y si nos regalan la siguiente, por favor. La siguiente, gracias. aquí entender claramente que la prevención no consiste únicamente en limitar el uso de la tecnología. Sabemos que la tecnología no siempre es la causa directa, pero sí es una variable que correlaciona significativamente con este tipo de padecimientos. Las razones pueden ser multifactoriales y de ahí que las estrategias de atención tengan que atender toda esta multiplicidad de factores. Me parece también que la intervención, la estrategia tiene que surgir desde un enfoque multisectorial y en ese sentido, como ya decía nuestro colega de UNESCO, tiene que haber un enfoque educativo en tanto a presentar estrategias de literacidad tecnológica integral, no solamente técnica o funcional. Necesitamos atender el factor socioemocional y en el caso de la inteligencia artificial, también el factor sociocrítico. Desde la educación también promover la escuela, espacios para la convivencia no académica. Necesitamos regresar a esos espacios en donde se favorece el juego libre, la interacción desde la cual los jóvenes, niñas y niños puedan convivir, desarrollar sus habilidades emocionales, cognitivas, su regulación emocional. Pero también atención en la comunidad y en la familia. Necesitamos desde casa fortalecer una cultura de acompañamiento y de conexión, de diálogo abierto, para que justamente el mundo virtual, por así decirlo, se convierta en un aspecto cotidiano del diálogo familiar. Necesitamos cultivar también desde casa la higiene digital, poner horarios, acuerdos sobre el uso del tipo de información que consumimos y el tiempo en que se consume esta información. Y finalmente, desde los sectores tecnológicos, pues empezar a diseñar, exigir que se diseñe bajo un principio de ética del cuidado, donde se incorporen protecciones para menores que contrarresten estos mecanismos algorítmicos que pueden llevar a la adicción o que puedan conllevar también a la generación irresponsable de información no necesariamente veraz. Y finalmente, desde la academia, ya lo decía mi colega de UNESCO, es necesario en México, sobre todo, generar conocimiento sólido desde la investigación científica que permita justamente una toma de decisiones informada, con evidencia y que dé lugar a este diálogo amplio que necesitamos para cuidar a nuestras niñas, niños y jóvenes.
0: Muchas gracias, gracias Ximena, y si permaneces por si hay alguna pregunta, si te parece.
4: Por supuesto.
0: Gracias. Adelante, Ricardo.
5: Bueno, pues muy buenos días. Muchas gracias, Presidenta, si me ayudan con la primera lámina. Comentarles que desde hace un año más aproximadamente en la SEP empezamos a estudiar a profundidad. El secretario nos pidió hacer un grupo de trabajo para empezar a estudiar todo esto y por instrucciones de la Presidenta también. Y bueno, pues justo logramos tener la encuesta de inteligencia artificial, la muestra más grande en el mundo de universitarios, para poder tener datos mexicanos. Toda la evidencia la teníamos con estudios de otras latitudes, estudios de la UNESCO, de organismos internacionales, y bueno, pues hemos desde hace un año empezado a tratar de documentar esto para tener un sustento científico para esto. Entonces, el primer debate que hemos visto, Presidenta, que se da en todos los países que discuten esto, es si esto es un asunto privado o es un asunto público. Y lo que se han detectado en todos los países que es que algo que pedirle a los padres de familia resolver este problema en privado es poner a una madre, a un padre o a una maestra a competir en soledad contra empresas que cuentan con millones de datos y enormes de recursos tecnológicos. Cuando realmente vemos que esto afecta la salud mental, la actividad física y la convivencia de millones de niñas, niños y jóvenes, esto ya no es un asunto privado, es un asunto público. La siguiente, por favor. Y bueno, pues muy rápido, ya lo comentaron también la UNESCO, 114 sistemas educativos ya han regulado en distintos niveles, el 58% de los países a una velocidad. Efectivamente, en el 2023 solo el 25% de los países habían hecho una regulación, al día de hoy ya es el 60%. Siguiente, por favor. Hay tres tipos de regulaciones que han hecho en estos 114 países. La primera es los gobiernos federales hacen lineamientos y las escuelas con autonomía deciden qué hacer o qué no hacer, con total libertad cada escuela. El segundo modelo, que algunos países, en el primer modelo está Colombia, Estonia, Inglaterra, República Checa como ejemplos. El segundo es dejar el teléfono fuera del aula. Sí se permite en otros espacios de la escuela, pero simplemente en el momento de la clase no. Ahí hay países como Holanda, Uruguay, Corea del Sur, Chile, que han asumido este modelo. El tercer modelo, y es el que hasta hoy la evidencia más ha recomendado, es que la escuela debe ser totalmente libre de celulares. Ahí ya hay tendencias que son los más recientes, como Francia, Italia, China y Grecia, y el rasgo común es que el celular no forma parte de la vida cotidiana, de campana a campana, le dicen ellos, del que empieza la clase a que terminen las clases. Siguiente, por favor. Esto fue para regulaciones de las escuelas. Hay también ya países que están adoptando la regulación de las redes sociales, no solo en las escuelas, sino en general de las redes sociales para menores de edad. Gran parte de los estudios dicen que es la línea es de los 16 años hacia atrás, o sea, menores de 16 años, y ahí hay países como Australia, Indonesia, Malasia, que han regulado que no se puede abrir una cuenta de redes sociales para menores de 16 años, y Francia con 15 años la regulación. Actualmente la Unión Europea está discutiendo, más que solo poner de 16 años para abajo, regular todo de 0 a 3 años, de menores de 13 años, de 13 a 16 años. Es un acceso gradual conforme aumenta la edad y según la seguridad de cada plataforma. Entonces, en la Unión Europea el debate que se está dando ahorita, que inició hace una semana, es hacerlo más gradual, no solo poner una línea de 16 años. Y bueno, por último, hay un modelo que países han asumido, que es la regulación ya del diseño de las plataformas. En este modelo ya lo que se está documentando es que no se responsabiliza a los menores, sino se responsabiliza a la plataforma. Y esto es, bueno, pues se ha detectado y ya ha habido juicios que han documentado que el scroll infinito, el autoplay, los algoritmos están diseñados para generar adicción. Entonces, en estos países, como la Unión Europea se está discutiendo esto, el Reino Unido y muchos estados en Estados Unidos ya están pensando en regular a la plataforma. ¿Por qué? Porque se documenta que la propia plataforma, el algoritmo, genera adicción. Siguiente, por favor. Bueno, comentarles que efectivamente hemos ya tenido algunos debates, algunos foros, justo con la UNESCO, con la doctora Ximena, hemos tenido muchos diálogos, ya tuvimos algunos diálogos en la región metropolitana, la noroeste y centro occidente, pero el 19 de agosto vamos a Nuevo León, a la Universidad Autónoma de Nuevo León, a discutir con todas las instituciones de educación superior del noroeste. Ya hasta ahorita han participado 20,000 personas en la discusión con los datos que les hemos dado el día de hoy. El 3 de septiembre vamos al sur sureste en Chiapas y el 17 de septiembre al centro sur, porque como no lo pidió la presidenta, todo el mundo queremos que participe, que nos dé su opinión, y hemos invitado, presidenta, a todas las instituciones de educación superior, a todos los centros de investigación, a que nos manden a sus expertos de manera multidisciplinar para abordar esto desde la economía, desde el derecho, desde la psicología, desde todas las áreas disciplinares, para poder enriquecer el debate nacional sobre esto. Entonces, vamos por estos tres foros, presidente, y con eso cumpliríamos con 6 foros que se van a realizar en todo el país. Pasamos al siguiente. Entonces, bueno, pues la conversación sobre dispositivos digitales no puede quedarse solo entre especialistas. Estos foros, en la gran mayoría, son especialistas los que nos están ayudando a dar este debate. Tenemos que ir a las comunidades, tenemos que hablar con los padres de familia. Entonces, como nos lo ha pedido la presidenta, iremos a dialogar con todas las comunidades académicas para tener la retroalimentación con todos. Vamos a tener una Semana Nacional de Juegos Tradicionales en el mes de septiembre, ya estamos preparando todo. Como nos lo ha dicho todos los académicos, nos lo dijeron hoy los representantes de la UNESCO y la doctora Ximena, no solo es prohibir la pantalla, sino el que los jóvenes o los niños han dejado el juego libre. Entonces, necesitamos recuperar los juegos tradicionales. A mí me parece más relevante que recuperemos el recreo que el tema en el aula. El recreo es el lugar donde deberíamos de prohibir el celular. Ahí sí debería estar prohibidísimo, porque es justo el lugar en donde la escuela es mucho más que un aula y un proceso académico. En la escuela se da un proceso de socialización que es el que tenemos que fomentar. Entonces, vamos a convocar a todas las instituciones de educación superior a hacer una Semana Nacional de Juegos Tradicionales Mexicanos. Son 6 categorías: el yoyo, el trompo, la presidenta nos pidió el resorte, ¿no? Y vamos a tener, vamos a recuperar los juegos tradicionales, y durante una semana vamos a invitar a todas las escuelas a que en los recesos, en los tiempos libres, tengamos juegos tradicionales mexicanos en todas las escuelas, para que veamos cómo nos divertíamos

0: Esto, dejarlo muy claro, no es una lucha contra la tecnología. Esto es a favor del aprendizaje para garantizar una infancia plena y feliz. Muchísimas gracias.
1: ¿Tienes los estados donde ya se ha regulado?
0: Bueno, son 16 estados. Ahorita saco el dato de cuáles 16. No los tengo ahorita en este momento, pero si me da un minuto, sí. Presidenta, le digo cuáles son 16 estados de la República que ya han hecho regulaciones. Sí.
2: Bueno, el día de hoy se presenta a la UNESCO y a la doctora Ximena Chao, y el próximo lunes volvemos a hablar de este tema. Una parte muy importante es cómo el uso excesivo de las redes tiene que ver con adicción a las redes sociales. Es decir, una vez que uno toma el teléfono y comienza a cambiar con el scrolling este infinito, puede estar ahí 3, 4, 5 horas. O en alguna red social en donde esté uno en busca de likes, de palomitas o de compartir información. Esto que ocurre en las redes sociales y en general en las diversas plataformas, pues tiene un impacto en el crecimiento, particularmente de los niños y jóvenes. Si una niña o un niño toma un teléfono a los 3 años o a los 2 años, su desarrollo va a ser muy distinto de aquel que lo usa solamente en determinados momentos o que de plano no lo usa. En muchas escuelas de distintos países del mundo se fomentó el uso de la tecnología y hoy están, por ejemplo, en Japón, regresando a quitar la tecnología para que se regrese a la lectura directa en los libros, a escribir, que no se escriba directamente sobre un dispositivo electrónico, sino que se escriba con la mano, porque desarrolla distintos mecanismos de desarrollo del cerebro y de la coordinación psicomotora. Todo esto está hoy en estudio después de que durante un tiempo parecía que no tenía ningún efecto el uso de las tecnologías de los celulares, de las iPads. Nosotros queremos que este no sea una idea del gobierno hacia la sociedad, sino que se construya un consenso para poder regular la inteligencia artificial y sobre todo las plataformas. Que se utilice el conocimiento científico que hoy se tiene de cómo genera adicción, de cómo utilizarlo en la noche antes de ir a dormir, provoca efectos en el sueño, a niñas, niños más, pero también en los adultos. Entonces, que se traduzca algún esquema de regulación, pero sobre todo a la educación digital, que las y los papás, las mamás y los papás, sepan ¿qué impactos tiene que su hijo vea 8 horas al día un dispositivo telefónico? ¿Cómo pierde relación con otras actividades sociales? ¿Cómo el que en las familias estén la mamá, el papá y los hijos viendo el teléfono celular a la misma hora todo el tiempo también genera distorsiones en las relaciones familiares? Entonces, el próximo lunes seguimos informando de cuáles son las evidencias científicas sobre este tema y también la opinión de distintos sectores. Ya leímos aquí, vamos a seguir informando de la opinión del Papa sobre este tema, de lo que reconoció como el poder de ciertos monopolios de la información y del uso de la tecnología en las personas y en la libertad de las personas. Entonces, no se trata de regular por regular, sino más bien que entre todas y todos lleguemos a un acuerdo para que no sea solamente los estados de la República. Ya hay 16 estados, miren, ahí están, que ya prohibieron el uso de teléfono celular en las escuelas de educación básica. Está Aguascalientes, Campeche, Ciudad de México, Coahuila, Durango, Estado de México, Guanajuato, Guerrero, Hidalgo, Jalisco, Michoacán, Nuevo León, Querétaro, San Luis Potosí, Sonora, Tamaulipas. Como ven, incluso son gobiernos de diferentes partidos políticos que llegaron a través de distintos partidos políticos, pero que están

0: preocupados por el uso de la tecnología, sobre todo en las y los niños y en los jóvenes. Entonces, la mañanera, pues, los lunes, durante un, por lo menos un mes, lo vamos a dedicar a este tema. Bueno, ahora sí pasamos a las preguntas. Vamos sobre, a ver, ¿quién más? A ver, vamos aquí a Pedro.
1: Buen día, Presidenta. Buen Manuel día. Pedrero, de los Reporteros MX. No me levanto para no obstruir el tiro de las cámaras. Rápidamente sobre el tema, Presidenta. Históricamente, el gran problema de este país no es la creación o la derogación de leyes, sino el cumplimiento de ellas. Y con el mapa que vemos aquí, pues sí, está legislado, pero realmente, ¿en cuántas escuelas realmente existe esto de que no se usen los teléfonos celulares para actividades recreativas o personales por parte de los estudiantes? Y sí, los niños son las víctimas, pero no es como que de generación espontánea cuenten con un smartphone. Muchas veces son los mismos padres quienes lo proporcionan, Presidente. Entonces, más allá de la concientización que muchas veces se ha intentado en el pasado en hechos tangibles, reales, para evitar el impacto en los niños, Presidenta, ¿qué más se puede hacer?
0: Por eso estamos planteando la regulación, pero puesta a discusión de maestras, de maestros, de madres, padres de familia, de expertos, porque no se trata de prohibir por prohibir, porque no se trata de lo que opina la presidenta y ponerlo en una ley, sino que realmente se entienda en estos debates, en esta discusión, en esta información y difusión de los efectos de las redes sociales y del uso de las tecnologías en las y los niños y jóvenes, que conozcamos entre todos. Entonces, una parte tiene que ver necesariamente con el uso responsable de los dispositivos, porque son mamás y papás y los jóvenes los que tienen que saber los efectos, para que también haya un asunto de autocontrol y de responsabilidad individual. Pero no puedes evitar que haya una regulación mínima de estas plataformas. Hoy, por ejemplo, no está regulada ningún tipo de información que venga en las plataformas, ningún tipo, nada, está abierto totalmente. Hay casos de difusión de abusos, pues, ¿cómo esto va a estar abierto totalmente? Pues es algo que tenemos que definir entre todos. Incluso las plataformas deberían participar en esta discusión. Entonces, por eso estamos planteando la discusión, la regulación de ciertos temas y la educación digital, es decir, el uso racional de la tecnología. Nosotros como adultos muchas veces usamos el celular hasta muy tarde y eso causa efectos en el sueño. Increíble. Incluso por el tipo de ondas del celular y las ondas que uno requiere que tenga, porque finalmente el cerebro funciona con comunicación eléctrica o electromagnética. Entonces, todos esos efectos que hoy se han estudiado muchísimo, hay que ponerlos a difundir entre toda la población y que haya un uso responsable, porque no se trata de prohibir y ahora, pues, ¿quién? De todas maneras lo voy a usar porque ya me lo prohibieron. No, es la regulación, pero al mismo tiempo la educación del uso racional de la tecnología. Me gustó esta frase de la UNESCO, que es la tecnología está al servicio de la humanidad, no está la humanidad al servicio de la tecnología. Entonces, necesariamente tiene que abrirse el debate.
1: Presidenta, cambiando radicalmente de tema, si nos pudiera compartir más detalles de esta conversación telefónica que tuvo con el presidente Trump el día viernes y de lo que tuvo bien a platicar el día de ayer.
0: Esencialmente fue la invitación.
1: Solo la invitación.
0: Sí, me preguntó si iba a ir. Dije, pues lo estoy pensando. Me dijo, ¿quieres venir? Dije, bueno, si usted me invita, presidente. Y me dijo, sí, ven. Y ayer me dijo, qué bueno que decidiste venir, que estemos los tres países anfitriones.
1: ¿En el medio tiempo pudieron conversar algo más?
0: Pudimos conversar algo, pero también pues no se trata de tener una reunión en medio del partido de fútbol sobre aranceles o otros temas. Pero sí le dije, tenemos varias cosas pendientes y espero que nos podamos llamar nuevamente por teléfono o vernos. Y me dijo, sí, claro que sí. En fin, así fue la conversación y también el posterior, la conversación también en el partido.
1: Se lo pregunto por lo siguiente. En conferencias pasadas usted ha mencionado que una cosa es la relación de algunos sectores del gobierno estadounidense con el gobierno mexicano. Pero cuando se trata de la figura personal del presidente Trump y usted, es distinto. Por lo mismo, preguntarle cuál es el balance que hace estrictamente de la relación Trump-Sheinbaum, no tanto del gobierno mexicano con el gobierno estadounidense.
0: Hemos buscado una buena relación. Me parece que México debe buscar siempre una buena relación con el presidente de los Estados Unidos y su gobierno. Primero, porque somos vecinos. Segundo, porque hay que privilegiar siempre las relaciones diplomáticas y promover una política de buena vecindad. Y tercero, porque hay 40 millones de mexicanos que viven en Estados Unidos. Y además, pues hay que tener respeto entre las personas. Podemos no estar de acuerdo en temas con el presidente Trump, pero no tenemos por qué hacer esto un asunto personal. Es una relación bilateral. Y en la relación personal, el presidente Trump siempre ha sido respetuoso con mi persona y nosotros hemos sido respetuosos con él. Eso no quiere decir que no manifestemos o no hagamos acciones con las que no estamos de acuerdo. Para la protección de los mexicanos en Estados Unidos, el diálogo permanente, porque siempre buscamos el diálogo permanente para los asuntos del tratado comercial, los asuntos comerciales, los asuntos de seguridad, el tema de migración, que a ellos les preocupa, y a nosotros el tema de la entrada de armas de Estados Unidos a México, que es un planteamiento que siempre hacemos. Entonces, es muy bueno buscar la relación. Hace como 3 días leí, por cierto, un artículo de Federico Arriola que lo pone en blanco y negro. Hace como 4 días, escribió Denise Dresser y después de ahí todos los demás, porque luego así pasan. Escribe a alguien que no está a favor de nosotros un artículo y luego nado sincronizado. Todos se copian el argumento. O escribe otro comentócrata algo y todos los demás escriben exactamente lo mismo, ¿no? Como si, bueno, creo que tienen chats ahí para ponerse de acuerdo de qué van a escribir en contra nuestra. Pero decía que era el peor momento de la relación México-Estados Unidos, que nunca se había visto eso en la historia de México, jamás. Casi ni en la intervención. Y un día después tengo la conversación con el presidente Trump invitándonos a ir. Y entonces, ¡ay, qué poca consecuencia tiene la presidenta! Primero se pelea y luego va. Bueno, entonces, o sea, lo que hagamos, si no hubiéramos ido, ¿qué hubieran dicho? ¿Cómo es posible que dejen vacío el lugar de México en una Copa Mundial? Es un asunto diplomático por encima del deporte. ¿Cómo van a dejar? ¿No? Eso hubieran dicho. O algo por el estilo. Si vamos, ¿pero por qué va? ¿Cómo es posible? ¿Qué falta de congruencia? ¿Cómo es posible que se sonría con el presidente Trump? No puede ser. ¿Cómo no fue a la inauguración, pero sí fue a la clausura? Bueno, tampoco fue a la inauguración de Estados Unidos del presidente Trump, tampoco fue a la inauguración de Canadá el primer ministro Carney, pero eso no lo dicen. Y el cierre, pues era un asunto de estar los tres juntos, porque los tres organizamos, somos América del Norte. Pero cualquier cosa que hagamos, lo que sea que hagamos, nunca va a haber un reconocimiento. En general, ¿no? Hay quienes sí por ahí reconocen. Lo que buscan es atacar al gobierno de México, a la presidenta y lo que representamos. Entonces, la verdad es que la inconsecuencia pues está del lado de ellos, ¿no? Porque no hay, lo único es crítica, crítica, que propongan una cosa, una, porque no hay propuestas de proyecto, lo único es atacar, atacar, atacar. Pero la verdad es que nos fue bien y creo que fue acertada. Primero, a una invitación personal, pues no puede uno, sí podría uno dependiendo de la circunstancia, pero considere que a una invitación personal, pues hay que asistir independientemente de cosas en las que no estamos de acuerdo. Y al final, pues creo que la imagen de los tres presidentes, con al final también estuvo el jefe del Estado español, el rey de España, pues muestra también que el deporte también te lleva a relaciones de coordinación. Entonces creo que fue bueno que asistiera y también pues agradecer la invitación, ¿no? Porque podría no haberse presentado la invitación.
1: Menciona usted, no hay propuestas ni proyecto de nación. Permítame cambiar de tema. La semana pasada existieron dos propuestas, no de proyecto de nación, pero sí de las vocerías juveniles del Partido Acción Nacional. Las dos relacionadas al sufragio y al voto.
0: Ah, buenísimo, qué bueno que lo saca.
1: Una sobre la abogada y profesora de la Universidad Panamericana, Natalia Torres, y otra sobre un joven panista del municipio de Metepec. En el caso de la señorita Torres, menciona que no todos los mexicanos tienen el derecho a votar, sino que debería de haber un examen académico para evaluar sus conocimientos y que dependiendo del resultado se derive si puede emitir un sufragio o no. Y en el caso del segundo, pues es un hombre, Javier Albarrán, menciona que las mujeres no deberían de votar, sino que ese voto se le debería de ceder a las cabezas, es decir, a los padres de familia, a los hombres del hogar. Evidentemente a ninguno de los dos se les ocurrió por sí mismo, sino que esto es una tendencia que está creciendo en los Estados Unidos, concretamente de sectores del Partido Republicano y sectores conservadores del extranjero, concretamente de Erika Kirk, esposa de Charlie Kirk, que era uno de estos ideólogos del conservadurismo extremo. Está interesante porque hace énfasis muchísimo en una carta viejísima de 1924, Robert Lansing, quien fue secretario de Estado de Estados Unidos, diciendo que México era un país muy sencillo de controlar, solamente había que controlar al presidente de la República y para hacerlo había que incentivar a los jóvenes conservadores mexicanos a contagiarlos y a salpicarlos del estilo de vida estadounidense. Bueno, este estilo es el que están proponiendo, insisto, las dos vocerías, dos representantes de las vocerías juveniles del Partido Acción Nacional, que los mexicanos deban pasar un examen académico para votar y que las mujeres no deben votar. Me gustaría saber la opinión de la primera mujer presidenta.
0: A ver si pones las, no sé si las tiene, lo que publicaron. A ver si lo buscas para que… Pues imagínense… Casi, casi que por familia haya un voto, ¿no? Eso dijo. Las mujeres, después de una larga lucha por el sufragio de las mujeres, pudimos votar hasta 1957, si mal no me equivoco. Se aprobó en el 54, pero se pudo votar. A ver, chécale, hasta el 57, a ver si… solo votaban los hombres, no votaban las mujeres. 53 se aprobó y se pudo votar. 55, ni tú ni yo, pero sí. 53 y 55. Y… venía pues de una larga movilización de mujeres por derecho al voto, ya se había logrado en otros países y en México, ¿no? Entonces propone regresarnos al porfiriato. O sea, todavía por el general Cárdenas, por el presidente Cárdenas, no votaron las mujeres. Por Ávila Camacho, no votaron las mujeres. Hasta el 55 está de presidente Ruiz Cortines, ¿no? A ver, chécale. Ruiz Cortines. Pudimos votar las mujeres. ¿Qué hay detrás de una persona que piensa que las mujeres no podemos votar? Pero además la contradicción de hablar de libertad. Porque ellos ahora, el panismo o el prianismo, han decidido reivindicar los principios de la derecha, que por cierto en México no tienen sustento. Usan la palabra libertad. Bueno, ¿cuál libertad hay si las mujeres no pueden votar? ¿Cuál libertad hay para ejercer la democracia, o la parte fundamental de la democracia, que es elegir a los gobernantes, si se tiene que hacer un examen antes del voto? Pero en el fondo lo que hay es un odio al pueblo. Eso es lo que les molesta. Ellos quieren que una élite gobierne México. Pero ya lo dijeron otros. El propio Salinas Pliego dijo que no deberían votar los que reciben programas de bienestar. Claro, no tardos los que lo defienden, van por su tarjeta de adulto mayor. Ah, pero sí escriben que en efecto no deberían votar. Entonces, es una visión en contra de las libertades, en contra de la democracia, muy autoritaria, pero sobre todo una visión que lo que muestra es un odio profundo al pueblo de México. Por eso no tienen posibilidad de crecer. Porque con un pueblo además cada vez más consciente, pues ¿cómo van a aceptar estas propuestas? Pero lo más increíble es que ahora se atreven a decirlas. Yo creo que siempre lo han pensado. Pero ahora se atreven a decirlo. A ver si lo tienes, si lo tienes o todavía no. ¿Sí lo tienes? A ver, ¿él es? Sí. ¿Ella es?
1: Natalia Torres.
0: ¿Y su...? Es académica, ¿no?
1: Es profesora en la Universidad Panamericana, sí, de Derecho Constitucional.
0: A ver.
2: O deja todo eso, yo en algún momento hice una propuesta que solamente pudieras tener acceso al voto con el conocimiento mínimo, básico, indispensable de lo que hace el Estado, o sea, las razones por las que vas a votar. Vamos a tratar de atacarlo todos los frentes. Te pueden decir, es que no toda la gente ha tenido acceso a la educación, es un buen punto. ¿Qué pasaría si el INE, tal vez no se ha inventado un órgano de información electoral, vamos a poner, hiciera varias jornadas de sesiones o de clases que tú debes tener para hacer ciertos exámenes y que con esos exámenes tengas tu credencial de votar? Estoy tratando de eliminar la brecha entre educación pública y privada, entre temas de educación. Yo te doy los cursos, yo te doy la información que necesitas saber. ¿Y a qué información me refiero? Hay tres poderes de la Unión: ejecutivo, legislativo y judicial. Esto hace un presidente, esto hace un diputado, esto hace un senador, esto hace el poder judicial en general. Tienes 32 entidades federativas, esto hace un gobernador, estos son los regidores, bla, bla, bla, ¿sabes? O sea, como una cosa de solo entender por quién estás votando, por qué vas a votar. Si hoy a la fecha hay gente que puede votar por diputados y senadores, no tienen idea de cuáles son las diferencias, cuál es la diferencia entre un diputado local y un federal. A veces como que podría no percibirse, ese tipo de cosas.
0: Bueno, hay unos que tienen doctorado y tampoco saben. Adelante el otro. Ahí empieza. Ah, pero ponle la parte que... Y yo lo pienso así, si votáramos por casa, por familia, y hubiera un responsable de emitir ese voto, alguien que no piense solo en él, sino en todos, pensando en su esposa. O sea, el esposo pues, tiene que decidir sobre la esposa, que, a ver, esposa, ¿qué haces, cómo te vistes, qué comes, y ya de plano, ¿por quién votas? ¿Y en quién podría dar un mejor sistema de salud? Pensando en sus hijos, en su educación y su futuro. También pensando en sí mismo, buscando dónde hay más y mejores oportunidades de trabajo para llevar el plan a la casa, el pan a la casa. Las cosas serían distintas. Muchos no van a estar de acuerdo, pero hoy el voto es algo tan individual, que no piensa en lo más importante, el núcleo familiar, que pareciera que no le damos tanta importancia y lo cambiamos por una despensa o por 500 pesos. Esa es la realidad de México. Increíble. Fíjense, el voto es el momento quizá más democrático, el día de la elección. Vale exactamente lo mismo el voto del hombre más rico de México que de la persona menos acaudalada. Un voto, cada uno. Igual de cuando se vota por presidente, es lo mismo el voto de quien vive en Baja California del que vive en Yucatán. Es un voto. Es un voto igual del que tiene 18 años de edad, del que tiene 90 años. Todos somos iguales ante la ley. Y si todos somos iguales, todos tenemos derecho a ejercer un derecho fundamental, que es quien nos gobierna.
1: ¿Qué le dice a usted que ni las dirigencias nacionales del PAN ni el propio Jorge Romero se hayan deslindado de estas propuestas, reitero, de vocerías oficiales juveniles del PAN?
0: Pues como decía Monsiváis, la hipocresía.
1: La doctrina del conservadurismo es la hipocresía.
0: Exactamente. Tal cual. Porque dicen una cosa pero piensan otra. Esa es la verdad. Y por eso hoy no tienen así de... ¿Quién va a estar de acuerdo en México más que ellos y sus amigos? Que el voto, que las mujeres no voten. ¿Quién va a estar de acuerdo con eso? ¿Quién va a estar de acuerdo con que en la familia solo vote el padre de familia? Y además, ¿qué pasa con las familias diversas? O con una mamá que soltera, madre soltera. ¿Qué pasa con ella? Ella no va a poder votar, ¿no? Porque pues no tiene capacidad para definir. Absurdo, antidemocrático, regresivo, porfirista, conservador. Y la verdad, pues, fuera de la realidad.
1: Mi pregunta final, presidenta. La ex primera mujer presidenta de Brasil, Dilma Rousseff, se refirió a usted recientemente hablando del gobierno que encabeza y mencionó que pues era un orgullo que usted estuviera bajo la dirigencia del país. Tiene un valor sustancial porque la izquierda latinoamericana, sobre todo enfocada a la sudamericana, todavía era muy difícil hasta esos entonces que una mujer tuviera el liderazgo de un país, aparte de tal envergadura como lo pudo ser Brasil con Dilma o Michelle Bachelet en Chile. Ahora que cada vez hay menos izquierdistas y sobre todo menos mujeres gobernando en el mundo, ¿qué le refiere a las palabras de Dilma Rousseff?
0: Gracias. Humanistas, a nosotros nos gusta describirnos mejor como humanistas. Agradezco mucho a Dilma. Dilma es una mujer muy preparada, muy, muy preparada. Hoy está dirigiendo un banco que está formando los BRICS, este grupo de países de Brasil, Rusia, India. Sudáfrica y Brasil, ¿no? Es así, China, Sudáfrica y Brasil. Rusia, Sudáfrica, bueno, BRICS es Brasil, Rusia, India, China y Sudáfrica. Y fue una muy buena presidenta de Brasil. Ella pues vivió esta situación en donde, por razones políticas, tuvo que renunciar. Pero ganó dos votaciones en su país. Y es una mujer muy inteligente, yo le reconozco mucho, y muy echada para adelante, Y le agradezco sus palabras. Vamos, a Carlos, a ver.
3: Buenos días a todas y todos. Carlos Navarro, Heraldo Media Group. Presidenta, ¿qué legado quiere dejar esta administración para la atención de la salud mental con esta regulación de la inteligencia artificial, de las tecnologías de la información para la niñez y también de las adolescencias mexicanas?
0: Hay muchos estudios, muchísimos. A ver si, ¿por qué no, Ricardo, Mario, en la página de Saberes MX o en alguna página de la Secretaría, ponen a disposición de la gente todos los artículos que hay relacionados con esto, académicos, de difusión? Hay mucha información de cómo las redes sociales provocan adicción a las propias redes, provocan aislamiento social, provocan angustia en las y los jóvenes por distintas razones, y provocan incluso violencia también. Entonces, el objetivo es que todas las mamás, los papás, maestras, maestros, sepamos esto primero, que tengamos esta información para que podamos educar a nuestros hijos pues con una visión distinta, y que tengamos la información del efecto que tienen estas plataformas, el uso excesivo de estas plataformas, vamos a ponerlo así, porque no es prohibir las plataformas, sino el uso excesivo de estas plataformas en las y los niños y los jóvenes. Y también provocan depresión, está muy estudiado. Entonces, el objetivo al hacer del conocimiento, pues es que no sigan teniendo este impacto en nuestra infancia y jóvenes del país.
3: ¿En cuánto tiempo ya podemos tener una propuesta?
0: La idea es que este mismo año, antes de que pueda aprobarse en el Congreso, este mismo año, tenemos tiempo, agosto, septiembre, para poder seguir discutiendo. El propio Congreso puede abrir sus propios foros y que entre todas y todos protejamos a las niñas mexicanas.
3: Presidenta, ya hablaba del encuentro ayer en la final de la Copa del Mundo, pero ¿qué pudo platicar con el primer ministro Kearney? ¿Qué pudo platicar también con el rey de España?
0: Bueno, con el primer ministro Kearney hablamos de pues, los temas del comercio, del tratado, hablamos también de fútbol y de distintos temas. No fueron conversaciones formales, sino conversaciones informales, de la reciente visita del canciller mexicano a Canadá para fortalecer la relación México-Canadá. Él vino aquí, se ha avanzado mucho y cómo podemos seguir fortaleciéndola. Con el presidente Trump, esencialmente sobre poder llegar a un acuerdo en el tema del T-MEC. No avanzamos mucho más allá, sino sencillamente el planteamiento de que es importante ello. Y le planteé de otros temas que quisiéramos platicar. Obviamente nos referimos a las y los mexicanos en Estados Unidos y otros temas. Con el jefe del Estado español, pues hablamos de su visita, lo bien que juega la selección española y de seguir con la relación. Realmente fueron pláticas informales, pero muy, muy amigables.
3: Con estos planteamientos que le hacía de manera informal al presidente Trump, ¿él fue receptivo con estos temas, presidenta?
0: Sí, él tiene su estilo, el presidente Trump, pero es receptivo y sabe de nuestra preocupación de estos temas, y sabe también que su equipo viene esta semana a hablar de estos temas. Y ya pues habrá momento ya para la formalidad.
3: Si nos pudiera platicar cómo fue su participación en la premiación, le entregó el Balón de Oro a Rodri, saludó a Lionel Messi y a Lamine Yamal, si nos pudiera platicar.
0: Sí, bueno, prácticamente saliendo nos formaron en uno de los túneles para salir al estadio. Ahí me dijeron pues que iba a entregar el balón al mejor jugador. Ahí me dijeron que quién era, pues me dio mucho gusto, ¿no? Pues es un orgullo. Y ya entrando, pues obviamente a ver, los jóvenes que participaron en el Mundial, pues están emocionados, están entusiasmados, están pensando en fútbol, reciben con gusto la medalla y después el premio. La selección argentina, y es normal, natural, pues tenía este sentido de tristeza, pues de no haber sido campeones, es lo más natural del mundo. Messi, pues particularmente, también iba muy concentrado. De ahí la selección argentina se dirigió a la zona del estadio donde había más presencia de Argentina, a saludar a su afición. Y después vimos pues este momento emotivo de Messi, ¿no? Donde suponemos que es su último mundial. Suponemos, digo, porque da sorpresas Messi. Y al mismo tiempo, pues la alegría de la selección de España, que quería festejar contra ellos mismos, levantar su copa, ¿no? Pero fue un momento, pasaron ahí escenas como si hubiera habido alguna falta de respeto, de ningún momento. En ningún momento ellos iban concentrados, pues, unos en lo que habían vivido y que habían quedado en segundo lugar, un muy buen segundo lugar, también hay que decirlo, y quienes ganaron. Un momento normal. Y nosotros, pues a mí me dio mucho gusto, porque no es una cosa personal, pues es la representación de México ante un evento donde fuimos tres países las sedes.
3: Antes de 2010, que ganó España su primera Copa Mundial, pues históricamente habían sufrido, como México ha sufrido en cuartos de final, nosotros en octavos, pero un elemento fundamental para los logros de España ha sido la Masía, que es la Academia Juvenil del Fútbol Club Barcelona, donde solamente no hay una formación deportiva, sino académica y humana. La Masía en México necesita replicar este modelo, presidenta. Usted los ha planteado desde hace tiempo que deben de buscarse talentos y, pues bueno, el claro ejemplo fueron seis jugadores de la España campeona de 2010 salieron de la Masía y en esta final hubieron nueve jugadores salidos de la Masía en la final. ¿Se buscaría replicar en México? ¿Se tendría que replicar un modelo así que no solamente es formación deportiva, sino académica y humana para buscar logros en un futuro?
0: Es algo que tiene que definir la Federación Mexicana de Fútbol. Mi opinión personal tiene que ver con dos temas. Uno, las y los niños que viven en distintos lugares de la República y que quieren jugar fútbol. Pues imagínense ahora lo que quedó después del Mundial. Pues hay muchísimas niñas y niños que quieren jugar fútbol. Más allá de si llegan a nivel profesional o no, tienen el entusiasmo de un deporte, pues que es un deporte muy apreciado y jugado en México. Entonces, por eso cuando vienen las federaciones aquí, o la Federación Mexicana de Fútbol con los distintos clubes, pues el compromiso es ampliar las escuelas. ¿Cómo debe ser esta escuela? Pues ya se lo dejamos a los expertos. Pero que es un buen modelo el de Barcelona, el Club Pachuca tiene su universidad, y hay otros clubes que tienen también su esquema. A mí me parece que debería de ampliarse jugar fútbol desde las escuelas y que también los clubes de fútbol pues tengan esta masificación hacia abajo y de ahí pues que salgan los talentos de las y los jóvenes mexicanos para poder jugar en un club o en la selección. Entonces, esta masificación del fútbol y el hacer de este deporte algo como fue ahora, algo social, más allá de la parte de competencia, pues es, creo, un legado que debemos dejar del tercer mundial que se celebra en México. Que no es que fue el mundial y ya se acabó todo, sino que sigue el mundial social en todos los lugares de la República y que la federación pues también haga su parte en las escuelas. Ahora, quiero decirles que todas y todos, desde el presidente Trump hasta el ministro Carney, el rey de España, quienes tuve oportunidad de platicar, todos hablando maravillas de la selección nacional. Las dos cosas, de qué bien hizo México en la recepción del Mundial, todos felicitando a la afición, la alegría con la que se vivió, cómo recibimos tanto a las selecciones de otros países como a los turistas, a los aficionados, como del buen desempeño de la selección. Todos me felicitaron y a través de esto pues les mando una felicitación nuevamente a la selección nacional, porque a través mío, pues, persona que se acercaba me decía, qué bien jugó la selección mexicana.
3: Presidenta, ¿qué podemos esperar de la visita de la delegación del USTR? ¿Cuáles son las previsiones?
0: Pues avanzar, avanzar en el objetivo nuestro. Estados Unidos decide no renovar por 16 años y eso implica, por como está escrito en el tratado, que hay revisiones anuales y en cualquier momento puede ampliarse a 16 años más. Nuestro objetivo es que esta fase de revisión, que es el primer año de la revisión, podamos llegar a acuerdos de tal manera que los siguientes años ya solo sea un checklist, por decir así, una lista, una revisión de que se cumple con lo que este año acordamos y no una revisión cada año, pues que no ayuda ni a Estados Unidos, ni a Canadá, ni a México. Entonces, es nuestro objetivo y esperemos pues poder llegar a una serie de acuerdos. Estados Unidos lo que quiere es que haya más reglas de origen. ¿Qué quiere decir reglas de origen? Que más partes de un producto se produzcan en la región. Pero ellos también quieren que esas reglas de origen digan que una parte muy importante se produce en Estados Unidos. Ahora hay algunos esquemas que lo dicen en el tratado actual, pero pues también nosotros tenemos que cuidar la economía mexicana. No es nada más lo que ellos nos digan que debemos hacer. Y obviamente nosotros queremos una disminución de las tarifas o de los aranceles de lo que le llaman 232, que es el acero y los automóviles. Y en ese diálogo estamos viendo de qué manera podemos llegar a acuerdos.
3: Y ya por último, pues con este ajuste de agenda quedó pendiente todo lo que iban a informar sobre qué se va a hacer en el sargazo en las playas,
0: sí,
3: de Quintana Roo.
0: Sí, lo vamos a informar más o menos en 15 días. Tuvimos el sargazo aumentado. El sargazo es un alga que no está muy claro de dónde proviene, ni por qué se ha presentado cada vez con mayor volumen en todas las playas del Caribe, no solamente en el Caribe mexicano. El año pasado el sargazo, hay una época del sargazo que fue de más o menos abril a septiembre, y ahora inició un poco antes y no se sabe si va a la fecha en la que va a terminar. Entonces puede ser el aumento en la temperatura del océano debido al cambio climático que provoca una aceleración de la reproducción de esta alga, o pueden ser algunos otros mecanismos. Hay quien habla de deforestación y mayor presencia de nutrientes en el océano que provocan que se reproduzca más. Entonces lo vamos a hacer de una manera integral. Primero, ya existe, pero lo vamos a formalizar, grupos de científicos mexicanos que sigan estudiando el sargazo en comunicación con otros investigadores del mundo. ¿Por qué es el sargazo? ¿Cuál es la causa? ¿Por qué cambian las fechas? Y también, ¿cuál es la mejor forma de atender el sargazo? Hay muchos estudios que tienen bastantes planteamientos. Lo segundo es ampliar la capacidad de la Secretaría de Marina para capturar el sargazo en la mar, porque el sargazo cuando llega a las playas es más difícil por varias razones. Uno, porque al recogerlo se lleva arena y al llevarse arena pues puedes estar impactando las playas, y segundo, porque lleva un proceso de descomposición, porque es una materia orgánica y al descomponerse produce pues ciertas sustancias químicas, algunas de ellas no muy benéficas. Entonces es más difícil tratarla cuando llega a las playas. Entonces está evaluando la Secretaría de Marina, o ya tiene algunos planteamientos de cuántos barcos más se tienen que comprar, qué tipo de barcos para poder capturarlo en el mar. Y la tercera es cómo lo reciclamos. Y esto pues en coordinación con el gobierno del estado, Quintana Roo, y también las y los hoteleros. Entonces, van a venir los hoteleros más o menos en 15 días otra vez, y ahí vamos a acordar una serie de acciones que tienen que hacer ellos, también el gobierno del estado junto con los municipios y nosotros. y poder hacer un planteamiento más integral. Entonces, como en 15 días lo presentamos.
3: Muchas gracias, buen día a todas y todos.
0: Vamos.
4: Gracias, presidenta. Buenos días. Nancy Flores, de la revista Contralínea. Buenos días a todas y a todos. Presidenta, en este tema preguntarle justamente qué pasa con la salud pública, si se están generando datos acerca de cuántos adolescentes, niñas, niños, están siendo adictos a estas redes sociales, porque decían que se están generando datos para el caso mexicano específicamente, y también si se va a revisar la correlación entre la adicción a redes sociales y otro tipo de situaciones, por ejemplo, la adicción al juego, porque muchos casinos en línea están dirigiéndose precisamente a menores de edad y está, pues, digamos, aumentando el tema de la adicción al juego y sobre todo a casinos en línea. Entonces, a ver si se está generando también por parte o del tema de la salud pública cómo atender a estas infancias.
0: Ricardo, ¿quieres comentar algo de los estudios que se están haciendo, Mario?
5: Sí, bueno, iniciamos con una encuesta de inteligencia artificial generativa en donde se invitaron a todas las instituciones de educación superior. Se hizo la encuesta, se levantó no solo a los estudiantes, también a los docentes, para ver cuál es el uso que también están dando los docentes. Uno de los hallazgos más importantes que me parece que es positivo, digamos, en cierta medida, es que en otras tecnologías siempre se había una brecha. Por ejemplo, cuando el internet empezó a emerger en las escuelas, había una brecha entre el alumno y el maestro. Entonces, eso le generaba al maestro una inseguridad de incorporar la tecnología al proceso de enseñanza-aprendizaje con esas tecnologías. Lo que vimos en esta encuesta es que los maestros mexicanos están usando igual la inteligencia artificial generativa que los estudiantes, por ejemplo. Entonces, no hay una brecha digital. Se utiliza casi para lo mismo, generación de textos, imágenes, que lo están haciendo los estudiantes. Entonces, en este caso, esta nueva tecnología, eso es una buena noticia en el sentido de que no hay una brecha digital, que los maestros pueden y deben incorporar, o será más fácil que pongamos en sintonía y no habrá esa brecha entre estudiantes y maestros. Pero bueno, todos estos foros que estamos haciendo, estamos levantando minutas, estamos haciendo y recabando los casos de todas las escuelas, de todas las universidades, para que efectivamente la política pública sea con datos mexicanos. Lo que queremos es tomar decisiones de políticas públicas con evidencia científica de México, y por eso, con la colaboración con la UNESCO, con organizaciones internacionales, estamos tratando de hacer una publicación con la UNESCO de estas encuestas. Estamos tratando de que eso se lleve a estudios de colaboración entre la UNESCO y México. Entonces, digamos, hoy México tiene la encuesta de inteligencia artificial generativa del uso, mitos y realidades de cómo los jóvenes perciben y los maestros, la muestra más grande del mundo. Entonces, yo creo que todos estos foros que estamos haciendo es con datos mexicanos, con encuestas mexicanas y con la participación de todas las instituciones de educación superior. Yo quiero agradecer tecnológicas, politécnicas, interculturales, normales. Llegamos a todos los rincones de México, entonces sabemos, y además decirlo también, tenemos la base de datos de cada plantel. El compromiso de nosotros fue regresarle a los funcionarios de cada escuela su base de datos para que ellos puedan tomar decisiones de su comunidad. Entonces, desde una intercultural en Chiapas hasta la Autónoma de Nuevo León, van a tener su base de datos propia para que las autoridades de cada escuela puedan tomar decisiones también de política pública en su plantel. Entonces, estamos trabajando en eso y los foros de debate ya van con esta información.
0: Pero tienes razón, Nancy, de que debe haber un seguimiento de la salud de las y los mexicanos y la salud mental en particular relacionada con el uso de las redes sociales. Otros temas también, ¿y qué impacto tiene esta adicción a las pantallas en otro tipo de adicciones como la ludopatía? Entonces, sí es importante.
4: Presidente, en otro tema, en este que se considera el caso más grande de contrabando de combustibles que involucra al exgobernador de Baja California, el panista Ernesto Rufo Appel y su empresa Ingemar, preguntarle si en el caso del Servicio de Administración Tributaria, la Unidad de Inteligencia Financiera y otras áreas del gobierno federal que han estado involucrados en esta investigación tan relevante, se ha considerado considerado revisar el tema de lo que aconteció con el Poder Judicial anterior. Se lo pregunto porque en el caso de Ingemar, pues en 2020 el gobierno del presidente López Obrador le quitó el permiso de importación de combustibles a esta empresa y se le tuvo que restituir porque el entonces juez, después magistrado y que con la reforma judicial renunció al Poder Judicial de la Federación, Juan Pablo Gómez Fierro, le otorgó un amparo a esta empresa, se le tuvo que restituir el permiso y con ese continuó pues traficando estos combustibles. Como este caso, hay muchísimos donde el anterior Poder Judicial pues amparó a estas empresas involucradas en huachicol fiscal. Preguntarle si se va a revisar también esta parte.
0: Sí, por supuesto, qué bueno que lo recuerdas. En efecto, se le quitó el permiso y fue un amparo quien, o el mecanismo a través del cual se lo regresaron. La reforma energética del 2013 abrió por primera vez la posibilidad de importar derivados del petróleo a los privados. Previo a ello, solo Pemex podía importar. Y durante el periodo de Peña Nieto se dieron muchísimos permisos. Con el presidente López Obrador disminuyeron muchísimo los permisos de importación para asegurar que en efecto pues eran empresas que estaban importando y no haciendo otro tipo de negocios o negocios ilegales. Y en este caso se le quitó el permiso y de todas maneras se tuvo que restablecer por el Poder Judicial. Y quiero repetirlo porque es un caso muy estudiado. La Fiscalía fue alrededor de un año, por lo menos, y todavía sigue en investigación, porque es la importación ilegal, lo ponemos en palabras llanas, una empresa que tiene un permiso para importar combustible, pero importa el combustible de manera ilegal, ya sea porque reporta menos volumen que el que realmente está importando, es decir, pasa una pipa y dice, traigo la mitad de la pipa, no traigo la pipa llena. Y tiene que haber acuerdo con los agentes aduanales, porque son a través de los cuales se da el permiso. Y la otra que dice, no traigo combustible, traigo otro producto. Y ese otro producto no paga IEPS. Entonces, pues es un fraude al fisco. Son los dos mecanismos de lo que se ha dado en llamar el huachicol fiscal. Y esta empresa importaba de las dos maneras, con las dos irregularidades, reportando menos o reportando que traía otro combustible. Otro producto que no era combustible. Entonces, imagínense, se dan cuenta tanto aduanas como las autoridades de seguridad del gobierno de México de que vienen estos ferrotanques hace un año prácticamente, los abandonan en Coahuila, los ferrotanques, los abandonan porque saben que van a investigarlos y a partir de ahí se hace toda la investigación y la empresa que los importa pues es Ingemar, o sea, no tiene, es directo. Ahora el asunto es cuántas veces habían importado este tipo de, a través de estos mecanismos y también a dónde lo venden, o sea, cómo es que entra al mercado como combustible si fue reportado por importación de que no era combustible. A partir de esto es que viene toda una reglamentación en la Secretaría de Energía, donde ya tiene que venir toda la trazabilidad. ¿Vendes combustible? ¿De dónde lo obtuviste? Esto era difícil hacerlo en el periodo del presidente López Obrador, esta normatividad extrema, pues porque Pemex, recuerden que estaba dividido en muchas subsidiarias. Entonces, ayuda el que ya Pemex sea una empresa verticalmente integrada y que haya la comunicación entre la información y también cruces de información con el SAT, con la UIF, que dieron pues este grupo que se dedicaba a la importación ilegal de combustible, así, tal cual. Y tienen, hay muchísimas pruebas, no es menor.
4: Sí, que de acuerdo con los cálculos de la Fiscalía General de la República habrían causado un daño a la hacienda pública de más de 4.500 millones de pesos. Presidenta, también hace un momento decía usted que si bien se busca una buena relación con el gobierno de Estados Unidos y particularmente con el presidente Donald Trump, también es verdad que hay cosas que no podemos tolerar como país, como pueblo mexicano, y una de esas pues tiene que ver con la soberanía, y le quiero consultar al respecto porque ha habido muchos episodios donde se ha violado la soberanía por parte de las agencias. En 2021 el presidente López Obrador, entonces en funciones, pues canceló una unidad conjunta que se tenía con la DEA porque pues se encontró que los agentes estadounidenses habían estado coludidos con el narcotráfico, con grupos del crimen organizado. En 2023, en abril de 2023, la DEA hizo público que había infiltrado al cártel de Sinaloa, particularmente a la facción de los Chapitos, y este episodio pues también volvió a violar la soberanía, porque en aquel momento el presidente López Obrador lo calificó como una intromisión abusiva y prepotente, pues además de implicar espionaje, pues estaba violando la soberanía porque no se avisó a México que iban a estar operando en nuestro país. Otro capítulo similar en dos de estas agencias reinciden en la violación de nuestra soberanía, pues ya fue en julio de 2024, cuando no solo el FBI, sino también la DEA y la Oficina de Seguridad Nacional estadounidenses operan el secuestro del Mayo Zambada. En aquella ocasión, el presidente López Obrador ordenó a todo su gabinete que ya no se le tomara la llamada al entonces embajador Ken Salazar, sino que todo fuera canalizado a través de la Secretaría de Relaciones Exteriores, y este congelamiento de la relación con la Embajada de Estados Unidos continuó, porque además Ken Salazar también se metió en el tema del Poder Judicial, la reforma al Poder Judicial, exactamente. Y bueno, ya más recientemente, en abril de este año, de 2026, un operativo de la CIA fue, descubierto porque dos agentes de esta agencia que no combate al narcotráfico, esa no es su función, esa es la DEA, pues estaban aquí en Chihuahua en un operativo clandestino todavía no clarificado, porque como sabemos pues no combaten al narcotráfico y tampoco desmantelaron ese narcolaboratorio. Entonces eso se tendría que aclarar. Preguntarle, presidenta, si no es momento de expulsar ya a estos agentes estadounidenses que están violando sistemáticamente nuestra soberanía. En 2023 el presidente López Obrador sí lo hizo, expulsó a los agentes que estaban operando ilegalmente en México, pero quizá sea momento de revisar esta relación que tienen estas agencias que sistemáticamente incurren pues en estas acciones intolerables para los mexicanos y las mexicanas.
0: Bueno, cuando ocurrió lo de Chihuahua, nosotros pedimos a la embajada que retirara a los agentes que no tenían permiso en abril o mayo, y sí se retiraron. Los agentes estadounidenses de distintas agencias son alrededor de, no solamente de Estados Unidos, sino en general, son alrededor de 250, que el otro día preguntaron. Todos tienen que cumplir con la Constitución y la Ley de Seguridad Nacional. Eso quiere decir que primero pues tienen que ser aprobados por un comité del Gabinete de Seguridad. Ese comité revisa las solicitudes por parte de la embajada de que vengan agentes, sea de migración o relacionados con algunas agencias de inteligencia o de seguridad en México. Ahí se aprueba y tienen que cumplir con que cada mes tienen que estar informando cuál es su, su actuación en México. La gran mayoría de ellos lo cumple, o bueno, lo cumplen quienes han sido aprobados. El problema es si hay algún otro miembro del gobierno de Estados Unidos que viene a hacer alguna operación a México que no informa al gobierno de México. Y ahí lo único que tenemos detectado pues es este caso de Chihuahua, donde pedimos pues que dejaran nuestro país. Y en efecto dejaron el país. Nosotros no buscamos una confrontación con el gobierno de Estados Unidos. Eso es muy importante. Porque es mejor siempre usar la vía diplomática. Eso no quiere decir que dejemos que violen la soberanía

0: Quiere decir que nos quedemos callados. Tampoco quiere decir que cuando no estamos de acuerdo no lo hagamos también por todas las vías diplomáticas que están a nuestra disposición. No quiere decir que el canciller no hable directamente con el embajador o con el Departamento de Estado para manifestarlo. O en otros temas como el comercio, pues que no haya una relación bilateral. Y esto es muy importante porque no se trata de entrar en una confrontación, pero tampoco se trata de que si vemos algo que no es correcto, que es ilegal, como o que no cumplen con lo que debe ser, como el caso de la solicitud de pruebas, cuando hay una orden de extradición, que ellos también lo hacen. Cuando nosotros solicitamos una orden de extradición o de detención urgente para su extradición, ellos nos piden pruebas, nosotros también pedimos pruebas. Pero no queremos una confrontación, sino buscar siempre los mecanismos de una buena relación.
1: Sí, presidente, y también quizá revisar cómo están operando estas agencias, porque además de todos estos operativos que fueron los más graves, donde se violó la soberanía, también intentan, pues de alguna manera incidir en las elecciones mexicanas. O sea, algunas de estas agencias han financiado directamente a la oposición en nuestro país, como el caso de Mexicanos contra la Corrupción y la Impunidad y Claudia X. González Guajardo, o incluso han motivado pues todas estas campañas de narco presidente, narco candidata, narco gobierno, etcétera. Ahí estuvo la mano de la DEA desde un inicio. Además, adicionalmente a esto, pues están corrompiendo comunicadores de forma sistemática estas agencias, no solo para que tengan esta narrativa del narco gobierno, sino ahora ya pues más terriblemente defendiendo al FBI, que me parece ya lo más grave y traidor a nuestra patria. Entonces, quizás sea importante revisar las acciones de estas agencias en nuestro país y también preguntarle sobre la vigencia del tratado con Estados Unidos en materia de extradiciones, porque justamente pareciera tener éxito para Estados Unidos, pero no para nuestro país. En el caso mexicano, pues fueron entregados estos 90 criminales a las autoridades estadounidenses que los estaban requiriendo. Pero en el caso de Estados Unidos hacia México, pues no ha entregado a los 269 que se le han pedido desde el último año del gobierno de Enrique Peña Nieto a la fecha. Y en este sentido, pues pareciera que Estados Unidos se convierte cada vez más en el refugio ideal de los delincuentes, tanto del crimen organizado como de cuello blanco. Están los ejemplos, el caso de los Chapitos particularmente, y todas estas negociaciones que están haciendo con las autoridades estadounidenses, pero también otros casos como el de los panistas García Cabeza de Vaca y también el propio Ricardo Anaya, que estuvo refugiado en Estados Unidos y que no regresó a México sino hasta que tuvo el fuero. Entonces pareciera que pues este tratado no, o más bien es desigual para nuestro país. Preguntarle si todavía continuará bajo estos términos.
0: Se puede revisar, todo se puede revisar. Repito, no se trata de construir un conflicto, sino de buscar soluciones. Sería muy distinto que nosotros tuviéramos una actitud de estar buscando un conflicto con Estados Unidos. Pero lo que no podemos permitir, pues, es la violación a nuestra soberanía. ¿Y qué pedimos siempre? Respeto y reciprocidad. Respeto y reciprocidad. Y lo vamos a seguir exigiendo, más allá de lo que llegue a ser el gobierno de los Estados Unidos. Repito, si llega a haber otra situación, lo vamos a manifestar. No solo en una carta diplomática, sino lo hacemos público. Lo hacemos público y eso es muy importante. Entonces, hay que buscar la buena coordinación sin dejarnos, sin agachar la cabeza. Porque así era antes. ¿Por qué no están de acuerdo el gobierno de Estados Unidos en que nosotros pongamos límites a su intervención en México? Pues porque antes no lo tuvieron. Particularmente durante el gobierno de Fox, con la, el

0: Mayor de los momentos fue el gobierno de Calderón, de un entreguismo absoluto. Con Peña Nieto todavía pusieron ciertos límites, pero seguían operando. Entonces, llega el presidente López Obrador y particularmente desde el caso Cienfuegos pone mucho más límites. Porque ¿cómo es posible que tuvieran a un exsecretario de la Defensa Nacional sin pruebas? Más parecía un asunto político. Y nosotros es lo mismo. Buscamos buena relación, pero no se trata de agachar la cabeza o mirar para otro lado, no. Porque la soberanía es algo serio. Muy importante. La semana pasada se conmemoró el 159 aniversario de la llegada de Juárez a la Ciudad de México, después de la invasión francesa. Imagínense Juárez en condiciones muy difíciles, muy, muy difíciles. Llegan los franceses a la Ciudad de México, él decide salir fuera de la Ciudad de México, pero mantener a la República. Y él cuando, después de la lucha del pueblo de México y de los liberales mexicanos por derrocar la intervención francesa, que lo logran y entrar de nuevo a la Ciudad de México, además de ese discurso extraordinario, lo puse en mis redes sociales, que lleva esa frase que se hizo famosa de Juárez y que hasta nuestros días quizá es su frase más repetida en México y en el mundo, de entre los individuos como entre las naciones, el respeto al derecho ajeno es la paz. Él lo mencionó José Alfonso en una carta. ¿A quién? A Matías Romero. Ya me soplan desde atrás. A Matías Romero dice: aunque no triunfáramos, nosotros tenemos que dejar la llama de la resistencia para que las futuras generaciones primero sepan que no fuimos unos traidores, que nos vencimos, y segundo, para dejarles la posibilidad de que esas generaciones luchen por su independencia. Juárez es uno de los grandes exponentes de la defensa de la soberanía. Desde Morelos, y se retoma en la Constitución del 57, pero Juárez, frente a toda circunstancia, lucha contra los conservadores defendiendo sus principios, porque viene una guerra de los conservadores contra los liberales después de la Constitución del 57, y Juárez podría haber dicho: no queremos guerra, vamos a ponernos de acuerdo y modificamos la Constitución. No, Juárez dice: a ver, igual, él era entonces presidente de la Suprema Corte, adquiere su calidad de presidente de la República, porque así lo decía la Constitución, y en vez de decir vamos a negociar con los conservadores a ver cómo resolvemos este problema, se va a Veracruz después de una ruta muy difícil, y ahí emite las leyes de reforma. O sea, se va todavía más. No solo la Constitución del 57, sino dice: vamos por un Estado civil. Y triunfa los liberales frente a los conservadores. Y luego se viene la invasión francesa. Y no acepta ser parte del gobierno de Maximiliano cuando lo llama. Triunfa el pueblo de México de nuevo. Y él, pues, conocemos finalmente cómo terminó Maximiliano, queriendo dar un ejemplo al mundo, aún con todas las cartas que le escribieron. Es un exponente de la soberanía y la defensa de la patria, como muy pocos. Pero tenemos un Carranza con sus claroscuros, que en 1914, cuando llega el ejército estadounidense a decir: te ayudamos con Victoriano Huerta porque no queremos a Huerta, te ayudamos a ganar, Carranza les dice: no, ¿Cómo voy a negociar con Estados Unidos para derrocar a Huerta? Pues no, estamos comprometiendo la soberanía de México. Y muchos otros casos extraordinarios. Entonces, hoy, pues ese es nuestro legado. Ellos nos dejaron a nosotros, gobernantes y pueblo, la lucha por la defensa de la soberanía en cualquier circunstancia. Porque la independencia de México no se negocia. Ahora, ¿qué eso significa romper relaciones? Pues no. Hay que buscar siempre la vía diplomática y también públicamente decir, está pasando esto, necesitamos decirlo para que el pueblo de México también sepa cómo son las cosas. Ese es el legado que nos dejaron y ese es el legado que por encima de todo debemos cumplir.
1: Gracias, presidenta.
0: Bueno, yo creo que cerramos, ya son 9:36. Vamos con humanismo mexicano y cerramos.
2: Muy buenos días, presidenta. Muy buenos días, compañeros, compañeros. Bien ha hecho la presidenta de México en invocar a Juárez. Hace 154 años, un día como hoy exactamente, el cuerpo de Juárez estaba aquí, en el segundo piso, en lo que es hoy, en lo que era la sala del Congreso Nacional. Estaban exhibidos allí sus restos mortales tras haber fallecido un 18 de julio del año de 1872. Mucha gente no se imagina lo que Juárez hizo después de aquel 15 de julio de 1867. Trabajar de sol a medianoche para restaurar a la República y todas sus instituciones. A últimas fechas tuvo un pequeño malestar en el año de 1870 y la enfermedad de Margarita lo obligó a bajar el ritmo de trabajo de sol a sol. Sus últimos días los pasó trabajando. A mí me impresiona enormemente, presidenta, el saber que dos días antes de su muerte, en un acuerdo con el canciller La Fragua, el canciller lo ve mal y le dice que qué es lo que le aqueja. Y él le dice, tengo dos grandes preocupaciones en la vida todavía. Una de ellas, la reforma constitucional para integrar las leyes de reforma a la Constitución de México. Y la siguiente, terminar el tren a Veracruz. Veamos la cápsula que sobre el fallecimiento de Juárez hemos preparado en el humanismo mexicano.
3: El 18 de julio de 1872, a los 66 años, falleció el presidente Benito Juárez en sus habitaciones de Palacio Nacional. Miles de mexicanos le rindieron honores en la sede del Congreso. Se formaron largas filas de gente que mostraron su cariño y admiración por el hombre que defendió la dignidad y la soberanía de México frente a la intervención extranjera. A nombre del Gran Círculo de Obreros de México, Victoriano Mereles resumió el sentir popular con esta frase: "El sentimiento general que ahora se manifiesta en el corazón de los hijos de México demuestra claramente la pérdida irreparable del defensor infatigable de las libertades patrias". El periódico Siglo XIX en su editorial publicó: "Ante esa tumba que se acaba de abrir, todas las pasiones enmudecen. La personalidad política del ciudadano Juárez pertenece hoy más a la historia". Don José María Iglesias, orador oficial de los funerales, resumió así el legado de Benito Juárez: "Las terribles convulsiones de la reforma social, la lucha legendaria de una intervención extranjera, el obstinado combate emprendido para arraigar el principio de autoridad se han encarnado en un hombre que hubiera sido grande con solo acometer una de esas tres colosales empresas y que, habiendo abarcado sucesivamente las tres, logró con ese empuje elevarse a las alturas inconmensurables en que le contemplamos. México se ha salvado por un principio y un hombre. El principio es la República y el hombre es Juárez, escribió el poeta y novelista francés Víctor Hugo. La historia de Juárez transcurre en gran parte del siglo XIX. Su niñez fue el México insurgente de Hidalgo, Morelos y Guerrero. En su juventud, vivió los inicios del México independiente con Valentín Gómez Farías y el Dr. Mora. En su madurez, le tocó Santa Anna y la intervención estadounidense. Fue gobernador de su natal Oaxaca y presidente de la Suprema Corte de Justicia de la Nación en los tiempos de la Constitución de 1857. Cuando renuncia el presidente Comonfort, por oponerse a la nueva Constitución, Juárez asume el cargo porque así lo marcaba la Constitución. Impulsa las leyes de reforma que separan al Estado y la Iglesia. Impulsa el laicismo y el nuevo texto constitucional. Estuvo 4 años peregrinando por todo el país en un carruaje, perseguido por los franceses y protegido por la población. Representaba el gobierno legítimo de los mexicanos y el símbolo de la República. Juárez triunfa en Querétaro y vence al emperador Maximiliano. En enero de 1871, muere su amada Margarita. A instancia de muchos mexicanos, Juárez participó y ganó la elección presidencial de 1871. La grandeza de Juárez estriba en ser ejemplo de las más sólidas convicciones republicanas, federalistas, liberales y democráticas. El humanismo mexicano reivindica su patriotismo, su firmeza y dignidad para defender la independencia y soberanía de México. Legados fundamentales del primer presidente zapoteco de la República.
2: Gracias, muy buen día.
1: Gracias, nos vemos mañana.
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0: Hola, ¿qué tal? Muy buenos días. Soy Elin Muñoz. Gracias por sintonizarnos una vez más en el espacio informativo del día de hoy, lunes 20 de julio del 2026. Gracias a todos los que nos están escuchando a través de la frecuencia 97.7 FM aquí en el puerto de Acapulco, en el canal 4.1 de Televisión Abierta, en el canal 4 de ICI. Los invito a seguirnos en nuestras redes sociales. Nos encuentran como RTG Noticias y RTG Radio y Televisión de Guerrero en Facebook y en YouTube. A continuación, la agenda informativa del día de hoy. Nos enlazamos con nuestra compañera Beatriz Galindo y es que nos comentan que hay un bloqueo de maestros del CENTE sobre la avenida costera Miguel Alemán aquí en Acapulco a la altura del club de golf. Muy buenos días, Betty, te escuchamos.
1: Muy buenos días, Aileen, buenos días al auditorio de RTG Noticias. Efectivamente, integrantes del Sindicato Nacional de Trabajadores de la Educación mantienen bloqueada la avenida costera Miguel Alemán, esto a la altura de la delegación de el ISSSTE. Ellos pues demandan transparencia de cambio interno de zona de nivel básico, asegura que hay incidencias pues también en la lista emitida por autoridades. Asimismo, informan que hay compañeros docentes quienes pues no le han depositado la quincena número 14, es decir, la quincena anterior. Además, también dicen y demandan que la lista de vacancia de maestros no ha sido emitida, esto a nivel estado. Cabe mencionar, Aileen, que ellos comentan, bueno, que no tienen un horario, una hora establecida para que se retiren. Continúa pues esta manifestación. Ya también los elementos de la policía vial, bueno, están haciendo diferentes caminos y rumbos para pues las personas que transitan por esta zona. Aquí el llamado pues a los ciudadanos justamente que pues se trasladan a sus trabajos o a algún otro lugar, que tomen vías alternas, y también pues a los ciudadanos que se encuentran transitando por transporte público, que tengan cuidado. Les recuerdo, es a la altura de lo que es la avenida costera Miguel Alemán, justo frente a la delegación del ISSSTE, antes de pasar el último semáforo. Ya está incluso cerrado con diferentes autos y automóviles aquí en la avenida costera Miguel Alemán.
0: ¿En este momento autoridades municipales o estatales ya se presentaron para atender esta situación?
1: Hasta este momento no, estamos todavía en la zona y no siguen nada más los integrantes, son aproximadamente unos 30 pues integrantes del CENTE y continúan en espera pues de ser atendidos. Aseguran que desean sostener una mesa de diálogo pues para que les resuelvan las demandas. Ellos tienen un pliego petitorio, pero hasta este momento pues solamente continúan ellos, continúan pues bloqueando la zona en espera de que alguna autoridad pues los atienda.
0: Nos mantendremos entonces actualizados de la situación. Muchísimas gracias por la información, Betty.
1: Gracias a ti, muy buenos días.
0: Continuando con nuestra agenda informativa, nos trasladamos a la ciudad de La Plata, Taxco, y es que nos informan que a partir de las 6 de la tarde del día de ayer, el basurero municipal se incendió y hasta este momento las llamas no han sido sofocadas en su totalidad.
2: Un incendio de grandes proporciones fue registrado en el tiradero de basura de Taxco en la comunidad de Cerro Gordo, el cual todavía sigue activo pero controlado, por lo que elementos de Protección Civil Estatal, Municipal, así como del Ejército Mexicano, han estado actuando para poder sofocarlo y evitar que se salga de control. La fumarola se observa desde varios puntos de la ciudad y el olor a basura quemada ha llegado también. A las comunidades cercanas, el humo ha estado llegando y afectando a varios pobladores. Este incendio comenzó después de las 6 de la tarde de ayer domingo, sin embargo, hasta la mañana de hoy, el fuego en unas partes continúa y la presencia del humo está presente. Hasta el momento, las autoridades no han dado a conocer las causas y la extensión del área afectada del tiradero de basura en Taxco. RTG Noticias, Raimundo Ruiz.
0: Y en más información, la basura vuelve a convertirse en un objeto de preocupación de las y los ciudadanos, y es que vecinos del fraccionamiento Costa Azul denuncian que se han incrementado los puntos negros de basura en esta zona.
3: Vecinos del fraccionamiento Costa Azul del puerto de Acapulco denuncian que desde hace varias semanas se incrementaron los puntos negros en varias calles de esa demarcación. Lo anterior se debe a que habitantes de las colonias altas arrojan sus desechos por doquier. Para Cristi Viviano, quien tiene su domicilio sobre la calle Hilario Malpica, asegura que el servicio de recolección de basura es puntual. Dice que personas ajenas a ese fraccionamiento son quienes ponen el desorden ambiental.
4: La verdad, la basura sí pasa. Llega a pasar un día sí, un día no. Pero pues no hay que echarle la culpa al gobierno, ¿verdad? No lo defiendo, pero también hay gente que llega, deja su basura de colonias de ahí arriba y deja bolsas, cajas.
3: Pidió que el gobierno municipal ponga más vigilancia policíaca para evitar que se siga arrojando basura, además de que insistió que hace un servicio de poda de árboles y limpieza del camellón de la calle Hilario Malpica.
4: Sí, a los vecinos que nos ayuden también a limpiar y también a la gente que pepena, que regrese las cosas a su lugar, nada más. Eso nos ayudaría bastante, la verdad.
3: Con información de Jesús Tirado Ledesma e imágenes de Edwin Zárate, RTG Noticias.
0: Continuando con más información, a raíz de las lluvias que se registraron en la región de La Montaña, hubieron afectaciones en varios municipios, siendo Cochoapa el Grande uno de los más afectados, y es que se reportan bloqueos, derrumbes, que están bloqueando diversas vías de comunicación. Virgilio Gil nos tiene los detalles.
5: Las lluvias registradas de manera constante en la parte alta de la región de La Montaña provocaron derrumbes, bloqueando diversas vías de comunicación, siendo el municipio Cochoapa el Grande uno de los más afectados debido a la mayoría de sus caminos de terracería. Entre los tramos con mayores daños se encuentran los caminos que comunican a las comunidades de Guadalupe, La Joya, Terreno Venado y Arroyo Olor, donde se registraron al menos 3 derrumbes de gran magnitud que mantienen parcialmente bloqueada la circulación, afectando la conectividad de varias localidades. Las intensas precipitaciones han convertido los caminos en zonas difícil tránsito de automóviles, camiones, incluso vehículos de carga pesada, que han quedado varados entre en el lado del cruce para seguir sus áreas afectadas. Entre esta situación, personas de la Comisión Infraestructura Carretera Aeroportuaria del Estado de Guerrero desplegó la maquinaria pesada para reiniciar toneladas de tierra, piedra, que cubren por completo algunos tramos carreteros con el objetivo de restablecer el paso y reducir afectaciones para los habitantes. Sin embargo, las autoridades señalaron que los derrumbes continúan presentándose principalmente durante las noches debido a las lluvias persistentes, lo que aplica las labores de limpieza y mantienen el riesgo y el acceso de diversas comunidades. Entre el municipio de la región de La Montaña, las autoridades municipales exhortan a la población y a los automovilistas a extremar precauciones y evitar transitar por zonas con mayor riesgo durante las lluvias y mantenerse atentos a los avisos de Protección Civil. Virgilio Gil, RTG Noticias.
0: Lo que algunos ven como un metal para vender, otros lo consideran como un factor de peligro latente. Y es esto que está pasando en la carretera Glorieta-Puerto Marqués. Vecinos reportan que desde hace 3 semanas las tapaderas de las coladeras han desaparecido como por arte de magia. Jesús Tirado Ledesma nos tiene la información completa.
6: La carretera Glorieta de Puerto Marqués-Cayaco se ha convertido en un peligro para automovilistas, debido a que desde hace 3 semanas las tapaderas de las coladeras que se encuentran cerca de las instalaciones de la empresa refresquera Pepsi-Cola desaparecieron como arte de magia. El señor Javier, quien es operador de una urban del servicio público, asegura que la problemática se repite constantemente, lo que ocasiona un severo problema porque causa avería en los vehículos que caen en los hoyos, y en el peor de los casos podría caer una persona al interior de los huecos.
7: Que eso que yo me di cuenta que tiene una semana porque no trabajé yo 15 días. El material que he usado es, sí, lo venden en las casas de donde venden, donde compran el aluminio, compran el fierro. ¿Por qué? Porque pues es este material que es pesado.
6: Por lo que hace un llamado urgente a la autoridad correspondiente para que primero se tapen los agujeros para evitar accidentes, y segundo, haya más recorridos de vigilancia para que ya no sean hurtadas las tapaderas.
7: Ahorita puede pasar un accidente, pero mañana puede pasar una persona y no lo puede ver, puede caer y puede ocasionar una tragedia.
6: Con imágenes de Manuel Noriega, Jesús Tirado Ledesma, RTG Noticias.
0: Bueno, y esperemos que las peticiones de los locatarios sean escuchadas por las autoridades y que primeramente puedan taparse todas y cada una de esas coladeras. Y es que representa un peligro para los motociclistas, para los usuarios de vehículos y, por supuesto, puedan incrementar el monitoreo en esta zona. Continuando con más información, ¿recuerdan esta obra en la calle Juan de la Cosa, la cual contribuyó a esta inundación que se vivió en la costera a la altura del Playa Suites y el Hotel Emporio en esta lluvia que cayó en el puerto de Acapulco? Bueno, pues autoridades comentan que se llevará a cabo un reajuste técnico con una obra de mitigación, lo cual hace que el periodo de esta obra se extienda.
8: Debido a los problemas de inundación que se han presentado con las recientes lluvias en la obra que se realiza en la calle Juan de la Cosa, cerca de la avenida costera Miguel Alemán, en este puerto, habrá un reajuste técnico con una obra de mitigación. Lo anterior provocará que el periodo de conclusión de la misma se extienda un tiempo más, aun cuando se tenía planeado concluir a finales de este mes.
9: El día lunes que hicimos el recorrido se le comentó al grupo que nos acompañó, fue Fonatur, fue CAPTA, fueron varias de las instituciones que vigilan la zona costera, lo que es la zona de playa, y estábamos viendo que nosotros habíamos realizado una salida de agua, que es la natural, para poder drenar el agua, estaba lista. Sin embargo, la inundación, también el hecho de que hayan cerrado esa salida, desconozco quién lo hizo, pues provocó que el agua se estancara prácticamente del otro lado del proyecto, del lado de la playa, y obviamente pues repercutió aquí en la zona de la costera.
8: El director de Obras Públicas del Ayuntamiento de Acapulco, Vladimir Hernández Alemán, dio a conocer que el comité de proyecto se reunirá esta semana para buscar la solución a esta problemática y que la obra se concluya en el menor tiempo.
9: De que si es necesario que nos juntemos las partes para poder revisar el proyecto y, de ser necesario, pues llevar a cabo esas mejoras para poder garantizar que el proyecto funcione de manera correcta. Obviamente el proyecto no está concluido, todavía presenta alguna situación de prueba. Obviamente estamos en una época de lluvias, mientras no se concluya, pues estamos en una situación de que pudiéramos tener una situación similar.
8: Con imágenes de Manuel Noriega, informó Teresa Lubiano de Labra, RTG Noticias.
0: Desde hace tiempo nos encontrábamos hablando en este espacio informativo sobre unas denuncias ciudadanas sobre el desgajamiento de un cerro ubicado en la avenida Ruiz Cortines a causa de una obra que se está llevando a cabo en la avenida Ruiz Cortines, que estaba afectando a varias viviendas. Dos de ellas ya fueron desalojadas. Dos familias de la colonia Francisco Villa ya han sido desalojados de sus hogares y habitantes denuncian que hay más casas afectadas, aproximadamente unas 10, incluyendo el colegio de bachilleres.
8: Por lo menos dos familias de las viviendas ubicadas en la colonia Francisco Villa, que están en peligro de derrumbarse, han desalojado sus hogares. El desgajamiento del cerro que se excavó para construir locales sobre la avenida Ruiz Cortines provocó la alerta de los habitantes. Protección Civil del municipio notificó y colocó la leyenda de precaución por zona de alto riesgo. El lugar es un callejón cerrado donde solo están las dos viviendas que están a bordo del colapso y que han sido deshabitadas. Unas escaleras provisionales hechas con neumáticos y cemento permiten el acceso a una de las viviendas. Los vecinos aseguran que son unas 10 viviendas las que están en peligro. Sin embargo, las de mayor urgencia son dos, así como el colegio de bachilleres que está pegado a uno de los cerros de la colonia Francisco Villa. De acuerdo con autoridades del municipio, el problema es un asunto legal entre particulares, por lo que se sigue un proceso jurídico y serán las autoridades judiciales las que deban de resolver el conflicto entre los afectados y la empresa que comenzó con la demolición del cerro. Con imágenes de Manuel Noriega, informó Teresa Lubiano de Labra, RTG Noticias.
0: Debido a las protestas por parte de trabajadores de barrido pertenecientes a la Coordinación de Servicios Públicos Municipales, fue destituido Gustavo Radilla Callado, y es que en su lugar ocupa el cargo Francisco Agama Díaz, quien anteriormente era director de Vía Pública. Cabe mencionar que una mujer dedicada al barrido y que pertenecía a esa dependencia municipal fue atropellada por un camión urbano el pasado 5 de junio y falleció en el hospital. Por lo anterior, trabajadores de la lista de raya de esa dependencia llevaron a cabo protestas para pedir justicia y que se apoye económicamente a la familia de la compañera Ana Mora. Esto llevó a trabajadores a realizar protestas sin que hasta este momento se haya informado qué destino tuvo la familia de la persona afectada. Acompáñame a ver las condiciones climatológicas para las próximas horas.

0: Las playas de Acapulco ya se encuentran limpias y listas para recibir a los turistas en esta temporada vacacional 2020-2026. Y es que Alfredo Lacunza de la Cruz, director general de la promotora y administradora de Playas Guerrero, indicó que hay una alta expectativa para esta temporada.
1: Alfredo Lacunza de la Cruz, director general de la promotora y administradora de Playas en Guerrero, indicó que hay una gran expectativa para esta temporada vacacional y las playas de todo el territorio están preparadas y listas para recibir a los visitantes.
2: Pues bueno, desde Coajinicuilapa hasta La Unión podemos contar con excelentes playas con diferente biodiversidad y escenarios distintos, ¿no?
1: En el caso de las playas de Acapulco, se tendrá un despliegue tanto de personal de limpieza como de guardavidas, distribuidos en 3 y 2 turnos, respectivamente, para garantizar una estadía agradable para los turistas.
2: Y todas las playas de Guerrero cuentan con esa puntualidad, esa puntuación favorable. Entonces, pues bueno, muy contentos. Nosotros hemos pronosticado un operativo importante para poderle hacer frente a la limpieza, ¿no?
1: En estos momentos no se tiene fenómeno de mar de fondo presente, sin embargo, el oleaje está un tanto elevado, sobre todo en zonas conocidas como Playa El Morro, Condesa y Pie de la Cuesta. Con información de Magui Ortiz e imágenes de Edwin Zárate, RTG Noticias.
0: Y este fin de semana, la Secretaría de Turismo de Guerrero informó que la ocupación general alcanzó un 64.9% en una base de 17.555 habitaciones. En el caso de Acapulco, la ocupación estuvo en un 66.3%, de los cuales la zona Diamante logró un 56.6%, la Dorada un 72.8% y la zona tradicional un 66.4%. Ixtapa estuvo en un 74% y Zihuatanejo en un 45%, el Pueblo Mágico de Taxco en un 35.6%. La Costa Chica en el municipio de Copala y Markelia tuvo una ocupación del 40.2%, mientras que La Unión en la Costa Grande alcanzó un 48.1% de ocupación. Con esa ocupación se espera que los destinos turísticos de Guerrero sean beneficiados en su economía. Como ustedes saben, el tema de la basura en Acapulco es realmente objeto de preocupación no solamente de los locatarios, de las autoridades, sino también de los turistas. A raíz de un acuerdo entre Fonatur y prestadores de servicios turísticos, se llegó al acuerdo de colocar botes para prevenir, ¿no?, esta basura, esta contaminación visual y tener las playas listas. No obstante, a pesar de la colocación de estos botes para basura, los residuos sólidos rebasaron.
3: Luego de la reunión que sostuvieron con autoridades de Fonatur, donde, entre otros puntos, se les pidió a los prestadores de servicios de playa colocar botes de basura en accesos y franja de arena, algunos ya comenzaron a cumplir esa orden de colocar sus tambos para los desechos. La petición que les hizo Fonatur a los prestadores es comprar de 1 a 2 tambos de basura y colocarles la leyenda "donado a Fonatur". Sin embargo, los prestadores solo colocan la leyenda de quien donó el tambo. Pero de los 5 a 8 mil prestadores de servicios turísticos que hay en la zona de playa, no todos han cumplido. Mediante un recorrido de RTG Noticias se observó que comenzaron a colocar los botes de basura sobre la banqueta de la costera y accesos a playa, algunos junto con los tambos existentes de la promotora de playas. Aunque también hay que mencionar que varios de los accesos este fin de semana lucieron con basura. Por otra parte, cabe mencionar que durante la reunión que sostuvieron autoridades de Fonatur con prestadores de servicios turísticos, entre otras peticiones, fue la compra de tambos de basura que tienen un costo de entre 250 y 380 pesos de acuerdo al tamaño, además del pago de permiso que tendría un costo inicial de 1.822 pesos por cuatrimestre. Sin embargo, se hará un análisis para reajustar y que se pague lo justo, informó en ese momento el director de playas de Fonatur, Marino Mejía Becerril. A decir de algunos prestadores de servicio de playa, el funcionario les informó que comenzarán a pagar a partir de septiembre, pero desconocen el monto, toda vez que la autoridad de Fonatur les dio a conocer que los dejarían trabajar estas vacaciones de verano sin pagar su permiso. Con imágenes de Manuel Noriega, informó Teresa Lubiano de Labra, RTG Noticias.
0: Mesas vacías, cuentas por pagar y la esperanza de que lleguen más comensales. Esta es la realidad a la que se están enfrentando diversos restauranteros, quienes se niegan a cerrar sus puertas ante el desplome de la economía local.
4: Al entrar al segundo semestre de 2026, negocios de Acapulco, entre ellos restaurantes, registran un desplome en clientela, lo que ha obligado a reajustar sus operaciones con el despido de empleados y reinventar su servicio a un consumo más acorde al bolsillo del consumidor local. El restaurante Yardas, ubicado en plena costera Miguel Alemán en el Acapulco Dorado, frente a Playa Tamarindos, cuenta con un amplio menú de alimentos de mar y tierra y el tradicional jueves pozolero, en unas instalaciones extraordinarias. Eso de nada sirve porque la economía local se desvanece cada día y así la ausencia de clientela.
5: Definitivamente sí, te comento algo, nosotros pensábamos que éramos nada más nosotros, pero uno como encargado pues tiene la tarea de ir, supervisar los demás negocios, y la triste realidad es que no nada más somos nosotros, es toda la franja turística.
4: A menos clientela, mayores reajustes en la operatividad de los negocios.
5: Sí, es baja, los demás compañeros igual, hemos optado por recortar, en lugar de traerte un grupo grande, por ejemplo, traemos algo mediano al alcance pues de nosotros, porque la gran mayoría de compañeros reportan que los números no han sido favorables.
4: Destaca que es el riesgo de los empresarios restauranteros, pero aún así, cada día confían en que haya una recuperación económica gradual.
5: Pues yo creo que si nos metemos a esto, sabemos a lo que estamos haciendo y sabemos que corremos riesgos, sabemos que el miedo aquí no existe, tenemos que aventarle, y pues todo sea porque seamos una fuente de empleo directa e indirectamente, porque no nada más son nuestros empleados, es también la gente, los proveedores también de aquí salen beneficiados.
4: El restaurante Yarda sigue en pie y se resiste a la quiebra, pese al desplome de la economía local. Abre de lunes a lunes y es una excelente opción para desayunar o comer. RTG Noticias, Mar Horacio Ramos.
0: Bueno, la invitación como siempre es darse un recorrido por esta zona turística, consumir local y por supuesto apoyar a cada uno de estos locatarios, de estos prestadores de servicios turísticos, apoyar la economía local. Y en más información, ¿se acuerdan de estas protestas que estaban llevando a cabo trabajadores del hotel Amarea, el que cerró sus puertas a raíz del huracán Otis y volvió a aperturar este 13 de julio de este año bajo el nombre Holiday Inn? Bueno, autoridades de gobierno y el representante sindical de estos trabajadores se reunirán el día de hoy para conocer el destino de todos y cada uno de ellos.
3: Será este lunes cuando autoridades de gobierno y el representante sindical de los trabajadores del Hotel Amarea se reúnan nuevamente para conocer el destino de los trabajadores. El secretario general de la sección 34 de la CTM, César Landín Pineda, aseguró que suspenderán los bloqueos en tanto lleven a cabo el encuentro, a fin de llegar a una solución y se reinstale a los empleados.
6: Y acordamos que el día lunes nos vamos a reunir con el patrón para ver cómo vamos a resolver, aunque desde luego nosotros insistimos que nos asiste la razón, que hay un convenio, más allá de todo lo que se diga, hay un convenio y un compromiso entre empresas, trabajadores y sindicatos, donde nos comprometimos todos a que los trabajadores se reintegraban a trabajar después de la apertura del hotel.
3: Recordó que la sección 34 tiene firmado el contrato colectivo de trabajo, sin embargo, ahora el hotel llamado Holiday Inn firmó otro contrato con el sindicato de la CROC, cuando por ley eso es ilegal.
6: Entonces creo que, por un lado, están mintiendo, están diciéndole que vamos a esperar algunas cosas jurídicas, pero ellos ya se adelantaron, igual como lo hicieron cuando nos dijeron que iban a respetar a los trabajadores, iban a respetar el convenio. Nos metieron de forma fraudulenta la detentación de una organización nacional que falsificó nombres de trabajadores, INES, altas y todo, lógico, bajo la complacencia

0: Hotel Holiday Inn con nuevos empleados, dejando sin fuente de trabajo a los anteriores y sin liquidación. Con imágenes de Manuel Noriega, informó Teresa Lubiano de Labra, RTG Noticias.
1: Y en temas turísticos, inicia el operativo de seguridad de verano 2026 en Ometepec. Escuchemos la nota completa de Víctor Manzanares Romualdo.
2: Con el propósito de salvaguardar la integridad física y brindar un servicio de calidad a los turistas en Ometepec, llevaron a cabo el banderazo de inicio del operativo de seguridad verano 2026, quienes participan 250 elementos de seguridad de los tres órdenes de gobierno, como la Guardia Nacional, Ejército, Policía del Estado, la Municipal, Tránsito Estatal, Municipal, además de Protección Civil y una ambulancia local. César Tapia Escobar, secretario de Seguridad de Ometepec, aseguró que existe en coordinación con el gobierno estatal y federal para cuidar a los turistas. Autoridades indicaron que solicitarán más elementos del Ejército y de la Guardia Nacional debido a la cercanía de las fiestas patronales en la ciudad en honor a Santiago Apóstol. Víctor Manzanares Romualdo, RTG Noticias.
1: Fortalecer la educación también es sumar esfuerzos. La gobernadora Evelyn Salgado Pineda firmó un convenio con la Universidad Rosario Castellanos y de esta manera ampliar las oportunidades académicas para las y los guerrerenses.
3: Al firmar el convenio entre la Universidad Nacional Rosario Castellanos y el gobierno del estado de Guerrero, la gobernadora Evelyn Salgado Pineda destacó que se debe de garantizar que se siga la profesionalización de estudiantes para que se consolide la transformación educativa.
4: Como hemos trabajado para disminuir la deserción escolar y ampliar el acceso a las becas, también debemos seguir garantizando las condiciones para que puedan estudiar una carrera, prepararse y construir un mejor futuro.
3: Junto a la rectora de la Universidad Nacional Rosario Castellanos, Alma Xochitl Herrera, del secretario de Educación Ricardo Castillo y de invitados e invitadas, la jefa del Ejecutivo Estatal aseguró que su administración seguirá invirtiéndole a la educación para garantizar un mejor y mayor futuro para jóvenes, hombres y mujeres. RTG Noticias, Mar Horacio Ramos.
1: Y en temas deportivos, se llevó a cabo el último partido de la Copa del Mundial y España, tenemos un nuevo ganador, España, con un 1-0.
0: Bares y restaurantes de la avenida costera Miguel Alemán tuvieron buena afluencia de comensales, quienes buscaron presenciar la final del Mundial de Fútbol. Aun cuando México no llegó a la final, los acapulqueños y turistas decidieron vivir la pasión deportiva y ver el partido refrescándose de este calor. En este Mundial se desarrollaron 104 partidos teniendo tres países sede, Estados Unidos, Canadá y México. Acapulco fue llamado la playa del Mundial por las autoridades de turismo. El gobierno del estado, a través de las secretarías de turismo y la de bienestar, fomentaron la sana convivencia familiar y colocaron una enorme pantalla en el auditorio del Parque Papagayo para que todas y todos pudieran divertirse sanamente con esta pasión deportiva. Desde ahí, este domingo se presenció la final entre España y Argentina. Los nervios tenían en zozobra a más de uno, quienes esperaban el marcador final para conocer al mejor del mundo en fútbol, hasta que llegó el gol que dio el triunfo a la selección española.
5: Ha estado entretenido y están dando todo de ambos equipos, pero pues vamos a España. Ojalá, digo, pues cualquiera de los dos, pero están echándole muchas ganas, van 50 y 50 y esperamos ver mejores resultados. Y gracias por el apoyo de darnos aquí la pantalla y ver el partido.
6: Híjole, la verdad, España le ha dado un baile a Argentina, pero bueno, así que esperemos que siga siendo un buen partido y que gane el mejor.
0: El director del Parque Papagayo, Abel Lubio Villanueva, agradeció a la gobernadora Evelyn Salgado Pineda el haber brindado este entretenimiento a los acapulqueños.
7: La verdad, un mundial que unió una vez más a los mexicanos y que volvió a poner en el centro de toda la atención al Parque Papagayo. una vez más la señora gobernadora vuelve su mira al Parque Papagayo y esto nos permitió una importante derrama económica para los

0: los arrendatarios que hacen vida en el Parque Papagayo, pero también la integración de las familias permitiendo que entraran gratis al estacionamiento del parque. La verdad, quedamos muy fortalecidos, un balance muy muy positivo en favor a todas las transmisiones que se llevaron a cabo, en donde, repito, rompimos récord de asistencia en cada uno de los partidos de la selección mexicana.
1: Imágenes de Manuel Noriega, informó Teresa Luviano de Labra, RTG Noticias.
2: Y vaya que esta Copa del Mundial nos regaló bastantes momentos de unión, de algarabía, y bueno, el Parque Papagayo fue testigo de ello. Con esta última nota hemos llegado al final de este espacio informativo. Muchas gracias por acompañarnos. Soy Aileen Muñoz y nos vemos en la siguiente edición.
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3: Hola, hola, hola, hola, hola a todos y a todas. Buenos días a las personas que nos hacen el favor de acompañarnos en esta mañana. Estoy muy contenta, estoy súper contenta, de hecho, porque hoy tenemos pues un programazo con una invitada a la que yo quiero mucho, integrante de una familia que para mí es muy querida. Son muy admirables en muchos sentidos, a Lupita, a Carlos, a Roberto y a mi querida Rox Arellano, que está al fin se me hizo.
4: Ay, cálmate tú.
3: Ay, no, qué cosa tan más difícil. Pero
4: cálmate.
3: Pero
4: no es cierto.
3: Hoy vamos a
4: bueno,
3: platicar.
4: Mamá, sí, porque sí, yo le he dicho, vamos. No, me da pena.
3: Lupita, te amo. Te mando besos y abrazos. Sí vino. Es el lugar al que tenemos que ir. Sí vino el resultado de pues muchos años de trabajo. Muchos años. Hoy vamos a indagar un poquito. Rox y su familia han visto crecer durante muchos años, yo creo que durante toda la vida, o bueno, yo ya tengo 45 y yo creo que tienen no sé cuántos, y ellos han sido parte de proyectos muy importantes, han sido una familia que ha formado a muchas personas en el ámbito restaurantero, en el ámbito de la calidad del servicio que se ofrece y que se ha ofrecido históricamente en lugares emblemáticos, con historias que uno recuerda, como aquel elevador que subía.
4: Ah, sí, claro. Como tenía ascensores, se paraba.
3: Entonces, exacto, exacto.
4: No, metan las manos, si no va a subir, metan las manos.
3: Tú sabías cómo ibas a subir,
4: Ajá. Pero
3: no sabías cómo ibas a bajar. O sea, sí sabías que bajabas por ahí mismo o por la escalera también, porque había, ¿no?
4: Sí, había escalera, pero el elevador era lo emocionante.
3: El elevador era lo emocionante.
4: Era un elevador de esos de carga.
3: Como industrial,
4: ajá,
3: ¿no?
4: Sí,
3: como industrial.
4: Sí,
3: exacto.
4: Sí, claro.
3: Sí. Y bueno, y si les sigo, olvídense, vamos a tener buenos recuerdos con una familia que, vuelvo a decir, ha formado a muchas personas dentro del ámbito restaurantero y de la calidad del servicio. Y yo estoy muy contenta de que Rox esté aquí para invitarnos a esta nueva oportunidad de decir, o sea, es como pasar lista. ¿Vino o no vino? ¡Sí,
4: sí
3: vino!
4: Vine. ¡Sí vine! Sí, sí, sí.
3: El día jueves aperturó este nuevo camino que se llama Sí Vino. Y les voy a decir un poco de qué va, qué hay, qué van a encontrar, desde cuándo, qué horarios, qué días, redes, teléfonos, reservaciones. Uh-huh. Todo lo que se pueda, yo se los voy a compartir. Pero bueno, antes de irnos a Sí Vino,
4: okay.
3: ¿Cómo estás?
4: Nerviosa, contenta.
3: Mandé a hacer esta vista para que te relajes.
4: Ah, no, sí.
3: Está increíble,
4: sí. Está,
3: ¿no?
4: Padrísima, me encantó tu mural animado.
3: Exacto.
4: Se mueven las hojitas.
3: Las palmeras.
4: El mar como que de repente se mueve.
3: Sí,
4: sí. Hay unos carritos que pasan.
3: Oye, Rox, dime algo.
4: Te digo.
3: Tú estás clara, tú estás consciente de cuántas O sea, ¿cuántas generaciones han visto pasar? ¿A qué edad fue la primera vez que tú agarraste una charola?
4: Yo creo que tenía 16. Pero te soy sincera, bueno, mi mamá empezó en el Carlos San Charles. Uh-huh. Nosotros aprendimos de ese
3: grupo.
4: De ese grupo. Que eran muy divertidos, eran muy, todo eso aprendimos de ellos, el, como tú dices, el servicio, la atención, el platicar con el cliente, el ver, estás bien, te gustó, no te gustó, qué te traigo,
3: digamos
4: prueba
3: que,
4: esto.
3: Digamos que ese modelo ustedes lo recibieron de ese grupo.
4: Sí, ¿no? Claro, pero ahora sí que la que empezó fue mi mamá.
3: ¿Tú sabes en qué año fue? ¿Aprox?
4: Híjole, 70 y creo que 75. Si no, ahorita me va a hablar y me va a decir, fue 76, pero no sé.
3: Bueno, vamos a dejar 70 y algo.
4: Ajá,
3: ¿no?
4: En los 70s.
3: Ajá, porque imagínate cuántas décadas han visto pasar.
4: Sí, claro.
3: No, lo que les ha tocado vivir.
4: Sí.
3: Obviamente a tu mamá, a tu tío, pero también a tu hermano y a ti.
4: Sí, a mi hermano y a mí, claro.
3: ¿No?
4: Sí.
3: ¿Qué ha significado esa posibilidad para ti? De estar, de compartir, de estar en el ambiente restaurantero, de cómo llegan, de cómo sonríen, de cómo reciben, de cómo hacen sentir de bonito.
4: Pues como crecí en ese ambiente, pues para mí ya es algo como en automático. ¿Cómo estás? Qué bueno que viniste. Siéntate, ¿qué te traigo? ¿Qué me cuentas? Esa hospitalidad, que se sientan como que están en casa, porque así me dijo una amiga que fue hace unos días al nuevo lugar. Oye, me gusta, me siento bien, se siente a gusto el lugar. Me siento como si estuviera en casa. Le digo, ay, gracias, porque eso quiero que transmita.
3: Es que eso es lo que ustedes hacen sentir. A ver, estamos hablando de que empezaron en el 70 y algo, estamos en el 2026. O sea, son más de 50 años en esto.
4: Sí, claro, sí. Y de ahí, pues surge el Frogs.
3: Así es.
4: Y mi tío, pues, manejó el Frogs toda la vida. Entonces.
3: Años, ¿no?
4: Años. Entonces, el pozole surge porque querían jalar al cliente local a que conociera el lugar, porque para ese entonces no existía Joyas de Brisamar, no existía Diamante, no existía todo lo que está construyéndose, todo lo que se construyó de aquel lado, no existía.
3: Más
4: entonces
3: o menos,
4: todo el mundo decía, es que me queda lejos, porque pues todo el mundo vivía en Hornos o en Caleta, bueno, Costa Azul.
3: Y estás hablando de hace casi 30 años.
4: Son como 38 años.
3: Casi 40.
4: Casi, sí.
3: Casi mi edad.
4: Sí. No quería decirlo, pero sí, somos de la edad que era así.
3: ¿Tú cuántos tienes, Rox?
4: Ay.
3: Ándale, pero algo tienes, porque no envejeces nada, tú, nada.
4: Es que siempre le digo a todos que me conservo en alcohol. Sí.
3: Oye, ¿cuántos tienes, en serio?
4: 45.
3: Estamos igualitas.
4: Ya te estoy, diciembre, ¿de qué noviembre? Mes? De abril.
3: ¿Qué
4: mes
3: día?
4: De los niños, 14.
3: 14 de abril. Ajá. Mi sobrina cumple el 12 de abril. ¿Sabes quién cumple en abril también? Cindy Erosa cumple el 10 de abril.
4: Ah, sí, Cindy Erosa, sí.
3: Sí. Bueno, entonces.
4: También Pati cumple en abril, ¿no?
3: También Pati cumple
4: en abril, sí. Sí.
3: Que me oiga.
4: Ajá, te voy a decir, ¿no te acuerdas de mi cumpleaños? Que era, vas a ver.
3: Bueno, estamos hablando de dos momentos distintos. ¿No? De Carlos San Charles y de Frogs en su momento, cada uno con una historia. Yo estoy casi segura que si revisamos momentos de nuestra adolescencia, de nuestra juventud, inclusive ya de adultos, pero bueno, lo digo por Carlos, ¿no? vamos a encontrar.
4: Ya es un señor, ya.
3: No,
4: padre de familia.
3: Me refiero, no, Carlos San Charles.
4: Ah, Carlos
3: San
4: Charles, sí, Carlos San Charles, iba a ser mi hermano. No, yo era un desmadre, ya, todo señor.
3: Sí, ¿para qué decir que no? Sí, porque Acuérdate que los mandiles se hicieron mega, sí, eran personajazos.
4: Sí. Sí, lo que pasa es que el mandil o el capitán era el anfitrión que le daba la cara bonita al lugar. Porque una cosa eran los meseros, que ellos pues te traían la comida, la bebida. Y ellos eran los que, ¿cómo estás? ¿Qué necesitas? Que se ponían a platicar contigo. Pues ahora sí,
3: y literal traían su mandil.
4: Traían su mandil negro.
3: Negro.
4: De piel, uh-huh, en ese entonces. Uh-huh, uh-huh, uh-huh. Sí, pero yo no sé cómo le hacían aquí en Acapulco con ese calor.
3: Pero yo siento que no hacía tanto, Rox.
4: También sí.
3: No, puede ser.
4: Puede ser.
3: Oye, ¿has pensado también?
4: Pero antes fue mandil de tela. Era mandil blanco de tela. Y ya después lo cambiaron a mandil de piel.
3: Ok.
4: Sí.
3: Oye,
4: sí,
3: ¿has pensado en cuántas personas aprendieron en estos lugares?
4: Pues la cantidad, así decirte, no, pero sí muchas. Sí, hay gente que se detiene, me dice, por favor, salúdame a tu mamá. Por favor, salúdamela. Yo con ella aprendí mucho. Yo estoy muy agradecido con ella. Con ella pude sacar a mi familia adelante. Por ella saqué mi carrera. Porque iban a veces a trabajar y al día siguiente iban a la universidad. Y ya son profesionistas, o ya tienen su negocio. Sí, la verdad, sí. Yo sé que mi mamá tocó y ayudó a mucha gente.
3: ¿Cuántas generaciones? Imagínense. ¿Cuántos momentos? ¿Cuántas etapas? ¿Cuántos años? Estamos sacando la cuenta, más o menos, aquí Rox y yo, de lo que los ha identificado con cada una de las propuestas que ellos han hecho. Voy a ir a la primera pausa. Lo que sí les digo es que va a haber pase de lista. ¿Vino o no vino? Entonces tienen que decir,
4: sí.
3: A Rox León, pero no, sí vino.
4: Sí,
3: le tienen que poner, ajá, como cuando pasaban lista antes. ¿Ahora pasan lista en las escuelas? Yo no sé.
4: No tengo ni idea.
3: Como ahora ya todo ha cambiado, ¿sí? ¿Sí pasan lista?
4: ¿Sí pasan lista?
3: Ah, ok.
4: Ah,
3: bueno sí, bien. Dice que sí.
4: Sí.
3: Yo en la lista siempre era el 30 y algo, la número 30 y algo.
4: No, yo estaba como en medio por el apellido.
3: Entonces, aquí la pregunta es, ¿vino o no vino? El día jueves aperturó, sí vino a Acapulco, está en Costa Azul, ahorita les vamos a decir dónde, y obviamente yo le tengo mucho cariño a este proyecto, porque sé, que Lupita, tu tío, tu hermano, tú siempre hacen sentir a uno como en casa. Tienen una escuela de servicio de alta calidad en todo sentido. Imagínense ser parte de lo que ha transitado en Acapulco, en el ambiente restaurantero, en el ambiente nocturno también, sí. Durante tantos años. O sea, estamos hablando de más de 50 años. Es una vida entera. Y esa es una de las garantías de cuando uno va a uno de los lugares, a un lugar así. Saber que saben tratar al cliente, saber que saben recibirlo, que lo que uno al final busca no solo es un buen platillo, sino un buen ambiente, una calidad y calidez en la atención, que yo lo he dicho, y lo hemos hablado con Jenny, de hecho, no todos los lugares lo tienen. Y yo creo que el plus de ellos con esta propuesta de sí vino es ese. Y yo sé que los que saben van a decir sí, Jera, porque lo hemos vivido. Desde que llegas están siempre haciéndote sentir como en casa. Esa es la verdad. 11:15, voy a la pausa y vuelvo.
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0: Bueno, el próximo jueves, que si hay pozole, sí, sí hay.
1: Sí, sí hay.
0: Sí, sí hay.
1: Sí, sí, ve.
0: Y vamos a pasar lista. Yo creo que te van a preguntar a ti, ¿no?
1: Sí.
0: Oye, Rox, ¿y vino Jera?
1: Ándale.
0: Ajá.
1: Sí.
0: O vino, no sé, cualquier nombre, ¿no?
1: Sí, sí, claro.
0: Juan, Pedro, quien sea. Bueno, muchos años, muchas historias, muchos momentos entre Carlos Sancharlis y Frox. Y hoy, a partir de el jueves, arranca esta nueva propuesta que se llama Si Vino. Ay, me encantó. ¿Vino o no vino? No,
1: sí, sí vino. Te estás diciembre, si tú no
0: vienes. Ajá, tú muy bien, ustedes muy bien. Háblame de esta nueva posibilidad que vamos a tener. Dime el lugar, dime el concepto, dime el menú, dime los horarios, okay, dime dónde
1: sí,
0: está.
1: La nueva
0: todo.
1: Posibilidad es, pues, estamos ahora en Costa Azul, calle Teniente Mauri, número 18. Sí, tengo que decir mucha referencia porque sí me ha tocado que me dicen, oye, es que
0: dilas todas, dilas todas, para que no digan de qué, ajá, ay, ¿cómo llego?
1: Estamos atrás de Suntory. Estoy a un lado del Karaoke Chanters. Enfrente se puede decir que de Cuesta Pasta. Sí, lo admito, me falta anuncio. Un anuncio iluminado porque todavía nos estamos adaptando y armando el lugarcito. Pero ya, el lugar ya está. Nosotros abrimos el jueves pasado con pozole, pues, la botana, los tacos de lengua.
0: Abrieron justo el 16 de julio.
1: Justo el 16 de julio.
0: ¿Cómo te sientes? ¿Cómo se sienten en lo general?
1: Sí, vi que la respuesta de nuestros clientes fue agradable, que les gustó que volviéramos a abrir, porque todo mundo me hablaba, ¿ya cuándo? Ya, por favor, ya quiero comer el pozole verde de puerco, por favor, ya. Ya quiero los tamalitos, porque tengo dos tipos de tamales, de mole rojo y de mole verde de pollo.
0: Y luego, ¿cuál es tu favorito, Rox?
1: A mí me gusta el de mole verde.
0: Ok.
1: Sí, sí, así picosito. Es que el de mole rojo es como que tiene un toquecito dulce. No mucho, pero sí equilibrado.
0: Yo vi a mucha gente muy feliz de que abrieran.
1: Sí, sí.
0: Yo misma dije, porque decían, ya casi, ajá, y ya casi.
1: Ya casi, ya,
0: y
1: ya casi. Ya merito, ya merito.
0: Exacto. Pero bueno, el 16 de julio abrieron. Ajá. Con el pozolito,
1: sí.
0: Con los tacos de lengua, que es un clasiquísimo,
1: sí, sí, sí,
0: también.
1: Y se acabaron, quiero decirte.
0: Ay, qué bueno, qué
1: se
0: bueno.
1: Se acabaron los tacos de lengua.
0: ¿Qué más va a haber en el menú? Digamos, ya en cualquier día que vayas, si no es jueves,
1: sí, no
0: porque
1: es jueves,
0: es pozole y tacos, ajá, de lengua,
1: tacos,
0: ¿no?
1: De lengua. Y ya entre bueno, en la semana vamos a tener el menú que es el clásico, que es queso cilantro, que son las cuatro barritas de queso bañadas en salsa verde, ajonjolí, cilantro, con tus tortillitas. El calamar frito que te encanta.
0: Que me encanta.
1: Las palomitas de camarón.
0: Que son buenísimas.
1: Sí. Voy a tener los ostiones, los Rockefeller y los 4x4. Que todo el mundo me dice, ¿por qué 4? Pues es que son 4 de uno, 4 de otro, ajá, 4 de otro. Ajá. Ah, ya. El molcajete. También el molcajete azteca. Pollo, res, chorizo, cebolla cambray, queso panela, nopal, aguacate.
0: ¿Cuál es tu platillo favorito?
1: A mí me encanta el filete pimienta.
0: A mí me encanta el filete pimienta.
1: Sí.
0: Viene con puré,
1: verduras,
0: ¿no?
1: Y una papa.
0: Una
1: bueno,
0: papa.
1: Ahorita le estamos poniendo puré,
0: okay,
1: pero
0: okay.
1: Sí manejábamos una papa rellena, pero ahorita es puré.
0: Ok.
1: Y los Rockefeller me gustan.
0: ¿Te encantan?
1: Sí.
0: Ok. Sí, sí. Ese va a ser el menú para cualquier día.
1: Sí, para cualquier día.
0: ¿No para el jueves o también el jueves?
1: Sí, pero la verdad la gente se va más por
0: el
1: pozole.
0: ¿Y sabes también? Yo digo que la clave.
1: Las crepas, Jera. ¿Cómo me han dicho? Oye, las crepas, sí, con cajeta. Sí,
0: sí,
1: ya
0: también.
1: Las tengo también.
0: Ok. Yo digo que uno puede llegar al pozole a comer, tipo 3 de la tarde.
1: Ajá.
0: Y a las 7 pides tus tacos de lengua para cenar. Pa seguirle.
1: Sí, pero te digo algo, a veces se me acaban ya a las 6. Son demasiado.
0: Bueno, los piden.
1: Es mucha la demanda.
0: Los
1: desde que llegan
0: antes.
1: Me dicen, apártame ya los tacos de lengua.
0: Claro, claro, sí, claro.
1: No, una vez hice la maldad muy fea a un amigo, llevó un señor cubano. Te estoy diciendo que ya tiene unos añitos.
0: Ajá.
1: Y en eso le digo, oye, tengo el pozole, la botana y tengo los tacos de lengua. No, chica, a mí no me gusta la lengua, pues. No, tú sabes que nosotros los cubanos no la lengua. Yo, bueno, está bien. Y le digo, pero mira, tengo unos tacos de barbacoa buenísimos, los tienes que probar. Se me queda viendo mi amigo. Tú sí que me acorriente. Ah, ok, está bien. Y ya, pues llego con los tacos, la botana. Bueno, el hombre se los devoró. Y él juraba que era barbacoa. Y me dice mi amigo así después, oye, le digo, no le rompa la ilusión, se los comió bien.
0: A gusto.
1: A gusto. Ya, si tú le quieres decir después, pues ya le dices.
0: Ok, abren a las 2.
1: Abrimos a las 2.
0: Y cierran a las
1: 11.
0: 11 de la noche. Ajá. Ok, puedes echarte ahí un traguito. Sí. Puedes,
1: platicar con todo el mundo.
0: Comer y cenar y postrear.
1: Porque resulta que llegas y conoces a todo mundo.
0: Claro.
1: Saludas a todo mundo. Ay, ¿cómo estás? Ay,
0: ¿cafecito sí?
1: ¿Cafecito sí?
0: Cafecito sí.
1: Ay, pero con este calor no se te antoja el café, la verdad. Uno toma café en la mañana porque necesitas el...
0: Con licor del 43. No me dejaste. No me dejaste terminar.
1: Ah, no, sí, mis famosos carajillos shakeados, sí.
0: Un carajillito para... Con una crepa.
1: Ajá, ándale.
0: ¿No?
1: Para sentarse.
0: Y ya luego continúas. Ajá.
1: Con un roncito, como a una amiga le encanta.
0: Sí. Dime algo. Ay,
1: tengo,
0: sí.
1: Fíjate que tengo, todavía no, pero pues si se da, pues lo armamos, ¿no? Como el saloncito con aire acondicionado, como que se presta para el después, como que te voy a dar el micrófono para que te eches tu cantada.
0: Ya me vi. Yo desde que me dijiste, hay aire acondicionadito y... Y hay antes que todo, hay una gran opción, créanme, yo sé lo que les digo, una gran opción para comer rico, porque también tengo que decir algo, el pozole de ustedes es un buen pozole, la botana es muy rica, y todo lo que ya dije al principio, ¿no? Entonces, se va conjugando una posibilidad en la que la vas a pasar bien, vas a comer rico. Lo que muchos se van a estar preguntando, Rox, ¿pueden reservar?
1: Sí, claro.
0: ¿Qué tienen que hacer?
1: Habla
0: porque luego allá era de, pues ya no cabía un alma.
1: Sí, lo que pasa es que sí lo dábamos, dividíamos en tres
0: secciones,
1: tres tiempos. Uh-huh. A las 2 recibíamos a cierta gente y ya cuando decíamos, ¿sabes qué? A las 2 ya tengo lleno, te paso a las 4. Para pues darle esa pausa a la gente que coma. Y...
0: Claro.
1: Porque hay gente que era como Fox, comes y te vas.
0: Claro.
1: Y eso iba, nada más comían y vámonos. Pero claro. Sí tengo gente que le gusta seguir
0: hasta que cierren.
1: Tomando, conviviendo, porque te encuentras a todo Acapulco.
0: Uh-huh. Ok, ¿cómo puedo reservar?
1: Ajá, te iba a decir que los teléfonos, pues no me das chance.
0: Ah, ok. 74,
1: 44, 46. 57-34.
0: ¿Otra vez?
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0: ¿A ese número en qué horarios?
1: Pues a partir de las 2 de la tarde puedes llamar.
0: Ok.
1: En la semana.
0: ¿Y se puede reservar también para el jueves?
1: Sí, pero ¿sí? Ahí sí tendrías que abrirme como a las 10.
0: Claro, ajá, para...
1: Sí.
0: ¿No?
1: Ajá. O si no, mándame un WhatsApp, como dicen ahora.
0: Sí.
1: Mándame un WhatsApp. 74-41-72-55-11. Es
0: perfecto.
1: El mío. Drugs.
0: Bueno, es una opción que tienen que probar. Prácticamente va arrancando. O sea, tiene jueves, viernes, sábado, domingo. Y bueno, hoy lo platicaba yo fuera del aire con Rox. Obviamente son vacaciones y muchos estarán llegando. Hay gente que está... es la temporada vacacional más larga que tenemos en el año. Entonces unos llegan, otros se van. Si tienes algún familiar que te va a visitar, si estás buscando una alternativa que te va a dar garantía para comer rico y pasarla bien, créanme que es esta. Se llama Sivino y podemos decir que es una nueva opción, pero que realmente traen atrás 50 años de experiencia, Rox.
1: Pues sí, sí, no me gusta decir tanto, pero sí.
0: No, sí, es la verdad.
1: Sí, es la verdad. Sí, es la verdad.
0: Casi
1: sí.
0: Toda tu vida. Casi toda tu vida.
1: Es cierto.
0: Ya dijimos dónde está,

0: ¿En Facebook?
1: En Facebook y en Instagram.
0: Y en Instagram.
1: Sí, me falta TikTok.
0: Bueno, en Facebook y en Instagram, ahí van a poder checar o pedir más informes.
1: Sí.
0: Voy a ir a la pausa y voy a regresar ya casi para terminar. Tienen que ir y sé que la van a pasar bien.
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0: Estamos ya de vuelta. Oye, ¿la música no va a faltar o sí?
1: No, ¿qué te pasa? ¿Me ofendes? ¿Me ofendes con lo que me acabas de decir?
0: No, lo pregunto porque no, todo mundo... Sí. Voy a pensar en las dudas que puedan tener los que no han estado. Pero ajá, la música no puede faltar, ¿no?
1: No, no puede faltar. Tengo toda esa, todavía ese punch de 80s, 90s. Ajá. Acá, sí, con videos. Ahí tengo dos pantallitas.
0: Ok.
1: Tengo ahí a un DJ, la verdad es bueno el chavo. Es bueno. Se llama Carlos, pero su nombre artístico es DJ Trax.
0: Y así, ¿en serio?
1: Sí, así se pone él. Okay. DJ Trax. Ya, bueno, está bien. Okay. Y sí, también lo sigue, ¿eh? Tiene sus fans.
0: Te voy a decir por qué. Porque otra de las cosas que los ha caracterizado a ustedes es la música.
1: La música, sí, claro.
0: O sea, una música bien elegida, música cuidada, música... música que te trae recuerdos,

0: ¿no? Un poco entre añoranza, uh-huh, melancolía, pero también, uh-huh, actual.
1: Sí, sí, trato de poner actual.
0: Lo también hacen muy bien, Rox.
1: Ah, gracias, dile. Y no, también, pero sí trato. Es que, ¿sabes qué?
0: Y también, ¿cuántos DJs han pasado ahí?
1: Uy, han pasado, Rox, bastantes. De repente me llegan, oye, ¿qué onda? Le digo, dale, dale, dale, tócale, va. A veces yo también me pongo a mezclar, ¿eh?
0: Ay, no es cierto.
1: Sí.
0: Esa pues sí,
1: es
0: no
1: ya
0: me
1: la... está, ya está más,
0: Esa sí no me la sabía.
1: Pues es que ya está más fácil. Antes con los discos de vinil, ¿no? Sí supe cómo era el...
0: Ajá, ajá.
1: Y los CDs, pues, lo ponía así play y ya, ¿no? Pero, pues ahorita está... Yo siento que está más fácil el poner la música. Sí te tiene que gustar y... Sí te tiene que gustar. Pero
0: dime
1: yo
0: algo.
1: Soy más de la vieja escuela de... noventas, bueno, todavía 2000, todavía me gustan las canciones del 2000, sí.
0: Oye.
1: Y trato de actualizarme, sí.
0: ¿Qué te ha dado toda esta experiencia durante tantos años de estar en contacto con la gente, de recibirlos? ¿Cómo le haces para no perder la calma? En mi vida.
1: ¿Qué?
0: Siempre te veo bien, de buenas. A tu mamá igual, a tu hermano igual, a tu tío igual. Esa es una virtud que se practica, Rox.
1: No, te traes tu pastillita, me vale, y ya. Y ya, continúas, next, lo que sigue.
0: Lo que sigue.
1: Sí, sí. O te metes a la cocina mientras la madre y ya sales con la sonrisa.
0: Pero yo
1: ya
0: siento también que nacieron para esto, Rox.
1: Fíjate que a lo mejor sí, porque yo estudié otra cosa. Yo no soy chef como Jenny. O sea, no estudié administración. Yo estudié ciencias de la comunicación.
0: ¡Y mírate!
1: Sí, o sea, no estudié aquí porque me dijo mi mamá, no.
0: Te vas.
1: Te vas a Guadalajara. Ajá. Porque aquí no vas a terminar la carrera, ya te conozco. Vas a estar en Palladio, vas a estar en Alebrije. Ahí voy a decirle a tu hermana, ve por esta cabrona que sé que salga de ahí. Ay, no, te vas con tu tía a Guadalajara.
0: Y yo, oye,
1: así, ay, Dios mío, sí, mamá.
0: Dime algo.
1: Algo, no es cierto, dime.
0: No, lo que te iba a decir es, durante todo este tiempo, que, bueno, si bien no estudiaste eso, pero has estado cerca de... el trabajo, la capacitación, el servicio, toda la parte de cocina, el bartender, la música, el ambiente, el atender a los clientes, que te toca. Siento también que Acapulco, el puerto en sí, pues vio nacer la vida nocturna. Justamente apenas entrevisté el jueves a un DJ, estuve con Luis LeBlanc platicando y les ha tocado transitar toda esta vida, toda esta magia, todo este ambiente. Inclusive yo lo decía la semana pasada, cómo había gente que tenía muy presente el ambiente de la vida nocturna en el puerto, ¿no? Los espectáculos, los restaurantes, la atención que ha identificado al puerto de Acapulco como esa calidez, ¿no? O sea, les ha tocado mucho,
1: sí,
0: ¿no?
1: Bueno, yo, por ejemplo, me tocó cuando mi mamá trabajaba en el Carlos en Charlie's. Uh-huh. Él me juntaba con los amigos ahí, uh-huh, comíamos o botaneamos algo y a las 12 nos íbamos o a Palladium o a Alebrije. Uh-huh. Porque acuérdate que esos tenían martes de chicas en Palladium o miércoles de litros, sí, sí, en, sí, Alebrije.
0: Sí, sí, sí.
1: Y ahí acabamos y ya terminábamos.
0: Como el Ladies Free, ¿no?
1: Como Ladies Free. Ya terminábamos.
0: Que era los
1: que a las
0: jueves,
1: 3,
0: creo.
1: 3 de la mañana. Uh-huh. Ya, pues si ya te ibas a otro lado a las 4, pues ya es cosa tuya, ¿no? O bajabas a los hot dogs. Sí, sí, sí, uh-huh, sí. Yo tengo esos bonitos recuerdos y de ahí... si estabas en vacaciones, pues te ibas a la playa después al día siguiente.
0: Pues ahora tienen que ir a comer y a cenar a Sibino.
1: Sí, tienes que ir.
0: Tienen que ir. ¿Qué mensaje le das a toda la gente que los ha acompañado por tanto tiempo?
1: Gracias. Gracias totales, como dice Soda Stereo. Porque la verdad, sin ellos, sin la gente que nos ha querido, sin los clientes que nos han preferido, que les ha gustado nuestro sabor, nuestro sazón, no seguiríamos aquí, Jera. Uh-huh. No daríamos ese, no seguiríamos esa, no tendríamos esa continuidad. Uh-huh. Yo, la verdad, yo estoy muy agradecida con mi mamá y mi tío y mi hermano, porque yo con de ellos he aprendido y sigo aprendiendo muchas cosas. Porque aún así me jalan de... No, pues espérate. Sí. Yo, ah, bueno. Porque uno todavía es un poquito así como que, no, hay que hacer esto, y así, y así. Y ellos no, tranquilo.
0: Con calma,
1: calma.
0: Pues
1: calma.
0: Es que imagínate cuántos años, Rox.
1: Sí, claro, sí.
0: Cuántos años y yo algo que admiro, y con esto casi me despido con música, Yair.
1: Yair, de música ligera, por favor. Yo quiero esa para despedirme. Gracias.
0: Es más, te la ponemos. Todo sea por eso. Oye, no, estaba yo pensando.
1: De Montalidad del Cangrejo, ¿no es cierto?
0: No,
1: sí, continúa.
0: Es que ya se me olvidó en qué estaba, qué iba a decir.
1: Era chisme, Jera. No, dale, un dale.
0: Algo iba a decir, pero ya se me olvidó. El punto es que son, para terminar, 50 años. Yo estoy diciendo 50, pero
1: sí,
0: yo
1: lo
0: creo
1: que te
0: son
1: iba a decir.
0: Más.
1: Ay, es que siento que estás diciendo mucho, pero yo creo que sí, porque...
0: Mira, ¿tu mamá cuántos tiene?
1: No, se va a enojar si digo su edad, tú.
0: ¿Sí, de plano?
1: No.
0: Ya me acordé. Ya me acordé de lo que iba a decir.
1: Ah, ok. Yo dije, no vas a decir su edad, por favor.
0: Ya me acordé de lo que iba a decir. Lo que a mí me parece admirable es que... Y te lo digo de corazón, ¿eh? Tú sabes que yo no...
1: No, yo sé, ¿no? Yo sé cómo eres.
0: Son gente de trabajo, Rox. Tu día que vas, a la hora que llegues, ahí están. Y yo digo, así es admirable, ¿no? Porque también, solo para que algo resulte, tienes que trabajarlo. Tienes que estar, tienes que cuidar. Tienes que a lo mejor hacer un esfuerzo extra, ¿no?
1: Sí, bastante.
0: Si te enfermas, si te sientes mal, si no dormiste bien, porque también es un trabajo que a ustedes les ha implicado, como a mucha gente en la hotelería o en los restaurantes o en las discos, pues las noches se hacen más cortas, ¿no?
1: Sí. Fíjate que yo tenía mi relojito como al revés, porque yo empezaba... A partir de las 6, o sea, yo estaba en el turno de la noche, y mi desayuno era como a las 3, 4 de la tarde, y ya mi cena era como a las 7, 8, bueno,
0: comida,
1: 7, 8, y ya mi cena era como a las 2, 3 de la mañana. Entonces sí, tenía así un poquito el relojito así. No, ahorita ya me levanto a las 7 y media.
0: Pues sí.
1: Porque... Porque imagínate...
0: Aunque ya estabas acostumbrada, ¿no?
1: Sí, fíjate que más que nada me cambió un poquito el horario porque empezamos a montar este nuevo lugar, entonces me levantaba más temprano para ver dónde poníamos qué traíamos de allá, qué no podía traer o qué hacía, cómo montar la cocina.
0: Oye,
1: cómo montar el área de aire acondicionado. O sea, sí fue así como que...
0: No, pues es una mudanza, un cambio total. Oye, dime algo.
1: Algo.
0: ¿Te sigues emocionando?
1: Sí, claro. Claro que me emociono.
0: O sea, el día 1, el 16, estabas así como...
1: El día 1 sí tenía contigo que sentimientos encontrados. Fue emoción, nervios, miedo. Eso fue todo.
0: Pero en cuanto llegó la primera persona, vámonos, ¿no?
1: Sí, de hecho me habla, oye, estoy por aquí porque me habló Carlitos y me dijo que es por aquí. No, mi hermano, otro Carlos.
0: Okay.
1: Pero no doy, salí casi a hacerle así, aquí. Ah, sí, ya te vi, son. Ya.
0: Y rápido.
1: Y sí, prácticamente fue el padrino de apertura.
0: Qué padre. Qué padre, yo les deseo que les vaya muy bien.
1: Ay, gracias.
0: Yo sé que les va a ir muy bien. Y aquí toca hacer comunidad. Yo se lo dije a Rox fuera del aire. Hay mucha gente que los quiere, que los queremos. Que estoy segura que como empezó el programa, si revisamos alguna ida a Carlos San Charles, alguna ida al Frogs, alguna ida algún momento, en algún punto de la vida... nos encontramos con la sonrisa de Lupita, con el buen gesto de Roberto, de Carlos, obviamente, de Rox. Pues estoy segura que si hablamos de la historia de restaurantera, nocturna del puerto Acapulco, pues ustedes son un referente. O sea, yo sé que lo sabes, y si no, yo lo digo con toda la, con todo sabiendo que es así. Mucha gente en Acapulco lo sabe. Y yo le decía a Rox que hay una clientela que ellos tienen que tiene que ver no solo con lo que te vas a comer o si te vas a ir a tomar un trago, porque igual puedes ir a echarte un postre, una copa,
1: sí, claro,
0: una plática en una tarde,
1: sí, sí,
0: si quieres ir al pozole o no quieres ir al pozole.
1: Es cierto.
0: Pero creo que el valor mayor de ustedes, que también debe ser un reto como familia tremendo, el mayor valor es que tienen la vieja escuela, Rox.
1: Sí, traemos esa vieja escuela.
0: Traen la vieja escuela de cómo atiendo al cliente, cómo lo hago sentir, cómo le puedo servir. Y yo, no ha habido un solo día que yo no vaya y que no estén ahí.
1: Ay, cálmate.
0: No, si no estás tú, está tu mamá. Si no está tu mamá, está tu tío. Si no están los cuatro.
1: Bueno, sí, también.
0: Y eso creo que a uno es como que dan una atención muy personalizada, ¿sabes?
1: Sí.
0: Son muy cuidadosos, te reciben, te sonríen. Nunca ha habido una mala cara, un algo malo que tú digas, ay, no, ya no quiero. Al contrario, ¿no? Ay, llegas no, y es como, ¿qué onda?
1: Ay, no, que se quite. Ay, no, que se quite.
0: Ajá, exacto.
1: Ay, me ha dado pena que a veces está ahí en jueves de pozole y la verdad estoy sudando por el calor y por la atención y todo. Y la gente ya, ¿cómo estás?
0: Y yo, ¿quieren abrazar?
1: Muy bien. Y yo, sí, estoy sudando, perdóname. Uy, no importa. Claro. Y yo, ah, ok, está bien.
0: Claro.
1: Y hasta me dicen, ay, estás fría. Y yo, bestia, yo tengo calor.
0: Sí, la verdad es que sí, porque siempre da gusto verlos. Que les vaya muy bien.
1: Gracias, Jera.
0: La chamba es que visitemos Sibino. Obviamente
1: sí, quiero que me des mi patadita, en el buen sentido de la palabra.
0: No, por supuesto que voy
1: quiero
0: a ir.
1: Quiero que vayas, que comas pozole.
0: Sí.
1: Acuérdate que pues manejo el blanco o el verde.
0: Y te voy a hacer la pregunta. O sea, te voy a grabar diciendo, ¿vino Jera? Y tú dices, ¡Sí vino! No, estaría buenísimo así de...
1: Sí.
0: Y es más, yo me acuerdo de cómo eran las listas de asistencia, que venían los nombres y cuadritos, ¿no? Y te iban poniendo puntito, puntito, puntito. Bueno, pues tenemos que ir a Sibino, vayan a las páginas, les voy a poner el teléfono en el copy, disfruten, tampoco es que tengan que ir...
1: No tienen que ir nada más el jueves.
0: Exacto, a eso
1: pueden
0: me refiero.
1: Pueden ir otros días. O sea,
0: pueden comer muy rico.
1: O ir a cenar. Sí.
0: Celebrar un cumpleaños, años, claro, una comida, supuesto, una cena.
1: Sí, voy a decir como decíamos antes, boda, bautizo, confirmación, graduación, divorcios. Oye, ¿uno puede celebrar un divorcio también?
0: Despedidas de soltera.
1: ¡Despedidas de soltera! No voy a decir nada al aire,
0: no digas nada, Rox. No, es que si Rox hablara. No,
1: me estoy controlando demasiado, no, la
0: demasiado,
1: verdad. ¿Eh?
0: Demasiado.
1: Estoy casi nada más.
0: Rox,
1: viéndote, ok, voy a decir esto entonces. Sí.
0: Rox tiene un cofre, un tesoro.
1: No, lo tengo muy guardadito.
0: Bien guardado. Esa es otra. Hay lugares a los que uno llega con toda la confianza, con toda la seguridad de saber que lo que ahí pasó, ahí se queda.
1: Ahí se quedó.
0: Exacto, pero también las despedidas se ponen buenas.
1: Sí.
0: O bueno, la vida, ¿no? Uh-huh. También de pronto si solo quieren ir a echarse un postrecito, una crepita con un
1: shake,
0: ¿no?
1: Sí.
0: A gusto.
1: Sí, claro, por supuesto. Uh-huh. Sí.
0: ¿Ahorita van a abrir diario?
1: Sí.
0: Ahorita van a abrir diario para que lo tomen en cuenta. Estoy muy contenta. Estoy contenta por ustedes. Por supuesto que voy a ir y voy a ir con tiempo, o sea, con tiempo y animosa para vivir toda la experiencia. Sí. Gracias, Rox.
1: No, a ti, gracias por invitarme.
0: ¿Ya ves? ¿Ya? ¿Listo?
1: Ya, sí, ya sé.
0: Hay que convencer a tu mamá.
1: Te lo juro que casi le dije, vamos, ándale. Ay, es que...
0: Imagínate que un día vinieran los cuatro.
1: Ah, eso sería padre.
0: Eso estaría padre.
1: Sí. Fíjate que la verdad mi tío tiene demasiadas historias. Tiene muy buenas anécdotas.
0: ¿Crees que si quiera venir?
1: Yo creo que sí.
0: Le voy a decir.
1: Sí, dile.
0: Le voy a decir.
1: Sí. No, él te puede contar.
0: ¿Cómo le hacen para verse igualitos ustedes? También tu tío se ve igualito.
1: ¿Sí? ¿Tú crees?
0: Sí, tu mamá, tu hermano, tú. Pero ya nos dijiste que... Bueno, nos vamos. Yair, gracias.
1: Totales.
0: Totales.
1: Ajá.
0: Y este...
1: Porque y quiero darle gracias totales a mis clientes, a mis amigos. Sí. Y a toda esa gente que me apoyó, que me dijo, échenle ganas. Abran de nuevo, tenemos fe en ustedes, su pozole y su comida y su atención es muy buena, no se echen para atrás, porque sí, la verdad sí nos costó,
0: lo sé,
1: nos costó bastante, y la verdad por la ayuda de amigos y amistades, híjole, fue que pudimos abrir.
0: Estoy contenta por eso, y muchos estamos contentos, y ahora toca hacer comunidad, toca ir, fortalecer si vino, lo más que se pueda. Pónganlo en su top 3 de lugares, vayan a darles un gran abrazo y cuando tengan a familia o a visitantes o amigos de otros lugares, por favor, llévenlos. Y también les voy a decir algo. Pero es que eso ya me tocó para otro programa. Ajá. Ustedes debieron de haber sido de los primeros que metieron el pozole en restaurante.
1: ¿Tú crees?
0: Estoy segura.
1: Es que a lo ¿tú mejor te acuerdas que te había... puedo decir es mi... Bueno, yo
0: ¿tú
1: te voy
0: te
1: a decir...
0: acuerdas que había... Dale, espérate. Ajá, ¿tú te acuerdas que había Zapata, Villa y Compañía?
1: Ajá, sí, es cierto, sí.
0: El del Hyatt.
1: El del Hyatt.
0: Pero antes de ese, ustedes ya lo tenían. Me refiero no a las pozolerías, no. Ajá. Me refiero a lugares que no vendían pozole, sí, que claro. Lo ingresaron como parte de un día tradicional. Pero eso lo dejamos para cuando Roberto venga.
1: Ah, sí, te tiene que contar.
0: Diles adiós.
1: Adiós.

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10: Oficialmente, muy buenas tardes. Sean ustedes bienvenidos a esto que es Sonora. Soy Carlos Vargas. Es el lunes 20 de julio. Ya se acabó el fútbol. Ya no hay más fútbol. Pero estaba saliendo ahí en los recuerdos de Facebook que un día como hoy, hace 23 años, estábamos crudeando, bueno, no tanto, pero sí más o menos, por lo menos de sueño, de un concierto de una banda como esta.

Así es, hace 23 años de la primer visita de Pearl Jam a nuestro país. Fueron 3 conciertos, 17, 18 y 19 de julio del año 2003 en el Palacio de los Deportes. Yo no fui a los 3, pero estuve ahí en el último, en el del 19 de julio. Y fue un setlist increíble, muy largo. Pero, y aún así, quedaron a deber. Pero tocaron esto. De hecho, vamos a escuchar las versiones en vivo de ese concierto. Esto se llama Hunger Strike.

Ahí está Pearl Jam en vivo en la Ciudad de México en el año 2003, junto con Sleater-Kinney, que habían sido las chicas teloneras. No recuerdo si las tres fechas, pero por lo menos me tocó verlas en ese concierto del 19 de julio. Y acompañaron ahí a Pearl Jam cantando Hunger Strike del Temple of the Dog. ¡Qué conciertazo, eh! ¡Qué conciertazo! Así que bueno, se cumplen 23 años y llevamos, que más o menos como, llevamos casi 11 años sin que Pearl Jam venga a nuestro país. Entonces, también tocaron esto, fue una locura.

Ahí está, Dude Evolution en vivo en la Ciudad de México, en el Palacio de los Deportes, en el año 2003, conciertazo donde además le cantamos las mañanitas a Johnny, no, miento, hablamos por teléfono con Johnny Ramone, de los Ramones, todavía estaba vivo, cantamos I Believe in Miracles, le cantamos las mañanitas a Stone Gossard, que hoy es cumpleaños de Stone Gossard, adelantados, y obviamente el disco Radiohead fue el disco que trajo a Pearl Jam a nuestro país. En ese disco viene este tremendo temazo, una canción de amor propio llamada I Am Mine.

Ese fue un gran, gran sencillo y un concierto para la memoria. En lo personal, mi primer concierto masivo fue este, Pearl Jam, en el Palacio de los Deportes, en aquel 19 de julio del año 2003. En fin, lo disfrutamos mucho y después también lloramos y cantamos con esta canción. 1, 2, 3.

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Aquí está esta chica que es originaria de Nueva York, se llama Hank Haven, y acaba de lanzar esta canción que se llama I Wanna Be Your Man, que ahí, de hecho, no me había dado cuenta hasta ahorita que la volví a escuchar, que el requinto es muy parecido a Come As You Are de Nirvana. Tiene ahí como un tono, unas notas muy, muy parecidas a Come As You Are de Nirvana, creo yo. I Wanna Be Your Man es el nombre del track, y vamos con más música nueva. Esto es de Hobby, que también anda lanzando nueva rola, y es esta, You Will Go Far, que la escuché aquí en Sonora.

Ahí está, lo nuevo de Hobby, You Will Go Far. Muy, muy dream pop, tranquilo. Y de Hobby nos vamos a ir ahora con esta chica que también es de Nueva York. Se llama Cole Sanka. Bueno, yo le digo así, pero según yo sí se llama así, Cole Sanka. Canción, un disco nuevo, Cole Sanka, que se llamaba Zone 2, si mal no recuerdo. Y sacó canción nueva. Bueno, de hecho sacó dos rolas. Esta es una de las dos rolas que lanzó Cole Sanka. Lessons in Textiles. Es Cole Sanka, que la escuchan aquí en Sonora.

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Ahí está el nuevo adelanto de Brandon Flowers, su trabajo en solitario. 11 años, 11 no, como 13 años creo que nos acaba disco en solitario Brandon Flowers, el vocalista y el frontman de los Killers, y la canción se llama Paradise Thrasher, sale el próximo 21 de agosto, así se va a llamar el disco de Brandon Flowers, muy country, ¿no? Muy, muy, pero extra ultra country, ahora sí que muy americano anda Brandon Flowers, y de ahí nos vamos a ir ahora con lo nuevo de los Jack Tack, que ya lanzaron You're Gonna Need a Little Music, su nuevo disco, y lanzaron este como sencillo, Empty Pledges.

0: Houston.
1: Ahí está. Ahí está Dark Act, Empty Pledges es el nombre de la canción que acaban de escuchar. Y vamos con esto. Lo platicamos la semana pasada que Matt Berninger, vocalista y el frontman de The National, pues estaba anunciando canción nueva. Y la verdad es que creo que lleva así en el formato en solitario. Llevará que como año y medio, yo creo. El año pasado sacó Get Song, que es un discazazazo. Y ahorita sacó una nueva canción, que por lo que vi era una canción que ya estaba incluida en los setlists de Matt Berninger en solitario. Y la verdad es que, híjole, es que empieza tan bonito. Escuchen esto. Se llama Martini Miss Fatso. Así, Martini Miss Fatso. Lo nuevo de Matt Berninger en solitario. Tremenda rola, macanazo, aquí en Sonora.

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Ahí están los Foo Fighters. Un discazo. Disco, creo que disco infravalorado de la carrera de los Foo Fighters, el Sonic Highways. The Feast and the Famine es el nombre de la canción que están escuchando. Estamos ya casi por terminar este programa, pero no podemos cerrar este programa el día de hoy, 20 de julio, sin recordar a dos tipos que ya no están con nosotros. Uno de ellos es Chester Bennington, de Linkin Park, que hoy se cumplen 9 años de su muerte. Entonces, para recordar a Chester, aquí está esto.

Ahí está Linkin Park, Paper Cut. Hoy es ese día de esa extraña coincidencia, entre comillas, de el cumpleaños de los 9 años de la muerte de Chester Bennington, y el cumpleaños de Chris Cornell. Raro, todo raro. Arroba Sonora Media, arroba Soy C. Vargas. Las redes sociales los pueden encontrar: Facebook, X, Instagram. Entonces, hoy recordamos a Chester y bueno, al final, pues ambos eran muy, muy, muy, muy amigos. Papercut, lo que acaban de escuchar. Y bueno, vamos a cerrar obviamente con Chris Cornell. Hoy Chris Cornell hubiera cumplido 62 años. O sea, nuestro Chris Cornell ya sería de la tercera edad, caray. En honor a Chris Cornell, donde quiera que se encuentre, mi canción favorita de Audioslave se llama Gasoline. Buen provecho, buena tarde, nos vemos mañana. Bye.

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0: Muy buenas tardes, bienvenidos a Entre la Vida y la Mente. Soy la psicóloga Guadalupe Delgado y espero que estés arrancando con toda la actitud esta semana. No sé, tal vez ya estás de vacaciones y te toca, si eres de las personas bendecidas que toman vacaciones de verano, espero que ya las estés disfrutando. Te agradezco que me acompañes el día de hoy. Si es la primera vez que sintonizas este espacio, te invito a que te quedes, a que me acompañes durante esta hora para reflexionar en este espacio de introspección, de aprendizaje también. Si vas manejando, pues espero que vayas con mucho cuidado, con mucha tolerancia, ¿verdad? De repente perdemos un poquito el control o nos desesperamos cuando manejamos porque ya se nos atravesó una moto, porque ya un carro se atravesó, se cruzó el alto y ahí es donde ponemos a prueba nuestra paciencia. Así que pues te invito a que te relajes mientras que me acompañas. Si vas a llegar a tu oficina, te invito a que me sigas escuchando vía online en www.rtg.com.mx. Ahí encontrarás un apartado que dice Radio en Vivo. Le puchas ahí y pues continuaremos sintonizados o a través de nuestra frecuencia 97.7 aquí en Acapulco. Pues bueno, el tema de hoy lo voy a abordar porque, ¿saben? Es un tema que pues le compete a los papás y a las mamás. Es muy frecuente, muchas veces se oculta, ¿verdad? No se expone por preocupación, por miedo, por el qué dirán. Y es sobre las autolesiones en los adolescentes o en los jóvenes. Se presentan constantemente estos casos donde los papás, pues muy asustados, acuden a buscar ayuda y eso está muy bien. En otras ocasiones no, en otras ocasiones lo ven como si fuera un drama o querer llamar la atención. Y entonces el objetivo del programa de hoy pues es conocer más sobre esa conducta en los jóvenes y los adolescentes. Y quiero empezar por invitarte, si tú estás viviendo una situación como esa, vamos a comprender qué está pasando en ese adolescente y joven. Sí, se trata de eso. Entonces, la mayoría pregunta, ¿por qué se hace eso? Sí, esa es la pregunta, ¿por qué se hace eso? Y para nosotros, lo que buscamos es entender qué dolor está intentando regular. ¿Qué está tratando de calmar ese adolescente a través de la autolesión? Entonces, te invito a que te quedes y que me ayudes a comprender. Si tú tienes algún mensaje, alguna pregunta o algo que compartir, ya sea que lo hayas vivido, ¿verdad? Que lo hayas vivido, puedas enviar por mis redes. En redes me encuentras en Instagram como M. Guadalupe Delgado y en Facebook como Psicóloga Guadalupe Delgado, así psicóloga completo. Y por ahí puedas enviarme un mensajito, ¿ok? Entonces, vamos a comprender primero que el dolor que no se expresa con palabras encuentra otras formas, ¿sí? Siempre cualquier emoción que nosotros no expresamos siempre se va a buscar comunicarse a través de la somatización. No sé si tú sabes, pero cuando nosotros no procesamos nuestras emociones, cuando las callamos, tendemos a somatizarlas, ¿sí? Se manifiesta a través de algún padecimiento físico. y en otras ocasiones a través de ciertas conductas, como es en el caso de la autolesión. Y aunque actualmente vivimos en una época en la que nuestros adolescentes tienen muchísimas formas de comunicarse, en donde los papás también están, tienen como más información, en donde hay más flexibilidad, pues curiosamente cada vez tienen más dificultades para expresar lo que sienten. Algunos dejan de hablar, otros se aíslan, otros pierden el control, se explotan y algunos otros encuentran en la autolesión pues una manera de expresar aquello que no le han podido poner palabras, algo que no han podido gestionar. Entonces, hablar de este tema, pues confronta a los papás, ¿no? Confronta a los docentes o a las personas que están a cargo de estos jóvenes. Asusta, muchas veces enoja y sobre todo cuando en las familias parece que todo está bien, ¿no? Dices, oye, si yo te doy todo, no te falta nada, pues tienes mi cariño, te doy permisos, no entiendo por qué haces esto, ¿no? El papá entra como, y la mamá, entra en este cuestionamiento y muchas veces frustración de no entender qué es lo que pasa en el joven que lo lleva a hacerse daño. Y por supuesto, porque como adulto también te duele, como adulto también te asusta. Entonces, vamos a ir desmenuzando poco a poco este tema. Y lo primero que sí debes de saber es que algunos adolescentes, al autolesionarse, sienten, imagínate qué es lo que pueden estar viviendo por dentro, ¿sí? ¿Qué emoción están ellos viviendo? Que en la autolesión pueden encontrar alivio, pueden encontrar disminución de la ansiedad, como una liberación de emociones, disminución del ruido que traen en su mente, porque lo que están experimentando les rebasa, ¿sí? Les rebasa ese nivel de gestión. Ahora, lo podemos ver como exagerado. Ya en otros programas te he compartido cómo se desarrolla el cerebro y que en los adolescentes específicamente, la parte del cerebro que nos permite gestionar o regular nuestras emociones, que nos permite pensar de manera lógica, en los adolescentes aún no está totalmente desarrollada. En el adulto ya, ¿sí? En el adulto ya. Y muchas veces como adulto, ya teniendo esta a nivel biológico desarrollado, no tenemos la habilidad de gestionar las emociones, pues en el adolescente que no está desarrollado, obviamente sus emociones son más intensas que las que nosotros experimentamos, ¿sí? Y al no tener la capacidad biológica de poder regular sus emociones, pues va a buscar, el cerebro va a buscar las formas de protegerse de lo que está sufriendo. Entonces, hay chicos que lo encuentran en esta conducta, que por supuesto no es la correcta, no es una salida que el cerebro encuentra, que no es saludable, que no es favorable. Pero a mí me interesa que tu adulto lo puedas comprender, por si lo estás viviendo, por si en algún momento, espero que no, toco madera, se llega a presentar en tu vida, tú sepas frente a qué estás. Entonces, esa es la función que tiene, ¿sí? O que ocupa esta conducta en el adolescente. Entonces, vamos a cerrarlo así. Desde la psicología, pues podemos comprenderlo como una estrategia de regulación emocional dolorosa, pero al final una estrategia así de nuestro cerebro. Recuerda que nuestro cerebro lo que siempre va a buscar es que sobrevivamos, ¿no? O protegernos del dolor. Vamos a un corte y regresamos con más.
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Pues continuamos con este interesante tema. Necesario informarnos sobre la autolesión en los adolescentes y jóvenes. Uno de los psicólogos más importantes dentro del tema, Matthew Nock, él sostiene que la autolesión cumple una función psicológica. El adolescente no se autolesiona porque quiera sufrir, sino porque está intentando disminuir un sufrimiento emocional que no ha podido regular adecuadamente. Y él plantea cuatro funciones principales. La primera es... a ver, déjame te comparto... Mira, dentro de las funciones es las interpersonales, que es disminuir las emociones intensas, reducir la ansiedad, el enojo o vacío emocional. Y entre las funciones interpersonales es comunicar un sufrimiento que no ha podido ser escuchado y solicitar ayuda cuando no encuentra otra forma de hacerlo. Entonces, la pregunta no es por qué se lesiona, sino qué ocurre antes de que necesite hacerlo. Entonces, aquí la invitación sería que cuando tú observes ese comportamiento en tu adolescente, puedas entender qué está pasando. ¿Hubo castigo? ¿Hubo una exigencia? Cabe mencionar que regularmente los adolescentes, cuando se autolesionan, ocultan estas lesiones. Más adelante te voy a compartir algunas cosas que se deben de observar. Y cuando hablamos en la función intrapersonal, muchas veces también sucede que viene de adolescentes que son muy sensibles, ¿sí? O viceversa, que por el contexto sienten como un vacío o no sienten nada, y en la búsqueda de sentir algo, de poder buscar esa presencia, se lesionan. Entonces hay temas muy profundos alrededor de este comportamiento que es importante que tú lo comprendas, ¿ok? Entonces, esta parte que te comento de cuando él no siente, ¿verdad? Que tal vez puede, o todo lo contrario, que sea muy sensible, muchas veces sucede que vive en contextos en donde pues es invalidado. No es que viva en un ambiente violento, hay que aclarar. No es lo mismo la invalidación emocional que un contexto o ambiente violento. Simplemente es formas de comunicación y patrones que los padres traen aprendidos, que no son conscientes del nivel de impacto. Entonces, cuando tú a un chico que es emocionalmente sensible le dices, no exageres, no llores, no es para tanto, o ay, hay personas peor que tú, cuando quieres que se calme, por supuesto que esas frases se las puedes decir a través, porque te importa, de manera amorosa, para facilitarle o darle cierta tranquilidad, pero puede que ese tipo de comunicación genere invalidación emocional en ellos. Así que no siempre cuando se invalidan emociones significa que somos malos padres. Muchas veces las invalidamos porque nadie nos enseñó cómo acompañar a los hijos en sus emociones. Entonces, no se trata aquí de que nos señalemos culpables, sino de comprender qué pasa en el adolescente, ¿ok? El psiquiatra Bessel van der Kolk,
él explica, y hay una frase que se plantea: el cuerpo lleva la cuenta, ¿sí? Y plantea que existen experiencias emocionales pues que no logran integrarse psicológicamente y terminan expresándose en el cuerpo, en las emociones, en las conductas, en las relaciones, y que la autolesión puede comprenderse también como ese intento de regular un sistema nervioso que ha sido activado, ¿sí? Algunos adolescentes, cuando hacen esta acción, tienden a expresar: pues cuando lo hago me tranquilizo, o por fin puedo llorar, por fin puedo sentir algo, puedo sentir calma. Y es impresionante, ¿no? El que él, a veces, mirándolo desde afuera, un papá no podría entender por qué él está sintiendo eso con respecto a esa acción, ¿sí? Entonces, ahí el cuerpo está intentando resolver pues algo que a nivel razón no ha podido. Entonces, es importante que nosotros ahora, cuando tú te comuniques con tu adolescente, muchas veces los papás tienen cómo te fue en la escuela. Regularmente hacemos preguntas referente a lo externo, pero pocas veces hacemos preguntas sobre a nivel emocional, preguntas que nos permitan y que a él le permitan comunicarse sobre qué es lo que siente, ¿sí? Entonces, más adelante te daré algunas recomendaciones sobre qué podrías preguntar. ¿Qué podemos ahorita reafirmar? Que un adolescente que tiene ese comportamiento no es rebelde, no está queriendo llamarte la atención, sí, no está siendo exagerado. Es importante comprender que está sufriendo, sí, está sufriendo un dolor, sí, está sufriendo un dolor. Y el problema, pues, no es únicamente la herida que vemos en su piel, sino qué herida emocional lleva demasiado tiempo intentando sanar solito. Porque pues cuando ya sucede esto, cuando tú ya lo descubres, cuando tú ya te das cuenta, es porque ya pasó mucho tiempo, ya ha traído algo arrastrando. Muchas veces viene desde la infancia, a través de lo que ve en familia, a través de lo que siente que le hace falta y que no ha podido expresar o pedir, ¿ok? Entonces, es por eso que a mí me pega un poco, te voy a decir por qué. Me pega un poco porque yo he vivido esa experiencia cerca, ¿no? Con seres queridos, personas que me importan, y que aunque seas psicólogo, aunque seas especialista, es algo en el que difícilmente tú puedes interferir, ¿sí? Y siempre te debes de apoyar de un profesional. Es difícil afrontarlo, es difícil procesarlo, porque la angustia, porque el miedo, porque el amor que sientes por esa persona lo dificulta. Y entonces ahí quien tiene el deber de gestionarse con mayor fortaleza es el adulto, somos nosotros, porque cometemos el error de hacerle cuestionamientos al adolescente o al joven que profundizan ese dolor. Pues, ¿por qué lo haces? Si hacemos, si tienes todo, si no te hace falta nada. Ese tipo de comunicación lo que hace es generar culpa en el adolescente y intensificar el dolor, ¿sí? También

0: viviendo esa experiencia con un especialista. La mayoría de estos comportamientos pues vienen de emociones como ansiedad, vacío, desesperación emocional, frustración, de culpa, ¿sí? De un nivel de tensión o evitación emocional intenso o una búsqueda de sensaciones. Así que es importante, te digo, ir comprendiendo, ir dimensionando. Yo ahorita que te estoy compartiendo esto, la verdad es que no pensé que me fuera a impactar, pero sí, porque a la hora de comunicarte quisiera decirte, híjole, en verdad que a ellos les duele y nosotros como adultos se nos dificulta percibir o dimensionar el nivel de dolor emocional que hay en ellos. Pero bueno, vamos a continuar, vamos a un corte y regresamos.
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0: dentro de las funciones de la autolesión, pues vamos a comprender. La primera es la regulación de la ansiedad, de cuando el adolescente regularmente suele pensar, mi cabeza no se calla, siento demasiadas cosas, no puedo dejar de pensar. Encontramos ahí ansiedad, perfeccionismo, sobreexigencia o una elevada sensibilidad emocional. Y entonces ahí aparece la autolesión, tal vez el cutting, no sé, en inglés, no soy muy buena en inglés, pero el cutting, que es cortarse, ¿sí? La autolesión, pues, que se llega a cortar en zonas regularmente ocultas, pueden ser las piernas, pueden ser los brazos, ¿sí? Tienden a usar ropa de manga larga para que no le vean las heridas. Entonces, cuando ellos traen en su mente este tipo de pensamiento abrumador que tiene como origen en la emoción la ansiedad, el vivir en un esquema de perfeccionismo o que hay sobreexigencia en general o es muy sensible, puede llegar este comportamiento. La segunda puede ser función es el autocastigo, cuando lo puede usar porque piensa que no sirve para nada, porque piensa que todo es su culpa o porque se lo merece, ¿no? Esto puede venir por situaciones que hay en su contexto, que se ha atribuido muchas veces los adultos dentro de la dinámica familiar o de pareja, no se dan cuenta que es la información que el pequeño va adquiriendo. Y cuando llega a este punto de la adolescencia, en donde pues vivimos una etapa como compleja como seres humanos, no nos damos cuenta que muchas veces el adolescente puede sentirse responsable de situaciones que se viven en casa, ¿no? Y pues desde la ignorancia, como cuidadores, tampoco podemos resolverle eso que está en su cabeza, ¿no? Y entonces este tipo de pensamientos pues se observa en la baja autoestima, en experiencias de humillación, en trauma, en depresión, en ambientes familiares altamente críticas. Y entonces la lesión adquiere el significado simbólico de mi dolor merece ser castigado, ¿no? Es como un castigo, viene desde esta sensación de culpa. ¿Sí? Aquí, cuando sucede, viene desde esta emoción, regularmente el tipo de lesión o lo que frecuentemente llegan a aplicar es quemaduras, golpes o cortes repetitivos, así pequeños pero repetitivos, ¿no? El siguiente perfil podría ser pues, por vacío emocional. Adolescentes que refieren pues que no sienten nada, ¿no? O que se sienten, hacen referencia como que se sienten como dormidos. Y entonces, en este caso, la autolesión no busca, ¿sí?, disminuir una emoción, sino producirla, ¿sí?, sino sentirse. Como que aquí está a través del dolor. Y pues en este tipo de perfil regularmente encontramos traumas complejos, depresiones importantes, disociación o experiencias tempranas de abandono emocional que hacen que este pequeño pues se desconecte, ¿no? Se desconecte emocionalmente de sí mismo. Un cuarto perfil pues es la comunicación del sufrimiento. Si hay adolescentes que poseen enormes dificultades para pedir ayuda y no saben expresar tristeza o una necesidad afectiva, miedo o vulnerabilidad, y pues su cuerpo empieza pues a manifestarse a través del dolor, y ahí es donde debemos de tener cuidado con la idea de que lo hacen para llamar la atención. Realmente, ¿qué es? Tratar de entender qué está necesitando, qué tipo de atención está necesitando, qué quiere comunicar, ¿sí? El quinto perfil es un adolescente altamente sensible, ¿sí? ¿Qué quiere decir? Siente mucho, si es tristeza, siente mucha tristeza, si es enojo, siente mucho enojo, demasiado empático, muy perfeccionista tal vez, o con alto nivel de exigencia. Y entonces estos jóvenes que sienten profundamente pueden que lleguen a cometer estas acciones de autolesión, ¿ok? Entonces, esto que te comparto es para que tú vayas identificando bien qué es lo que pudiese pasar si tú tienes un adolescente en casa que te diste cuenta ya que se está lesionando, ¿sí? No lo vas a poder resolver, esto no te lo comunico para que tú lo resuelvas, porque así como lo dije en el bloque anterior, no importa si soy especialista, el enfrentar una situación como esa, por supuesto que nos llena de mucho miedo, preocupa, y que cuando no podemos nosotros gestionar nuestras propias emociones, pues se nos complica la comunicación. Entonces, la recomendación siempre va a ser, en cuanto tú te enteres, canaliza a tu hijo a un especialista, ¿ok? Pero en conjunto, también te tienes que dar a la tarea precisamente a comprender lo que está pasando, que es lo que estoy tratando de compartirte, ¿sí? ¿Por qué sucede? Que tú sepas que no es una exageración o que quiere llamar la atención. Y que sí va a requerir él de tu ayuda en tu labor y en esta capacidad de poderte gestionar. Digo, al final, para todo, para vivir en bienestar, la base de todo es aprender a gestionar nuestras emociones. Pero aquí no se trata solo de nosotros, sino que el que gestionemos nuestras emociones va a favorecer el entorno de tu hija o de tu hijo. Así que por eso es mi invitación. Dentro de la autolesión está el cortarse, el quemarse, el golpearse, el rascarse la piel hasta desgarrarse. Hay algunos otros tipos de conductas repetitivas, ¿sí? Que también se centran en el cuerpo, pero ya tienen otro nombre, por decir, cuando alguien se jala el cabello, ¿sí? Se arranca el cabello, tiene un nombre y se le llama tricotilomanía, ¿sí? Está también el morderse las uñas de manera patológica, ¿no? Hasta desangrarse, arrancarse las costras, morderse el interior de las mejillas, pellizcarse la piel de manera compulsiva. Y entonces la lesión no es el objetivo principal. No, ellos no están buscando lesionarse, están buscando regularmente disminuir su ansiedad, reducir esa tensión interna, producir una sensación de alivio a través del dolor o como herramienta de regulación sensorial. Entonces, hay diferentes formas en las que esta conducta se manifiesta, muchas veces muy discreta, así que es importante, ojo, también no puedes andar vigilando a tu hijo así, como que ya cuando tú te enteraste, ir a andar detrás de él, ¿no? Lo importante es generarle un ambiente de seguro, en donde él se sienta seguro, en donde su emoción, el que te pueda comunicar, no represente una experiencia vergonzosa o de invalidación. Así que ya vamos por el tercero o cuarto. Ok, pues vamos a ir a un corte y regresamos.
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0: pues continuamos con este tema. Algo que sí quiero invitarte, y lo decía fuera del aire, que si tú no eres una persona que tiene hijos y que esté padeciendo una experiencia como esa, lo importante de este tema también es el cómo tú acompañas, ¿no?, a tu familiar, a tu amigo, a tu compañero de trabajo a través de esta experiencia. Porque muchas veces las personas que rodean a la familia que está viviendo esta experiencia, pues también tienden a hacer comentarios que hacen juicio al adolescente, que lo cuestionan, algunos comentarios hostiles por mera ignorancia. Entonces, lo que te comparto no es solamente si lo estás viviendo. Yo creo que nos compete a todos, ¿no? Nos compete a todos estar informados y saber cómo abordar, cómo comunicarnos, entender lo que la persona está viviendo y tener cuidado en las palabras, ¿sí? Entonces, ¿qué es importante? Ahora, cuando tú hables con tu hijo, primero preguntarte: ¿estoy tranquilo para poderle escuchar? ¿Voy a tratar de entenderlo o voy a tratar de convencerlo que lo que está haciendo está mal? Porque no es necesario, no tienes que explicarle que lo que hace está mal, ¿sí? Cuestiónate si a la hora que tú vas a hablar con tu hijo, vas a escucharle o vas a darle un sermón. Porque muchas veces nos pasa, ¿no? No es lo mismo que tú platiques con tus hijos para darles consejos, para darles orientación, a que hables con tus hijos o que tengas una conversación con tus hijos para escucharlos, para tratar de entenderlos. Ahí cambia la dinámica totalmente y cambia tu postura. Y no es que te conviertas en el amigo o la amiga, ¿no?, hablando papá o mamá, sino de saber que estás hablando con una persona que tiene sus propias emociones y sus propias experiencias y que lo que está necesitando es escuchar, ¿sí? Y eso te va a permitir conocerle más. En vez de responderle con un consejo, respóndele con otra pregunta que te permita profundizar el conocimiento de su experiencia, ¿sí? Y dejemos de cuestionarle cuando tiene este comportamiento, como el hecho de: es ¿por qué haces eso? Pues, ¿qué te hace falta? ¿Qué hicimos mal? ¿Sí? ¿Cómo pudiste hacernos esto? ¿No? ¿Por qué nos haces esto? ¿Por qué nos haces sentir de esta manera? ¿No? Regularmente los papás tienen a tener esta expresión. Y en vez de cuestionarle, puedes preguntarle: ¿cómo te has sentido últimamente? ¿Qué ha sido difícil para ti en estos días? ¿Sí? Si te lo comparte, ¿qué puedo hacer para ayudarte? Porque él te va a decir qué es lo que necesita. Los papás a veces creen, y esto yo me doy cuenta cuando trabajo en los talleres de heridas infantiles, cómo el adulto sigue necesitando algo que no, nunca le dieron los padres, aunque los papás le dieron todo lo que ellos creían que el hijo necesitaba. Pero como no nos damos esta pauta de entender y de escuchar qué es lo que necesita, pues creemos que estamos haciendo lo correcto. Y esto no es juzgarte ni señalarte. Es algo que nosotros así lo procesamos como adulto, pero precisamente te estoy dando la pauta entonces para que tú le puedas preguntar a tu hijo: ¿qué puedo hacer para ayudarte? ¿Sí? Puedes preguntarle: ¿hay algo que te gustaría que yo comprendiera? ¿Sí? Creo que esta pregunta es poderosa, que tú a tu hijo le preguntes: ¿hay algo que te gustaría que yo comprendiera? ¿Sí? Y que tú puedas escuchar a través de su respuesta que está necesitando de ti. No busques cambiar a tus hijos, no busques cambiar la condición. El que sane lo va a hacer a través del trabajo terapéutico, pero también a través del cómo tú te conectes con él. Es importante dejar de ser el policía, ¿no? Durante este periodo, el hecho de estarle pues cuestionando el tema de los teléfonos, estarle revisando los brazos, a ver si hoy te cortaste o no, contarle las heridas, vigilarlo constantemente, prohibirle salir, interrogarle todos los días. Sí, entonces, no es necesario. Ahí es donde te tienes que apoyar con el terapeuta, con el especialista, porque cuando tú tienes este comportamiento, el adolescente pues obviamente va a percibir que ha perdido su privacidad, su autonomía, y la consecuencia va a ser que te va a mentir y que se va a aislar más. Entonces, no se trata de vigilarlo, sino que él aprenda o pueda sentir que puede pedir ayuda, si cuando la necesite. Tú te tienes que convertir en ese ser que le genera confianza. Entonces, y siempre ve de la mano con tu terapeuta, pregúntale qué hacer, háblale de ti también, date ese espacio. Cuando ustedes estén en este proceso, no solamente manden al hijo, no manden, y yo sé que los colegas van a llevar la dinámica, pero también sé que hay papás que llevan a sus hijos y los quieren dejar en consulta como cúrelo, ¿no? Y pues sin colaborar del todo en el proceso, y la verdad es que no funciona así. Tu participación es importante, y entonces si tu hijo entra en un proceso terapéutico, tú también te sugiero que lo lleves y que tú lleves tu propio proceso para que puedas acompañarlo de una mejor manera, porque también va a requerir, ¿sí?, un nuevo lenguaje dentro del sistema, una nueva comunicación a través de esas preguntas, y pues eso no va a surgir de la nada, no se va a dar de la noche a la mañana, es algo que se crea, que se practica. Y entonces, aparte de interesarte en sus emociones, es preguntarle cosas que refuercen aspectos positivos sobre él, porque de lo que ya te comenté anteriormente, algunas veces es un tema de baja autoestima, de sentirse culpable o que insuficiente, y entonces tú puedas preguntarle también, oye, ¿qué hiciste? ¿Cómo te hizo sentir eso que hiciste? ¿Estás orgulloso de lo que lograste? ¿Sabes? El reconocimiento, y ayudarlo a que él también pueda reconocerse a sí mismo. Los padres suelen querer resolver los problemas inmediatamente, sí, pero algunas veces los adolescentes no necesitan un consejo, no necesitan soluciones, no necesitan sermones. Necesitan ser escuchados, necesitan ser validados, ¿sí? Menos exigencia, y esto hablo porque hay ambientes que realmente son exigentes, en donde inculcan a los niños un nivel o una expectativa tan alta que a veces por alguna situación no la pueden cumplir, y eso los lleva a vivir en tensión, a vivir en ansiedad. Entonces hay que comprender. Yo ahorita te hablo de una manera general, pero para que tú puedas analizar el contexto en el que pudieses estar viviendo, si es que experimentas esta experiencia, y si no, pues para que lo sepas. Tiene mucho que ver cuál es la dinámica. Te digo, incluso en ambientes amorosos puede verse esta conducta, y no porque en ninguno de estos casos los papás sean malos, simplemente es formas que han sido aprendidas y que no podemos reconocer. Entonces, no te culpes, no te culpes si lo estás viviendo. Son cosas que se desconocen, ¿sí? Pero tampoco minimicemos la situación con respecto a adolescente. Busquemos ayuda, ¿sí? Y acompañen el proceso de sus hijos. Los hijos no necesitan padres perfectos, necesitan padres emocionalmente disponibles, capaces de pedir perdón, de escuchar sin juzgar, de permanecer presentes cuando las emociones se vuelven difíciles. Y quizás no podemos evitar que los hijos sufran alguna vez, pero sí podemos procurar que nunca tengan que sufrir completamente solos. Ellos deben de saber que tienen un lugar seguro y ese debes de ser tú. Y pues bueno, esto ha sido todo por el día de hoy. Nos escuchamos el próximo lunes.
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4: Las cuales se encuentran también en nuestra página de internet. Saludamos al público que nos sigue en la transmisión en vivo en Facebook o por medio de YouTube. Comenzamos con lo relativo a este bloqueo que se registra en la zona de la Costa Chica. Tiene que ver con la detención de una persona por parte de autoridades de seguridad. Es un dirigente de comunidades indígenas y por eso se ha generado esta reacción. Vamos a conocer los detalles.
5: Tepa, en dos puntos, en el municipio de Markelia y en Florenzo Villarreal, para exigir la liberación de Jesús Plácido Valindo, dirigente del Consejo Indígena y Popular de Guerrero, Emiliano Zapata, quien fue detenido el pasado viernes en San Marcos. A la manifestación acudieron alrededor de 25 autoridades comunitarias y habitantes del ejido Buenavista, así como de localidades pertenecientes a los municipios de San Luis Acatlán y Markelia. Adelina Galindo, madre de Jesús Plácido Galindo, aseguró que no quitarán los bloqueos hasta que liberen a su hijo.
6: Que vengan a vernos, que le demos solución, porque si él tenía un delito, ¿por qué no lo citaban pacíficamente por citatorios y a la después le ponían orden de aprehensión? Él no tenía ni una orden de aprehensión, eso se lo pusieron al momento. Así que yo no pido otra cosa, yo quiero la libertad de mi hijo. Si ellos me dan solución ahorita, pues adelante, nosotros lo quitamos. Y si no me la dan, no lo quitamos. Es todo lo que le puedo decir.
5: Señalaron que la detención del líder indígena representa un acto de persecución contra quienes encabezan la defensa de los pueblos originarios. Víctor Manzanares, Romualdo, RTG Noticias.
4: Estaremos al pendiente de lo que vaya informando la autoridad en torno a esta detención y también de lo que pase con sus simpatizantes, la gente de estas comunidades y lo relativo a manifestaciones como la que se presentó y que ya le informábamos. Ahora vamos a Taxco con las madres buscadoras. Ellas están haciendo la siguiente solicitud al Instituto Nacional de Antropología e Historia. Están pidiendo que permitan la colocación de estas fichas de búsqueda en el centro de Taxco. Usted recordará que todo el tema de la publicidad o de la colocación de cualquier situación externa a lo permitido por las autoridades en Taxco, pues está prohibido. Sin embargo, este es un tema bastante sensible, donde las madres buscadoras, pues lo que quieren es lugares visibles para dar a conocer estas fotografías que son personas actualmente desaparecidas.
7: Durante su visita a Taxco para volver a colocar fichas de búsqueda, integrantes del colectivo Memoria, Verdad y Justicia de Acapulco encontraron que en varias de las carteleras de la ciudad fueron retiradas las fichas y también se colocaron encima de ellas publicidad. En el regreso a Taxco este fin de semana, las madres buscadoras de Acapulco lamentaron que eso suceda, además de que demandaron al Instituto Nacional de Antropología e Historia Guerrero permitir la instalación de las fichas en las paredes del primer cuadro de la ciudad.
8: Que deben de respetar la búsqueda, la memoria, el dolor de las familias, porque no tienen idea ellos lo que nosotros dejamos, un hogar, una familia, dejamos nuestras vidas, una vida cómoda, que a lo mejor pudiéramos tener, estar en casa, descansando, a lo mejor muchas éramos amas de casa o trabajábamos desde casa y dejamos de hacer nuestro trabajo por buscar a nuestros familiares, porque el trabajo debería de ser de las autoridades, de los tres niveles de gobierno, y ninguno está haciendo este trabajo de buscar a nuestros desaparecidos, de frenar las desapariciones, de frenar la violencia, y todavía nos ponen el pie para que no sigamos buscando a nuestros familiares.
7: Señalaron que volverán a Taxco para continuar con la colocación de más fichas de búsqueda, esperando que no sean retiradas. RTG Noticias, Raimundo Ruiz.
4: De regreso aquí al puerto de Acapulco, en plena temporada vacacional, se movilizaron docentes. Esto sucedió en plena costera. Están pidiendo un tema de transparencia en distintos procesos que se llevan a cabo ahí en el tema del magisterio. Y aquí hay más detalles al respecto.
9: Docentes agremiados a la sección 14 del Sindicato Nacional de Trabajadores de la Educación bloquearon la avenida costera Miguel Alemán, en el carril con dirección a la base, a la altura de la delegación del ISSSTE, para demandar a la Secretaría de Educación pagos salariales, bonos y cambios internos. El secretario de Organización 06 de la CENTE en Acapulco, Jair Santos Estrada, informó que aproximadamente 1.500 docentes no FONE tendrán afectaciones de la quincena 14.
10: Como a todos los trabajadores de la educación, tanto docentes como administrativos, solamente se les hizo un pago de la quincena 13 y se les está debiendo la quincena 14.
9: Finalmente exigieron a las autoridades educativas transparencia en las listas de compañeros que van a participar en los procesos de cambios internos y de zona a zona antes del próximo ciclo escolar 2026-2027.
10: En emitir los listados de vacancias de aquellas zonas donde se requiere un trabajador de la educación. Pero antes de eso, iniciar el proceso de cambios internos, donde la comisión que presiden varios compañeros titulares, donde está nuestro secretario general, maestro Silvano Palacio Salgado, nos han informado a los compañeros que hay muchas incidencias.
9: Su intención es realizar una mesa de diálogo con autoridades educativas para solucionar sus demandas. Con imágenes de Edwin Zárate para RTG Noticias, Beatriz Galindo Matamoros.
4: Regresamos a Taxco de Alarcón, donde tenemos el reporte de que siguen activas las llamas a raíz de este incendio en el basurero municipal.
7: Un incendio de grandes proporciones fue registrado en el tiradero de basura de Taxco en la comunidad de Cerro Gordo, el cual todavía sigue activo pero controlado, por lo que elementos de Protección Civil Estatal, Municipal, así como del Ejército Mexicano han estado actuando para poder sofocarlo y evitar que se salga de control. La fumarola se observa desde varios puntos de la ciudad y el olor a basura quemada ha llegado también. A las comunidades cercanas, el humo ha estado llegando y afectando a varios pobladores. Este incendio comenzó después de las 6 de la tarde de ayer domingo, sin embargo, hasta la mañana de hoy, el fuego en unas partes continúa y la presencia del humo está presente. Hasta el momento, las autoridades no han dado a conocer las causas y la extensión del área afectada del tiradero de basura en Taxco. RTG Noticias, Raimundo Ruiz.
4: Eso allá en la ciudad platera. Bueno, vamos aquí al puerto de Acapulco, ahora a la calle Juan de la Cosa. Ahí en la costera, es entre los hoteles Playa Suites y Emporio, cerquita de la Diana, ahí donde siempre se inunda, que es la zona de la parte más baja de la costera y donde se está haciendo una obra para remediar ese tema, para buscar por un lado que el mar de fondo no inunde la costera y también que cuando haya lluvia el agua pueda desfogar por ese punto, por esa cuenca. Sin embargo, la lluvia que ya cumplió, pues este domingo fueron 8 días, esa lluvia generó que se incrementara el nivel del agua en esa parte, se taparon los tubos de la obra, no estaba funcionando la cuenca, como ellos le llaman. El caso es que habrá modificaciones en esa obra. No se va a realizar tal cual como venía el proyecto, se habla de que habrá ajustes técnicos y todo eso va a generar que se extienda el plazo todavía más, se extienda el plazo de entrega de la obra. Las autoridades han pedido paciencia y afortunadamente ahorita no ha llovido y dicen que están preparados en caso de que así suceda para evitar otra inundación.
11: Debido a los problemas de inundación que se han presentado con las recientes lluvias en la obra que se realiza en la calle Juan de la Cosa, cerca de la avenida costera Miguel Alemán, en este puerto, habrá un reajuste técnico con una obra de mitigación. Lo anterior provocará que el periodo de conclusión de la misma se extienda un tiempo más, aun cuando se tenía planeado concluir a finales de este mes.
12: El día lunes que hicimos el recorrido se le comentó al grupo que nos acompañó, fue Fonatur, fue CAPTA, fueron varias de las instituciones que vigilan la zona costera, lo que es la zona de playa, y estábamos viendo que nosotros habíamos realizado una salida de agua, que es la natural, para poder drenar el agua, estaba lista. Sin embargo, la inundación también, el hecho de que hayan cerrado esa salida, desconozco quién lo hizo, pues provocó que el agua se estancara prácticamente del otro lado del proyecto, del lado de la playa, y obviamente pues repercutió aquí en la zona de la costera.
11: El director de Obras Públicas del Ayuntamiento de Acapulco, Vladimir Hernández Alemán, dio a conocer que el comité de proyecto se reunirá esta semana para buscar la solución a esta problemática y que la obra se concluya en el menor tiempo.
12: De que si es necesario que nos juntemos las partes para poder revisar el proyecto y de ser necesario, pues llevar a cabo esas mejoras para poder garantizar que el proyecto funcione de manera correcta. Obviamente el proyecto no está concluido, todavía presenta alguna situación de prueba, obviamente. Estamos en una época de lluvias, pudiera, mientras no se concluya, pues estamos en una situación de que pudiéramos tener una situación similar.
11: Con imágenes de Manuel Noriega, informó Teresa Lubiano de Labra, RTG Noticias.
4: Otra obra, pero en este caso es una situación particular, pero tiene que ver con Protección Civil, lo hemos venido abordando aquí, es la situación de esta obra particular que provocó el deslave de un cerro en la avenida Ruiz Cortines junto a un colegio de bachilleres. Y la situación sigue escalando, ahora se reporta que este tema del derrumbe ha obligado a las familias de la parte alta, que ya ahí es la colonia Pancho Villa, pues las familias han tenido que desalojar las viviendas ante el riesgo de que pudieran venirse abajo.
11: Por lo menos 2 familias de las viviendas ubicadas en la colonia Francisco Villa, que están en peligro de derrumbarse, han desalojado sus hogares. El desgajamiento del cerro que se excavó para construir locales sobre la avenida Ruiz Cortines provocó la alerta de los habitantes. Protección Civil del municipio notificó y colocó la leyenda de precaución por zona de alto riesgo. El lugar es un callejón cerrado donde solo están las 2 viviendas que están a bordo del colapso y que han sido deshabitadas. Unas escaleras provisionales hechas con neumáticos y cemento permiten el acceso a una de las viviendas. Los vecinos aseguran que son unas 10 viviendas las que están en peligro. Sin embargo, las de mayor urgencia son 2, así como el colegio de bachilleres que está pegado a uno de los cerros de la colonia Francisco Villa. De acuerdo con autoridades del municipio, el problema es un asunto legal entre particulares, por lo que se sigue un proceso jurídico y serán las autoridades judiciales las que deban de resolver el conflicto entre los afectados y la empresa que comenzó con la demolición del cerro. Con imágenes de Manuel Noriega, informó Teresa Lubiano de Labra, RTG Noticias.
4: Por lo que entendemos, se quería aprovechar todo el lote, que muy seguramente son propietarios de todo ese lote, pero alguna parte era el cerro que estaba sosteniendo las viviendas. Luego vino la parte de estabilización, porque el año pasado este problema ya se vivió, ya hubo bloqueos. Vino la parte donde quisieron estabilizar el cerro, pero hay quienes consideran que no fue la adecuada, que solo se puso un poco de malla, que se echó cemento encima, que no era un muro de contención en forma, y que por cierto ese muro de contención debe de ser bastante caro, ¿no? En este caso lo tendrá que realizar un particular, y bueno, el temor es de las familias que tenían ahí asentado ya su patrimonio y ahora prácticamente está en el voladero. Es un tema donde obviamente le tiene que entrar la autoridad para exigirle al particular que resuelva. El particular pues también tendrá que realizar algún gasto, ¿no?, que no estaba planeado. En fin, ojalá se logren poner de acuerdo por el tema de seguridad, de protección civil de todos los que ahí habitan alrededor. Muy bien. Vamos a hacer una pausa, lo invitamos a que participe con nosotros aquí en el programa, déjenos sus comentarios, está la transmisión en vivo en nuestra cuenta de RTG, Radio y Televisión de Guerrero en Facebook, ahí con muchísimo gusto leemos lo que usted nos quiera decir, una opinión, una denuncia ciudadana, un servicio social. Hacemos una pausa, volvemos con mucho más.
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0: 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Bueno, dele seguir a RTG Noticias. Vamos con información del ámbito turístico, porque este fin de semana la Secretaría de Turismo de Guerrero informó que la ocupación general alcanzó un 64.9% en una base de 17.555 habitaciones. En el caso de Acapulco, la ocupación estuvo en un 66.3%, de los cuales la zona diamante logró 56.6%, la dorada 72.8% y la zona tradicional un 66.4%. Ixtapa estuvo en un 74% y Zihuatanejo llegó al 45%. El pueblo mágico de Taxco de Alarcón logró una ocupación de 35.6 puntos. La Costa Chica, que ahora se mide también la Costa Chica, específicamente el municipio de Copala y también la zona de Markelia, allá este corredor turístico tuvo una ocupación del 40.2%, y en el caso de la Costa Grande, que también se está midiendo ahora a través del municipio de La Unión, no es solo ya Ixtapa y Zihuatanejo, sino también se mide la ocupación hotelera en La Unión, allá se tuvo 48.1%. Con esta ocupación, se espera que los destinos turísticos de Guerrero sean beneficiados en su economía y se tiene muy buena expectativa de lo que resta del periodo vacacional de verano. Revisemos en específico la ocupación hotelera, la derrama económica, las cifras en cuanto a llegada de visitantes para Taxco de Alarcón. Ya decíamos, tuvo más de 60% en lo que ha sido el arranque ya oficial de las vacaciones de verano.
1: En Taxco inició el periodo vacacional de verano 2026 y una muestra fue la llegada de turismo y visitantes nacionales, quienes estuvieron en el centro de la ciudad para participar en la última proyección del video mapping con la temática del Mundial 2026. El turismo se reunió en la plancha del centro de Taxco para observar el proyecto visual y su contenido, que tiene una duración de más de 10 minutos.
2: 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Un susurro entre barrancas, un latido de historia y eternidad.
1: Este turismo que pernoctó en Taxco este fin de semana dejó como estadísticas para el viernes arriba de 21% de ocupación hotelera, el sábado subió a 35% y para el domingo, cuando dejaron las habitaciones, el porcentaje llegó a más de 60% para el primer fin de semana y el inicio de la temporada vacacional de verano 2026, del que se espera que cada fin de semana vaya subiendo la estadía en este pueblo mágico. RTG Noticias, Raimundo Ruiz.
0: Comenzó entonces el verano y en el caso de Acapulco, ¿cómo nos ha ido con los visitantes? Un tema en particular que nos interesa mucho y al que siempre le damos seguimiento cuando tenemos un periodo de descanso es al tema de los servicios públicos, particularmente la recolección de basura en toda la franja de arena. Ahora hay esta serie de botes de basura que fueron instalados. Sin embargo, esto ya tiene que ver con prestadores de servicios, pero también con una alianza a través de Fonatur, pues para tratar de identificar las playas, poner muy bien, delimitarlas, ¿no? Hasta dónde es una playa, dónde comienza otra, y también la colocación de estos materiales, de estos botes. Sin embargo, son insuficientes.
3: Luego de la reunión que sostuvieron con autoridades de Fonatur, donde, entre otros puntos, se les pidió a los prestadores de servicios de playa colocar botes de basura en accesos y franja de arena, algunos ya comenzaron a cumplir esa orden de colocar sus tambos para los desechos. La petición que les hizo Fonatur a los prestadores es comprar de uno a dos tambos de basura y colocarles la leyenda «Donado a Fonatur». Sin embargo, los prestadores solo colocan la leyenda de quién donó el tambo. pero de los 5 a 8 mil prestadores de servicios turísticos que hay en la zona de playa, no todos han cumplido. Mediante un recorrido de RTG Noticias se observó que comenzaron a colocar los botes de basura sobre la banqueta de la costera y accesos a playa, algunos junto con los tambos existentes de la promotora de playas. Aunque también hay que mencionar que varios de los accesos este fin de semana lucieron con basura. Por otra parte, cabe mencionar que durante la reunión que sostuvieron autoridades de Fonatur con prestadores de servicios turísticos, entre otras peticiones, fue la compra de tambos de basura que tienen un costo de entre 250 y 380 pesos de acuerdo al tamaño, además del pago de permiso que tendría un costo inicial de 1,822 pesos por cuatrimestre. Sin embargo, se hará un análisis para reajustar y que se pague lo justo, informó en ese momento el director de playas de Fonatur, Marino Mejía Becerril. A decir de algunos prestadores de servicio de playa, el funcionario les informó que comenzarán a pagar a partir de septiembre, pero desconocen el monto, toda vez que la autoridad de Fonatur les dio a conocer que los dejarían trabajar estas vacaciones de verano sin pagar su permiso. Con imágenes de Manuel Noriega, informó Teresa Lubiano de Labra, RTG Noticias.
0: Poco a poco Fonatur va tomando el control de esta zona de playa, va sosteniendo acuerdos, reuniones con prestadores de servicios turísticos y han estado en ese estira y afloja, ¿no? En el tratar de convencerlos para lograr el reordenamiento. Todo ese trabajo, claro, lo tiene que hacer la autoridad de la mano de los prestadores de servicios turísticos, de la mano de los que ahí trabajan. Ojalá se sigan poniendo de acuerdo para que la ciudad y sobre todo el área turística, que es por lo que nos visitan, pues que luzca muy bien, ordenada, que es lo que todos queremos para tener este Acapulco esperado, ¿no? Ahora con toda la inversión que realiza el gobierno federal y con las facultades que tiene Fonatur, en este caso el gobierno federal, el centro integralmente planeado, como le llaman, sobre las facultades que tiene sobre la zona turística. Vamos a estar también dándole seguimiento a eso para mantenerlo informado. Ha sido un trabajo que ya lleva más de un año, poco a poquito se ha ido avanzando en diversos temas. Bueno, vamos con la protesta de estos trabajadores que bloquean un día sí y al otro también, lo comentábamos la semana pasada, están inconformes por la forma en la que dicen fueron despedidos de este hotel que cambió de nombre, que ahora fue reabierto bajo el concepto de Holiday Inn. Lo que se sabe de acuerdo a estas declaraciones de líderes de la CTM es que el nuevo hotel suplió el sindicato y habría rescindido ilegalmente el contrato colectivo, por lo menos es la acusación del sindicato anterior.
3: Este lunes, cuando autoridades de gobierno y el representante sindical de los trabajadores del Hotel Amarea se reúnan nuevamente para conocer el destino de los trabajadores, el secretario general de la sección 34 de la CTM, César Landín Pineda, aseguró que suspenderán los bloqueos

0: la razón, que hay un convenio, más allá de todo lo que se diga, hay un convenio y un compromiso entre empresas, trabajadores y sindicatos, donde nos comprometimos todos a que los trabajadores se reintegraban a trabajar después de la apertura del hotel.
1: Recordó que la sección 34 tiene firmado el contrato colectivo de trabajo. Sin embargo, ahora el hotel llamado Holiday Inn firmó otro contrato con el sindicato de la CROC, cuando por ley eso es ilegal.
0: Entonces creo que, por un lado, están mintiendo, están diciéndole que vamos a esperar algunas cosas jurídicas, pero ellos ya se adelantaron, igual como lo hicieron cuando nos dijeron que iban a respetar a los trabajadores, iban a respetar el convenio. Nos metieron de forma fraudulenta la detentación de una organización nacional que falsificó nombres de trabajadores, INES, altas y todo, lógico, bajo la complacencia del despacho Ramírez Velázquez y del propio patrón, quien se prestó a darlos de alta ante el Seguro Social, sin todavía aperturar y estando en construcción.
1: Cabe mencionar que el Hotel Amarea cerró sus puertas oficialmente en diciembre del 2023, luego de los graves daños que dejó el huracán Otis. Sin embargo, el 13 de julio de este año, reabre sus puertas como Hotel Holiday Inn, con nuevos empleados, dejando sin fuente de trabajo a los anteriores y sin liquidación. Con imágenes de Manuel Noriega, informó Teresa Lubiano de Labra, RTG Noticias.
2: También nos vamos a mantener al pendiente y le vamos a dar el seguimiento a este caso, así lo hemos hecho durante los últimos días. Bueno, vamos a la pausa y volveremos con mucho más aquí a Radio y Televisión de Guerrero.
1: Será este lunes.
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0: Seguimos con información aquí en RTG Noticias. Nuestros espacios comienzan a las 10 de la mañana, luego de que termina la mañanera, 10 de la mañana, luego aquí nos vemos, nos escuchamos a las 2 de la tarde y a las 8 de la noche también hay información para que siempre esté conectado con nosotros. Recuerde, las noticias son de todo el estado, no solo de lo que pasa en Acapulco, sino que tenemos corresponsales en distintas regiones para que nos sintonicen la radio, nos escuche en la radio, pero también por medio de señal abierta, que ya estamos de nueva cuenta en el caso de televisión en el 4.1 para Acapulco. Seguimos y le comento que el gobierno del estado de Guerrero abrió ya la convocatoria para trabajadores agrícolas interesados en participar en el proceso de selección. Esto es para trabajar de manera formal en los Estados Unidos, a través de la Secretaría del Trabajo y Previsión Social y en coordinación con el Servicio Nacional del Empleo en Guerrero, se busca reclutar a jornaleros para el trabajo. Esto es en el campo, allá en los Estados Unidos, pero básicamente es para trabajo en el campo, lo que sí es formal, avalado por las autoridades, ¿no? Nadie lo va a engañar porque esto ya lo supervisó la autoridad. El secretario del Trabajo y Previsión Social de Guerrero, Omar Estrada Bustos, informó que esta convocatoria representa una oportunidad para que las y los jornaleros agrícolas accedan a un empleo formal en el extranjero mediante un proceso transparente y con acompañamiento institucional del Servicio Nacional del Empleo. Las personas interesadas deben consultar los requisitos y realizar también el registro en el siguiente portal, en la siguiente página de internet, que es www.empleo.gob.mx/trabaja-en-el-extranjero. A ver si lo dije correctamente, pero básicamente ponga usted en Google trabaja en el extranjero, empleo.gob.mx, y le va a salir esta página, www.empleo.gob.mx/trabaja-en-el-extranjero. Bueno, para quienes gustan del campo y quieren hacerlo por la vía formal, una excelente alternativa. Concluyó el torneo de fútbol ayer, finalmente con España como campeón del mundo, finalmente lo logró España, estuvo la presidenta Claudia Sheinbaum allá en el estadio de Nueva Jersey, ahí cerquita de Nueva York, acompañando a los presidentes de Estados Unidos y también de Canadá. Pero ¿cómo lo vivieron en el caso de Acapulco? ¿Cómo se la pasaron? ¿Cómo se vivió el cierre del ambiente mundialista aquí en el puerto?
1: Bares y restaurantes de la avenida costera Miguel Alemán tuvieron buena afluencia de comensales, quienes buscaron presenciar la final del Mundial de Fútbol. Aun cuando México no llegó a la final, los acapulqueños y turistas decidieron vivir la pasión deportiva y ver el partido refrescándose de este calor. En este Mundial se desarrollaron 104 partidos teniendo tres países sede, Estados Unidos, Canadá y México. Acapulco fue llamado la playa del Mundial por las autoridades de turismo. El gobierno del estado, a través de las secretarías de turismo y la de bienestar, fomentaron la sana convivencia familiar y colocaron una enorme pantalla en el auditorio del Parque Papagayo para que todas y todos pudieran divertirse sanamente con esta pasión deportiva. Desde ahí, este domingo se presenció la final entre España y Argentina. Los nervios tenían en zozobra a más de uno, quienes esperaban el marcador final para conocer al mejor del mundo en fútbol, hasta que llegó el gol que dio el triunfo a la selección española.
2: Ha estado entretenido y están dando todo de ambos equipos, pero pues vamos a España. Ojalá, digo, pues cualquiera de los dos, pero están echándole muchas ganas, van 50 y 50 y esperamos ver mejores resultados. Y gracias por el apoyo de darnos aquí la pantalla y ver el partido.
3: Híjole, la verdad de España le ha dado un baile a Argentina, pero bueno, así que esperemos que siga siendo un buen partido y que gane el mejor.
1: El director del Parque Papagayo, Abel Lubio Villanueva, agradeció a la gobernadora Evelyn Salgado Pineda el haber brindado este entretenimiento a los acapulqueños.
4: La verdad, un mundial que unió una vez más a los mexicanos y que volvió a poner en el centro de toda la atención al Parque Papagayo. Una vez más, la señora gobernadora vuelve su mira al Parque Papagayo y esto nos permitió una importante derrama económica para los arrendatarios que hacen vida en el Parque Papagayo, pero también la integración de las familias permitiendo que entraran gratis al estacionamiento del parque. La verdad, quedamos muy fortalecidos, un balance muy, muy positivo en favor a todas las transmisiones que se llevaron a cabo, en donde, repito, rompimos récord de asistencia en cada uno de los partidos de la selección mexicana.
1: Con imágenes de Manuel Noriega, informó Teresa Luviano de Labra, RTG Noticias.
0: Qué bueno que sirvió para que se reactivara la economía de los bares, de los restaurantes. Algunos empresarios estaban muy contentos por cómo había ido escalando el tema de México. Cada partido de México tenían más ganancias, cada partido de México se llenaba más y más. Obviamente, a raíz de que sale la selección mexicana del torneo, pues se pierde la efervescencia que había. Sin embargo, para la final, por lo que vimos en las imágenes, sí tuvieron buena afluencia los bares, los restaurantes, y eso ayuda bastante, ¿no? Y en el caso del Parque Papagayo, no tan lleno como cuando jugaba México, pero finalmente se aprovechó esa pantalla, ese public view que colocó la autoridad estatal. Muy bien, después de todos los debates, ¿no? ¿Se acuerdan que había mucho debate en torno a si se podían transmitir o no los partidos? Bueno, esto del public view, eso sí tenía permiso, pero para la transmisión, por eso en las tomas que usted ve que nosotros hacemos, pues no de las pantallas, porque eso no se puede, pero sí de la gente, del ambiente y de cómo se la pasaron. Bueno, también en Taxco hubo pantalla en la Plaza Borda.
5: Cubriéndose de la intensidad de los rayos solares dentro de las verandas y otros buscando los escasos espacios de sombra, aficionados taxqueños y turismo que durmió y llegó como visitante a Taxco, vivieron el último partido mundialista donde salió ganadora la selección española. En la Plaza Borda, donde también hubo el último día del Public View para este Mundial 2026, algunos aficionados llegaron con playeras de la selección argentina y otros con la selección mexicana para ver el último partido del Mundial. El ambiente de fútbol se vivió una vez más en el centro de la ciudad de Taxco, donde estuvo presente un operativo de seguridad con la participación de elementos de seguridad pública municipal, de tránsito y protección civil. Fue una mañana tarde soleada, pero con la fiesta futbolera que se disfrutó en su último día. RTG Noticias, Raimundo Ruiz.
0: Una última pausa, volveremos con mucho más. Déjenos sus comentarios a través de nuestra página de Facebook. Búsquenos como RTG Radio y Televisión de Guerrero. En un momento volvemos.
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0: Seguimos aquí en RTG Noticias y agradecemos su preferencia en la radio 97.7 de FM. Ahí nos puede escuchar en cada una de las tres emisiones informativas. Vamos con detalles ahora de la ampliación que está realizando el Colegio Militarizado Madrid a sus instalaciones. Es una gran inversión, es un gran esfuerzo que se está realizando para que los alumnos tengan más salones, más espacio para los distintos talleres y también un gran auditorio.
1: El Colegio Militarizado Madrid amplía y mejora sus instalaciones en las secciones de jardín de niños y primaria para ofrecer más y mejores espacios donde los alumnos puedan desarrollar sus habilidades. La planta baja, el primer y segundo nivel, constará de salones amplios con más ventilación, en donde se impartirán talleres de ciencia, primeros auxilios, laboral y de gastronomía, y el último nivel albergará un amplio auditorio. Para la maestra Carla Daniela Castañeda Ávila, maestra de jardín de niños, esto motivará aún más a los alumnos.
2: Los alumnos se sienten motivados, inspirados y orgullosos de pertenecer a una institución que siempre está a cargo sobre la educación y el bienestar.
1: Las docentes de nivel primaria Ruth Morales Zaragoza y Jazmín Guatemala Bailón explican las ventajas que esto tendrá en el desempeño de los alumnos.
3: Las nuevas instalaciones representan el crecimiento, el compromiso sólido con la excelencia educativa. También la visión de ofrecer a nuestros alumnos instalaciones cómodas y amplias para que ellos puedan desarrollar todas sus habilidades de manera integral.
4: Permitirán desarrollar actividades académicas, deportivas, culturales y recreativas en nuevas condiciones, enriqueciendo el aprendizaje y fortaleciendo la educación.
5: Estas son nuestras nuevas instalaciones y son una oportunidad para seguir creciendo juntos. Invitamos a los alumnos a que aprovechen los talleres con curiosidad, entusiasmo y responsabilidad.
1: Para RTG Noticias, informó Valeria Juárez.
0: En otras cosas, debido a las protestas de los trabajadores de barrido pertenecientes a la Coordinación de Servicios Públicos en el municipio de Acapulco, fue destituido Gustavo Radilla Callado. En su lugar ocupa el cargo Francisco Agama Díaz, quien anteriormente era director de Vía Pública. Bueno, es el nuevo coordinador entonces de Servicios Públicos. Ahí mismo una de las direcciones es la de Vía Pública. Cabe mencionar que una mujer dedicada al barrido y que pertenecía a esa dependencia municipal fue atropellada por un camión urbano el día 5 de junio de este año y falleció en el hospital. Por lo anterior, trabajadores de lista de raya de esa dependencia llevaron a cabo protestas para exigir justicia y que se apoyara económicamente a los familiares de su compañera Ana Mora. Esto llevó a trabajadores entonces a realizar protestas. Hasta el momento no se ha informado qué destino tuvo la familia de Ana Mora, si las apoyaron o no, pero esta protesta pues al parecer derivó en el cambio del coordinador de servicios públicos. El que sube es el que era el director de Vía Pública, Francisco Agama Díaz, nuevo coordinador. Solo daños materiales dejó la volcadura de una camioneta Nissan sobre la carretera Serrana-Atoyac-Paraíso debido al mal estado en el que se encuentra esa vía. Los hechos ocurrieron aproximadamente a las 8 de la mañana del sábado en el paraje conocido como El Imperial, antes de llegar a la comunidad de El Paraíso. El mal estado de la cinta asfáltica ha sido reportado en redes sociales en reiteradas ocasiones por los habitantes de la zona sin obtener solución a sus demandas. Los socavones solamente han sido atendidos con perímetros de costalillas llenas de arena que han colocado los mismos habitantes de las comunidades aledañas. Circular por la zona por las noches y cuando hay lluvias se vuelve un riesgo para automovilistas y motociclistas. Ante esta situación, los habitantes de las comunidades que se ven afectadas hacen un llamado urgente para que se atiendan las carreteras y caminos que van a la Sierra de Atoyac, toda vez que nos encontramos en el periodo de lluvias. Y ahora escucha esta historia. Un joven de 22 años de edad, estudiante del séptimo semestre de la carrera de medicina, que tenía ya muerte cerebral, dio vida. Esto lo hizo a través de la donación de sus órganos. Se realizó todo esto en el Hospital General Vicente Guerrero del Instituto Mexicano del Seguro Social aquí en Acapulco. Su madre, la señora Yolanda Sánchez, autorizó la donación de los órganos, con lo que concluye la procuración número 4 multiorgánica de este 2026. Es la novena de órganos y tejidos de este año. La señora Yolanda Sánchez recordó que ahora su hijo vive en otras personas que esperaban un milagro y lo vieron concretado con esta donación. Cambiamos de asunto, vamos a conocer cómo está afectando este cableado de alta tensión. Es un cableado de CFE, obviamente, afecta a un plantel de preescolar y primaria. Los hechos se dan en el municipio de Tecpan.
6: Personal de la Dirección de Atención Integral de Riesgo y Protección Civil del municipio de Tecpan supervisó instalaciones del plantel del Jardín de Niños Antonio Caso y Primaria Plan de Ayala de la comunidad de Nusco, del municipio de Tecpan de Galeana, ante el riesgo de la cercanía de cables de alta tensión. Los rescatistas constataron que la línea de alta tensión de la Comisión Federal de Electricidad afecta instalaciones del Jardín de Niños. Protección Civil recomendó a la Comisión Federal de Electricidad para que su personal especializado haga los trabajos correspondientes para corregir la situación en este periodo de vacaciones para garantizar un regreso a clase seguro de alumnos y personal de la institución. Elementos de Protección Civil Municipal realizan revisiones en este periodo de vacaciones después de que explotó un transformador en el plantel de la escuela primaria de la localidad del Cerrito, en la cabecera municipal de Tecpan, que ameritó evacuar el plantel. Desde Tecpan de Galeana, para RTG Noticias, Francisco Magaña.
0: Y el gobierno del estado está reconociendo el talento, el trabajo de las artesanas, de los artesanos de Olinalá.
7: Con la finalidad de reconocer el talento y la creatividad y el legado cultural de las artesanas y artesanos que preservan las técnicas ancestrales en la región Náhuatl Temacaxingo, el gobierno del estado, a través de la Secretaría del Fomento y Desarrollo Económico, llevó a cabo la premiación del concurso artesanal Temacaxingo 2026, Arte y Tradición Cuauhtémoc, en el municipio de Olinalá. Esta edición participaron 183 piezas artesanales, de las cuales 35 fueron galardonadas, otorgándose una bolsa total de 370 mil pesos en premios. Los recursos fueron integrados con aportaciones del Fondo Nacional para el Fomento a los Artesanos, el Gobierno del Estado y el Ayuntamiento de Olinalá, el Instituto Nacional para los Pueblos Indígenas y la donación de un ciudadano originario de Olinalá. En el concurso participaron artesanas y artesanos provenientes de las comunidades de Temacaxingo, San Antonio, Las Minas, la colonia San Pedro, quienes exhibieron piezas laqueadas elaboradas con técnicas y materiales y diseño tradicional, con categorías que incluyeron juguetería, repisas, nicho, máscaras, jícaras, bateas, racimos de frutas, costureros, bolsas, canastas, nacimientos, maquetas, además de trabajos de corte, barniz, nuevo diseño que refleja la riqueza cultural y el colorido de Olinalá. Virgilio Gil, RTG Noticias.
0: Gracias a todos los que se conectaron a través de Facebook. Ya los vi que andan por acá en Facebook. Seguramente es por el tema de YouTube que nuevamente nos lo están reportando. Gracias de verdad por hacérnoslo saber. Muchos ya se han acostumbrado a seguir nuestros programas en esa plataforma, en la de YouTube específicamente. Desde el viernes nos reportaron que había un tema ahí que no estábamos transmitiendo. Ya platiqué yo con el área de redes. Me dijeron que ya estaban en contacto con nuestra área de ingeniería en sistemas para resolver ese tema a la brevedad. Esperemos que pronto así sea. Saludo a María del Rocío Castellanos Mendiola, que nos está reportando justamente eso, que no estamos pasando el programa en YouTube. Saludamos a Nachoc Balán, saludamos a Josefina Solís, a Vicky Vicky, a Julia B., también a Chuy Ávila, que dice no hay transmisión en YouTube. Bendiciones a todos en el foro, y esto lo dice desde el Coloso. Esperemos que quede resuelto ese problema a la brevedad para reencontrarnos por medio de YouTube. Por lo pronto, pues están las alternativas, en este caso Facebook, además que ya regresamos a televisión abierta y en la radio. Bueno, habrá más información a las 8 de la noche con Manuel Díaz Valderas. Yo soy Irvin Ávila, a nombre de todos los que hacen el programa. Gracias, pásela bien.
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29: Hola, hola, ¿cómo estás? Muy buena tarde desde el puerto de Acapulco. Está sintonizando Trópico de Cáncer, la frecuencia de radio y televisión de Guerrero. Yo soy Zul Moreno y te invito a que me acompañes a otro viaje musical por el trópico que hoy traemos. Muy buen viaje, muy buena cumbia, cumbia sonidera, cumbia colombiana. Y para despedirnos de esta fiesta mundialista también un par de temas por ahí guardados. Así que quédate conmigo, sube el volumen, que esto es Trópico de Cáncer. Y ya comenzamos. Y lo vamos a hacer con algo del rebelde del acordeón, el maestro Celso Piña y su ronda Bogotá, uno de los artistas que yo creo que mejor entendió que la música también te permite ser un puente entre culturas. Así que vamos a escuchar esto que se llama La Cumbia de la Paz, algo de su viejo repertorio y por supuesto junto a su inseparable ronda Bogotá.
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0: a escuchar la cumbia bacana del Combo Sampuesano. Espero que se hayan puesto a bailar allá en casita, en la oficina, en el transporte público, donde sea que nos escuchen. Espero que hayan disfrutado de esta canción. Ellos son una agrupación originaria de Colombia, por supuesto, del departamento de Sucre. Es una tierra donde pues nació buena parte de la cumbia sabanera. Ese sonido de gaitas, de tambores, de metales, pues sigue siendo una de estas pues bases principales de la música tropical colombiana. Pero vamos a seguir en este viaje y ahora nos vamos de regreso a México y nos vamos hasta Cholula, Puebla, para escuchar un poco de guaracha con los de Aquino, con este tema llamado La Guarachita del Tren.
1: Este tren va saliendo para los estados de Veracruz, Puebla, Hidalgo, Estado de México y, por supuesto, La Unión.

Escuchaste a la Sonora Dinamita y a Rodolfo Aicardi, una leyenda de la música tropical, ídolo de generaciones y muy conocido por ser autor de una canción muy sonada también dentro de la cumbia y de la música tropical que se llama La Colegiala. Estoy segura que la conoces. Y bueno, es momento de despedirnos de este primer bloque y también de despedirnos de la fiesta más grande del fútbol. Y es que ya tenemos finalistas, dos grandes selecciones, dos países de habla hispana, dos continentes, España, que viene de ser la mejor selección de Europa, y Argentina, que podría convertirse en la tercera selección en ganar dos mundiales seguidos. Así que pues para recordar esta gran hazaña, vamos a escuchar este tema que se hiciera viral en 2022 y se convirtiera en el himno del albiceleste. Estoy hablando de Muchachos, ahora nos volvimos a ilusionar, de La Mosca, que va dedicada para el Inge Oliver, un gran fan de Lionel Messi. Y seguramente quienes nos escucharán en la repetición pues ya estarán conociendo al ganador de esta copa. Por ahora pues vamos a ver quién será. Este fin de semana se juega la gran final. Y también, para despedir el bloque, no queremos cerrar esta fiesta sin reconocer la gran participación de México, que por fin se llegó al tan ansiado quinto partido, aunque no nos favoreció, pero hicieron una gran participación, ganando casi 4 de los 5 partidos. Y bueno, para reconocerlos nos vamos a escuchar esta canción que se llama México Ra Ra Ra con Chicoche Chico. Esto es Trópico de Cáncer. No le cambies, que ya regresamos.

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0: Este fenómeno climático, que se extiende aproximadamente durante 40 días, se caracteriza por una disminución de las lluvias y un aumento significativo en las temperaturas. En Guerrero, particularmente en Acapulco, predominan los cielos despejados, la intensa radiación solar y un ambiente sofocante. Durante la canícula, las temperaturas pueden superar los 37 grados centígrados con una sensación térmica de hasta 45 grados. Ante estas condiciones, es importante mantenerse hidratado, evitar la exposición prolongada al sol entre las 11 de la mañana y las 4 de la tarde, utilizar ropa ligera y cuidar especialmente a niñas, niños, adultos mayores y mascotas. 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
6: 8-5-5-2-1, ya estamos de vuelta. Recuerda que estás escuchando Trópico de Cáncer por radio y televisión de Guerrero. Nos escuchas a través de las frecuencias 97.7 FM en Acapulco, 1100 AM en Ometepec y por rtg.com.mx. Está disponible también nuestro teléfono de cabina. Ahí atiende con mucho gusto el bombón de chocolate, el buen Yair, porque si Argentina tiene su bombón argentino, nosotros en RTG Radio tenemos al bombón de chocolate. Te recuerdo, el teléfono de cabina es el 744-485-5757 para que nos dejes tus comentarios, tus saludos, felicitaciones o también alguna complacencia. Recuerda, 744-485-5757. Pero bueno, mucha bladera, ya vámonos con la cumbia. Y desde Iztapalapa para el mundo, es la cumbia de la tostadita, o también conocida como cumbia de la tostada. Es uno de los primeros éxitos clásicos de Los Ángeles Azules. Una canción divertida, una canción ideal para todas las fiestas, que se lanzó por allá de los 90, 1993 para ser exactos. Así que vámonos a bailar.

La cumbia sonidera, todo lo que da en Trópico de Cáncer. Ellos son los Llamadores de Cartagena, una agrupación mexicana que, pues, fue parte de este gran movimiento de la cumbia sonidera. Escuchaste la canción Cumbia Egipcia y esta canción, pues, es del repertorio más conocido de los Llamadores de Cartagena, esta agrupación que nació por allá en los años 80 y son parte de este sonido clásico fundamental del movimiento sonidero. Espero que hayan disfrutado de este par de cumbias, gracias a quienes nos escuchan en cada emisión de Trópico de Cáncer y en estos más de 100 programas que ya llevamos, gracias a Mr. Flowers, fiel radioescucha de RTG, gracias a Zulmom, también fan de este programa, saludos también a los que nos escuchan desde Michoacán a través de rtg.com.mx, saludos a Ceci, a Lovet, a Bruno, a Derek, saludos también a Don Leo que nos escucha cada fin de semana desde Michoacán, muchas gracias y también un saludote para Marielena de la Yata, para mi buen Uli, que anda escuchando nuevamente y quiero enviar una felicitación muy, muy, muy especial a mi querido amigo Jonathan Ramos, a quien le mando un fuerte abrazo por motivo de su cumpleaños. Que Dios lo siga bendiciendo con salud y más años, pues para seguir cumpliendo sus metas. Y a ti, si estás cumpliendo años, muchísimas felicidades. Es momento de irnos con la música, de escuchar algo de cumbia romántica. Este crossover está muy curioso. Resulta que los chicos de Cumbia Pedregal hicieron una colaboración con Mariana Segovia para grabar este éxito de Los Temerarios, Sé Que Te Amo, y que está inspirado justamente en la historia de amor que tuvieron Adolfo Ángel con La Niña Buena. Así que vamos a escuchar qué tal les quedó.

Chiqui y Ángela Torres este tema que se llama Fingía y que forma parte del nuevo disco de La Joaqui, una canción para todos los corazones rotos. Y ahora toca el turno a regresar a México en este viaje por el trópico. Vamos a escuchar lo nuevo de Rymix, también ahora con una electrosalsa, demostrándonos que sigue evolucionando como artista, pero que no se pierde y sigue fiel a su sonido que lo caracteriza. Este tema se llama Me Dolió.

Amigas y amigos, pues ya llegamos al final de otro viaje musical por el trópico. Nos vamos a despedir con un tema más moderno, más fresco, más actual. Desde Venezuela, a quien seguimos mandándoles buenas vibras por todo lo ocurrido en La Guaira, nos vamos a despedir con esto llamado Corales, que justamente nos habla del bonito paraíso que es y que hay en esa zona. Ellos son Chino y Nacho, junto a sus paisanos de Raguayana. Gracias, gracias por quedarte hasta el final. Soy Zul Moreno, así me encuentras en Instagram y en TikTok. Nos escuchamos la próxima. Gracias a mi productor Eder Torres. Recuerda que nos escuchamos todos los sábados a la 1 de la tarde por 97.7 FM en Acapulco, a las 4 de la tarde en 1100 AM en Ometepec, la repetición los lunes a las 3 de la tarde y cualquier día por rtg.com.mx. No te desconectes, te invito a que continúes en la frecuencia de RTG Radio. Ten bonita tarde y disfruta del aquí y el ahora. Adiós.

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14: Buenas tardes, mi gente bonita, ¿cómo se encuentran? Muchísimas gracias por estarnos sintonizando en punto de 4 de la tarde a través de la 97.7 Radio y Televisión de Guerrero, aquí en su programa Voces de Geti Guerrero. Yo soy Dylan Escobar.
15: Y yo soy Dorian Martínez.
14: Y esto es Voces de Geti Guerrero. Muchísimas gracias, también pueden seguirnos en nuestra página en Facebook como Voces de Geti Guerrero y también seguir a la escuela que la semana pasada estuvo con nosotros el director Edmundo Gatica en CETIS número 90, en Facebook CETIS número 90. Entonces,
15: de hecho, el doctor estuvo hablando sobre las diferentes carreras que existen y, bueno, los beneficios que conlleva estar precisamente en esa escuela, ¿no? Nos pidieron Dylan, un comentario, un servicio a la comunidad. ¿Quieres mencionarlo?
14: Sí, claro, nos acaban de mencionar a través de nuestra página en Facebook. También nos pueden mandar mensaje para cualquier servicio a la comunidad. Nos están solicitando el apoyo para localizar a la señorita Osmaida Bedoya Solano. Entonces, cualquier duda, cualquier noticia, también los vamos a estar subiendo en nuestra página en Facebook para que puedan contactar y dar alguna información de su paradero.
15: La señora cuenta con 36 años, desapareció hace unos días, precisamente el 8. Ella es mamá de una alumna precisamente del CETI 116, lo que nos comentaban. De ahí la relación con el programa que se llama Voces de GT Guerrero. Dentro de sus señas particulares menciona cicatriz, cirugía de cesárea, tatuaje en el pecho con el símbolo de infinito, con los nombres Kevin y Jael, cicatriz en la mejilla en forma de una letra E. Fue vista por última vez en Ciudad Renacimiento, en Acapulco, Guerrero. Esperemos que regrese pronto bien la señora.
14: También para si tienen algún paradero de la señora, pueden marcar los números 7442-85041. Repito el número 7442-85041. Vamos a estar subiendo esta información también a nuestra página en Facebook para que cualquier información de su paradero nos puedan también hacernos comunicar a través de Messenger en nuestra página en Facebook.
15: Voces de GT Guerrero, así nos encuentran también.
14: Pues bueno. Mi gente bonita, la semana pasada estuvimos con el doctor Edmundo, quien es director del CETIS número 90. Nos estuvo platicando acerca de la institución y de todas las carreras técnicas y los beneficios que cuenta este CETIS aquí en Acapulco, ubicado en Las Cruces. ¿Cuál fue algo de lo interesante que a mí me llamó la atención? Es el convenio de colaboración que tiene junto
15: con la
14: Marina. A hoteles, sí. Junto a hoteles y a la Marina.
15: Con hoteles y con la Marina para que los chicos que están en el CETIS 90 puedan realizar sus servicios su servicio social y sus prácticas profesionales directamente en algún hotel, en algún restaurante, donde pues adquirirían las experiencias laborales, incluso ya desde ese medio, bueno, desde ese nivel, en este caso nivel medio superior, para con esas competencias laborales y académicas, más adelante tener la posibilidad de quien quisiera y así fuera posible trabajar precisamente en ese hotel o en ese restaurante, y también tienen un convenio con la Marina, lo cual es muy interesante.
14: Sí, ese convenio está muy interesante también para todos los jóvenes, muchachas, muchachos que nos están sintonizando, y también para los padres de familia, ya que siempre hemos tenido, al menos yo también personalmente, en su momento quise estar estudiando en el Heroico Colegio Militar, ¿no? O en la Escuela de la Marina. Entonces, ¿cuál es el convenio que tienen? Es que empiezan a hacer sus prácticas directamente y se pueden quedar a laborar. ¿Cuál es el beneficio? Que empiezan a trabajar después del servicio social y también tienen la oportunidad de, en cuanto ascienden o pasa un año, dos años, puedan tener el beneficio más rápido de poder entrar a lo que es a sus universidades, como lo es el Heroico Colegio Militar o la Escuela de la Marina.
15: Sí, porque como sea el realizar el servicio social o las prácticas ahí, pues ya te van conociendo, van viendo qué responsabilidad hay, qué interés, qué compromiso, y como sea eso facilita eventualmente que existan esa posibilidad de que puedan quedarse incluso a laborar ahí o incluso a continuar sus estudios directamente en la Marina. Es una de las ventajas del CETIS 90.
14: También nos estaba mencionando que ya están las convocatorias abiertas para que puedan asistir a sacar ficha para todos los jóvenes que ya terminaron la secundaria y no saben a qué prepa ir, o las madres y los padres de familia están en duda de a dónde inscribir a sus hijos. El CETIS 90 es la mejor opción.
15: Y recuerden, si quieren mandarnos algún mensaje, lo pueden hacer al 7444-855757. En ese mismo número nos pueden dejar comentarios, lo mismo de lo que mencionábamos del servicio a la comunidad, en este caso a la señora que mencionábamos hace rato, y cualquier pregunta también la pueden hacer ahí.
14: Y también para todos los muchachos y muchachas que nos sintonizan y nos escuchan todos los lunes en punto de las 4 de la tarde a través de la 97.7 Radio Televisión de Guerrero, pueden dejar su petición si quieren escuchar una canción, su canción favorita, para que podamos ponerla aquí en su programa Voces de GT Guerrero. Bueno, mi gente bonita, nosotros vamos a ir a una pequeña pausa. Ya la semana pasada tuvimos la primera petición y nos estuvieron pidiendo a Cristian Castro. Vamos a poner aquí Cristian Castro con No Podrás. Regresamos.

0: Ya volvemos con más de Voces de Jetty Guerrero.
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0: Ya estamos de regreso, mi gente bonita, a su programa Voces de Jetty Guerrero. Acabamos de escuchar a Mon Laferte con Mi Buen Amor, todo esto a petición de la señorita Juli, que nos contactó en nuestra página de Facebook y nos dejó un mensajito con esta canción que quería escuchar desde hace tiempo. Muchísimas gracias por sintonizarnos también aquí en Voces de Jetty Guerrero.
1: Y tenemos el día de hoy una invitada de lujo. Ella es una destacada profesional de la educación con una amplia trayectoria en el servicio público educativo del estado de Guerrero. Actualmente se desempeña como subsecretaria de Educación Media Superior y Superior. Es maestra en pedagogía con especialidad en política y gestión por la Facultad Latinoamericana de Ciencias Sociales, además de contar con estudios de licenciatura con especialidad en historia y formación como profesora de educación primaria. A lo largo de su carrera ha ocupado diversos cargos de alta responsabilidad de la Secretaría de Educación Guerrero, desde donde ha impulsado el fortalecimiento de la educación básica y la implementación de políticas educativas. Asimismo, ha participado como diseñadora de programas de estudio, coautora de materiales didácticos y coordinadora de la Reforma Integral de Educación Secundaria, y se ha desempeñado como catedrática de nivel superior. Su experiencia académica, directiva y docente refleja un firme compromiso con el desarrollo educativo, la profesionalización del magisterio y el fortalecimiento de la calidad educativa en beneficio de las niñas, niños, adolescentes, jóvenes y docentes de Guerrero. Tenemos hoy a la maestra Lucila Rangel Santos, subsecretaria de Educación Media Superior y Superior de la Secretaría de Educación Guerrero. ¿Cómo está, maestra?
2: Pues muy bien, Dorian, de antemano reconocerles y agradecerles el espacio que se está brindando para tocar algunos de los puntos de la educación media superior. Agradecer también a Dylan Escobar, que está ahí contigo, que Voces de Jetty Guerrero efectivamente impulsan las opiniones, se da a conocer proyectos que son de interés de las y los jóvenes guerrerenses. En ese sentido va el agradecimiento para ambos en este espacio que hoy se está generando para esta subsecretaría.
1: Qué amable, maestra, muchas gracias. Pero platíquenos, desde su perspectiva personal y conforme a todo lo que se ha venido realizando, ¿cuál es la importancia de que Guerrero participe en la Convocatoria Nacional de Admisión a la Educación Media Superior, Mi Derecho, Mi Lugar, y qué ventajas ofrece? Porque ha sido muy mencionado esto últimamente.
2: De acuerdo. Antes de dar respuesta a esta pregunta, quiero hacer partícipe a todos los que nos escuchan de que Educación Media Superior en Guerrero, de acuerdo a la estadística del formato 911, del ciclo escolar 24-25, tenemos una matrícula de 142.966 estudiantes, mujeres son 74.646, que es el 52%, hombres son 68.320, que es el 48%. Hay dos tipos de bachillerato, el general y el tecnológico. Se generan pues modalidades educativas como la escolarizada, no escolarizada o combinación mixta, y tenemos en la entidad 770 planteles. De estos, con bachilleratos generales son 695 y tecnológicos son 75, atendidos por una plantilla de 10.879 docentes. Dicho esto, realmente para nosotros el sumarnos a la política pública de la presidenta Claudia Sheinbaum Pardo en el sentido de ir generalizando una convocatoria para el proceso de admisión o de ingreso, que significa que los jóvenes, los adolescentes de educación secundaria de tercer grado, que ingresan cada ciclo escolar, tengan eminentemente un espacio. Se ha denominado a esta plataforma Mi Derecho, Mi Lugar. Y a través de esta convocatoria que se inició, que se publicó el 25 de mayo y pues terminó el día 15 de julio, estamos nosotros ya en espera de que se aplique un algoritmo para que los resultados se den a conocer el 24 de julio. Es decir, por primera vez, Educación Media Superior tiene la combinación de dos modalidades. para poder ingresar a la educación media, y una de estas es precisamente que 39 planteles en 10, de 10 municipios se va a generar esta definición donde los jóvenes seleccionan, identifican una, dos, tres opciones que les permite bajo este algoritmo ubicarlos donde corresponde y hacer un equilibrio de los estudiantes. Y por otro lado, es que el resto de los municipios donde egresan estos adolescentes van por registro directo. Es decir, son aquellos contextos donde de una u otra manera, pues son, digamos, localidades más alejadas, no existe, digamos, tanta demanda, y entonces hay posibilidades de que puedan quedarse con plena seguridad. En ese sentido, también nuestra gobernadora, la maestra Evelyn Cecia Salgado Pineda, tiene mucho interés y cierra filas, lógico, con la política pública federal, en el sentido de que todos los jóvenes, las y los que egresan de educación secundaria puedan tener un espacio, un lugar en la educación media superior. Esa es la gran importancia de guardar el equilibrio, de que todos tengan un espacio y de que no se quede nadie fuera de las aulas de educación media superior.
1: Entiendo, maestra. Pero adicionalmente a lo que nos está mencionando, para aquellos que todavía no sepan bien de qué va ese procedimiento en el cual, pues tengo entendido que dan tres lugares, tres opciones, cerca del código postal de la persona, pues qué beneficios ofrece este nuevo proceso de admisión para las y los estudiantes guerrerenses. ¿Qué nos puede decir?
2: ¿Qué beneficios puede tener? Uno de los beneficios es que cuando los adolescentes se incorporan a una escuela de media superior cercana a su domicilio, tienen mucho menor riesgo de abandonar los estudios. Ese es un gran propósito, esa es una gran ventaja. Y esto nos permite que puedan permanecer en la misma y concluir los estudios. Esa es una de las ventajas mucho más, digamos, fundamentales de este proceso que se llama Mi Derecho, Mi Lugar. Entonces, a nosotros como autoridad, a la Secretaría de Educación Guerrero, y en específico a la Subsecretaría aquí de Media Superior y Superior, nos interesa muchísimo que los jóvenes con esta estrategia y con esta plataforma en términos operativos, no se quede ninguno fuera de las escuelas, pero no es solamente no se queden fuera, sino que permanezcan y concluyan, que es, digamos, son procesos que van ligados, van articulados, pero que no necesariamente se puede llegar al término de los mismos. Entonces, claro, esa es la gran ventaja.
1: Tiene sus ventajas, claro. Maestra, vamos a regresar, vamos a ir a un pequeño corte. Esto es Voces de GT Guerrero.

0: Una pausa. Enseguida regresamos a Voces de Jetty Guerrero.
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7: Estamos de vuelta, mi gente bonita, y estamos en entrevista con la maestra Lucila Rangel Santos, quien es subsecretaria de Educación Media Superior y Superior de la Secretaría de Educación Guerrero. Hace unos minutos estábamos en entrevista y a mí me dio la duda, maestra, más que duda, he visto recientemente que se realizaron jornadas de difusión en escuelas secundarias. Quiero preguntarle que cuál fue el propósito de dicha actividad.
8: Bueno, las jornadas de difusión en las escuelas secundarias, ya llevamos dos ciclos escolares que se realizan, y el propósito eminentemente es que los diferentes servicios que están en la educación media superior, es decir, lo que presenta la oferta CONALEP, de GETI a través de CEBETIS, CETIS, de GETA, SUCEBETAS, COBACH y otras instituciones que brindan también el servicio, le digan a los directores, porque es una reunión con directores, directoras, supervisores de esta, de este cierre de tramo de educación básica, que es secundaria, se les explica, se les presenta esta oferta educativa para que también ellos a su vez puedan hacer lo propio, sí, como docentes en las aulas con los estudiantes. Pero además de eso, de esa jornada de difusión que se realizó del 25 al 28 de mayo del actual, además de eso, cada uno de los tipos de servicio, de las OPD, de los subsistemas, se acerca a las escuelas secundarias, habla con los estudiantes en los diferentes salones y les presentan esta oferta de manera atractiva, de tal manera que ellos se motiven y puedan solicitar su registro en uno u otro tipo de modalidad. Entonces, la importancia es la captación. Este ciclo escolar van a egresar 59,000, o egresaron 59,102 adolescentes, y estamos en espera de que la mayor parte de ellos ingresa a las aulas de media superior.
7: Dicho, hablando de esto, es importante, ¿no? Como lo acaba de mencionar, informar oportunamente a los estudiantes de secundaria.

0: secundaria sobre la oferta educativa.
1: Así es muy importante, porque la única manera en que los padres, madres de familia y el propio adolescente pueda tomar una decisión es a través de que se le informe qué tipo de oferta se genera en los planteles de media superior, y que entonces él vaya generando su proyecto de vida, que lo inicia desde la secundaria o incluso puede ser desde primaria, lo que él quiere ser a futuro. Entonces, por eso le da, digamos, cierta seguridad, cierta certeza a los estudiantes de la toma de decisión tan importante que van a hacer.
0: ¿Cómo es que ha evolucionado el sistema educativo en Guerrero, verdad, maestra? Maestra, ¿cuáles serían o cuáles son las principales ventajas del Sistema Nacional de Bachillerato de la Nueva Escuela Mexicana, el SIMBANEM, y del nuevo marco curricular común para las y los estudiantes?
1: Bueno, yo creo que en algunas o muchas generaciones tuvieron la oportunidad de pasar por las aulas de educación media superior y encontraron que era muy difícil moverse de una escuela de Covach a una escuela de un Cebetis. ¿Por qué era difícil? Porque tenían un plan de estudios y una malla curricular algo diferente. Hoy, una de las ventajas es que se generó bajo acuerdo del 2208 del 25 un sistema nacional donde los diferentes tipos de servicios, llámese Cebetis, CETIS, DGETI, EMSAT, tienen la manera los estudiantes de poder transitar. ¿Y por qué tienen esa manera de poder transitar? Porque existe una malla curricular común, por eso se llama marco curricular común. Es decir, tienen un currículum, una serie de asignaturas con el modelo 2025 que les permite poder generar ese tránsito entre los diferentes tipos de servicios. Eso lo genera el marco curricular común, y el sistema nacional, ¿sí?, del bachillerato integra a nivel federal todo este tipo de subsistemas o tipos de servicio. En ese sentido, nosotros decimos comúnmente, los estudiantes tienen ahora una gran ventaja. Existe la portabilidad de estudios independientemente de la institución en la que ellos estén estudiando. Pero además de eso también, nosotros sabemos que existen en las escuelas un bachillerato general, pero también hay instituciones que tienen bachillerato tecnológico, es decir, que no solamente ofertan asignaturas en cuestiones de lengua y comunicación, matemáticas, lo que conocemos comúnmente, sino que además presentan la oferta de carreras técnicas como la construcción, como laboratorista clínico, programación, pero hay carreras técnicas también, digamos, actuales, como es la inteligencia artificial, ciberseguridad, etcétera. De tal manera que los estudiantes van a tener la gran oportunidad de tener no solamente un bachillerato, o sea, un documento, un certificado como bachillerato general, sino también como bachillerato tecnológico, precisamente por la carrera técnica que se ofertan en un número considerable de planteles, como es el caso de DGETI, como es el caso de CECITE, como es el caso de CONALEP. En ese sentido, tienen muchísimo más posibilidades estos jóvenes que hace pues algunos años. No tuvimos algunos de los presentes. Entonces, es grandioso el que hoy estos acuerdos, sobre todo el acuerdo de la creación del Sistema Nacional de Bachillerato de la Nueva Escuela Mexicana con sentido humanista, pero también el acuerdo del marco curricular común y la educación dual.
2: Entiendo, maestra. Pues dentro de lo que menciona, hay una pregunta muy importante que yo le quiero hacer, pero la vamos a tener que hacer regresando de este corte. Esto es Voces de Geti Guerrero.

0: una pausa. Enseguida regresamos a Voces de Jetty Guerrero.
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0: Continuamos en Voces de Jetty Guerrero.
9: Bueno, maestra, pues como le estaba queriendo preguntar hace rato, pues yo tengo una pregunta. Por ejemplo, para ampliar la cobertura educativa, tengo entendido que en Guerrero se tiene previsto la creación de pues 6 nuevos planteles del Bachillerato Nacional Margarita Maza. ¿Para usted qué representa este proyecto para el Estado?
10: Bueno, yo creo que esta posibilidad de creación de 6 nuevos planteles en áreas urbanas representa el hecho de que hay jóvenes que no pudieron por diferentes factores incorporarse a la educación media superior. Entonces, este nuevo modelo de institución que es posible que llegue ya a Guerrero, abre esa gran oportunidad para ellos, en el sentido de que va a ser mucho más flexible, va a ser una combinación presencial con la cuestión en virtual, y eminentemente va hacia poblaciones donde existe una fuerte demanda, pero que por X factores, cuestiones familiares, cuestiones económicas, no les es posible a estos jóvenes incorporarse de manera, digamos, comúnmente, ¿no? Normalmente a las instituciones que ya conocemos. Entonces representa una gran oportunidad para la incorporación de esta población escolar. Además, esto mejorará la cuestión de la cobertura en la entidad, porque pues se incrementará el número de jóvenes que tienen esta posibilidad, y que yo creo que en cuanto nuestra gobernadora haga el anuncio, pues ya veremos nosotros en los hechos que efectivamente esta gestión que ella ha estado realizando va a ser posible que se genere la realidad. Entonces, es una nueva oportunidad. ¿Qué beneficios tiene? Pues beneficios como el hecho, una, de incorporarse, otra de que algunos que no pudieron concluirla, que quedó trunca, estos estudios los puedan llevar a cabo, los puedan terminar, les mejoren posibilidades para que cuando ellos se incorporen al mercado laboral, estos documentos les permitan tener mejores posibilidades también de condiciones de vida. En ese sentido tiene mucho más ventaja. Además, no solamente está pensado para zonas urbanas, también se está pensando para zonas rurales, es decir, aquellas localidades donde están los jóvenes cautivos y que por situaciones de que están con características económicamente pues más desfavorecidos, también se tiene pensado llevar ahí este tipo de servicio. Comúnmente nosotros decimos que son telebachilleratos comunitarios, pero también van a ser parte de este modelo, de este proyecto que es Margarita Maza Parada.
9: Claro.
6: Sí, nos está mencionando acerca de la creación de los 6 nuevos planteles de bachillerato y también cuáles serían los beneficios, ¿no?, para las familias guerrerenses. Además, nos está mencionando sobre los bachilleratos rurales, pero existe la posibilidad de la creación de 9 bachilleratos nacionales rurales. ¿Y cuál sería el objetivo?
10: Pues el objetivo eminentemente es darles oportunidad a los jóvenes, disminuir las brechas de desigualdad y garantizar una educación como tal, como derecho, en términos de equidad, en términos de justicia social. Es decir, en Guerrero, como es una de las entidades que siempre se ha mencionado, tenemos serias desigualdades en términos educativos. Es precisamente eso. Disminuir esa brecha y darles esa gran posibilidad y oportunidad a estos jóvenes, no solamente de las zonas urbanas, con esa posibilidad de creación, sino también en las zonas rurales y de alta, muy alta marginación.
9: Claro, maestra, pero por ejemplo, ¿por qué considera usted, por qué cree usted que es importante la educación dual en la educación media superior? O en otras palabras, esta importancia de este modelo de formación para las y los jóvenes, ¿en qué radica?
10: Bueno, la educación dual es también parte del acuerdo federal que se generó el 21 de agosto del 25, de 2025. ¿Cuál es la diferencia de la educación dual? O sea, ¿por qué nos interesa tanto impulsarla en las instituciones? Primero, porque le genera el desarrollo de habilidades a los jóvenes que si por X circunstancia no pueden transitar al nivel superior, tienen ellos las herramientas para poder incorporarse al mercado laboral en condiciones que les permita tener salarialmente esa cierta estabilidad en términos económicos y laborales. Entonces, la educación dual no es otra cosa más que la fusión de la teoría con la práctica. La teoría eminentemente se genera en los planteles, pero la práctica significa generar convenios con empresas para que puedan desarrollar su servicio, para que puedan llevar a cabo sus estancias en estos contextos donde significa la fusión de la teoría y la práctica. Esas son de las muchas ventajas que nos ofrece la educación dual y que eminentemente las instituciones que lo llegan a impulsar, pues los jóvenes le están dando, digamos, un plus, una situación adicional para mejora de sus condiciones de vida y la incorporación, si así fuera el caso, de estar en las filas del mercado productivo.
9: Maestra, y ya que menciona acerca de las diferentes ofertas y, bueno, los beneficios de lo que nos está mencionando, ¿qué otra oferta educativa tienen los jóvenes de Guerrero para la educación superior?
10: Recientemente, en el caso también por la gestión de nuestra gobernadora, la maestra Evelyn Cecia Salgado, el 1 de julio se anunció la posibilidad de una nueva oferta con la Universidad Nacional Rosario Castellanos. Y el 17 de julio, es decir, el viernes pasado, se pudo ya firmar el convenio de esta universidad en Guerrero para ubicarse en el puerto de Acapulco. ¿Cuáles son los beneficios de esta universidad? Pues yo diría que muchísimos beneficios. Una oferta educativa que de una u otra manera va alineada con las necesidades del contexto. Sí, con el contexto de lo que es el municipio de Acapulco. 2, es otra puerta que se abre para los jóvenes al culminar su educación media superior de poder accesar a ese tipo de plantel, de que puedan su tipo de licenciatura, claro, son válidas en todo el país, que tienen una gran tradición, una gran experiencia. El equipo de catedráticos y directivos de esta institución, que no solamente tiene licenciaturas, sino que además tiene posgrado, tiene sus maestrías, tiene sus doctorados, y que eso significa la especialización del ser humano, del profesionista, para que tenga mejores condiciones de desempeño y por ende, pues mejores condiciones profesionales y de vida. En ese sentido, yo creo que se está en el proceso de definición de las carreras que podrán ser el atractivo para todos los jóvenes, las y los jóvenes de Guerrero.
6: Maestra, en el transcurso de toda la entrevista ya nos estuvo platicando sobre las principales ventajas del sistema nacional, también sobre la creación de los 6 planteles, también sobre la educación rural. Entonces, ya para finalizar, ¿cuál sería el mensaje para las familias y para las y los jóvenes de Guerrero?
10: Bueno, hoy el mensaje lo voy a abordar en dos momentos para toda la sociedad de Guerrero. Por un lado, que vean la importancia de generar o de incorporar a sus hijos e hijas a la educación media superior. Terminando la educación secundaria, es decisiva, es fundamental que puedan incorporarse a este nivel educativo. Este nivel educativo en estos momentos tiene una gran atención, un gran énfasis, una importancia dentro de la política pública federal y estatal. Estamos en una etapa de transformación, en una etapa de crecimiento. Tenemos un nuevo modelo educativo 2025 en educación media. Tenemos ya integrado un sistema nacional de bachillerato de la nueva escuela mexicana. Tenemos un nuevo marco curricular común que permite que los jóvenes tengan ese tránsito entre los diferentes tipos de servicio, a nivel estatal, a nivel federal. Se están generando como posibilidad, y estoy segura que nuestra gobernadora está haciendo lo propio en el sentido de la creación de los 6 planteles Margarita Maza para zonas urbanas, de los 8 o 9 planteles para las localidades que están pues con una alta y muy alta marginación, y que eso significa que son las acciones y la colaboración de conjunto, el compromiso que tiene del gobierno de México, el compromiso del gobierno del estado con los jóvenes de esta entidad. Y nuestro mensaje es muy claro: ningún joven debe renunciar a sus sueños por falta de oportunidades. En Guerrero se tienen y se pueden alcanzar mucho más con la gestión de nuestra presidenta, la doctora Claudia Sheinbaum Pardo, y de la gobernadora, la maestra Evelyn Cecia Salgado Pineda. Sin dejar de lado que tenemos un secretario de Educación en la entidad que está comprometido con todo este proceso educativo y que está al pendiente de que el día de hoy, eminentemente, él sabe que estamos generando este tipo de, digamos, de descripción de lo que estamos haciendo, y él está muy interesado en que los jóvenes lleguen a las aulas porque los vamos a estar esperando con los brazos abiertos. Maestra, muchas gracias.
6: No, nada que agradecer, al contrario, muchísimas gracias por informarnos todo su trabajo y todo el trabajo que se ha realizado,
9: que es mucho,
6: en media superior. Muchísimas gracias por su tiempo, que es muy valioso. Yo soy Dylan Escobar.
9: Y yo soy Dorian Martínez.
6: Muchísimas gracias, le deseamos buena tarde, maestra. Hasta luego.
10: Hasta luego, muchas gracias. Voces del Gente Guerrero, Dorian Martínez y Dylan Escobar. Muchas gracias por la oportunidad de poder dialogar y hablar con el público de manera general.
6: Muchísimas gracias, maestra. Esto ha sido todo por hoy, mi gente bonita. Muchísimas gracias por sintonizarnos en punto de las 4 de la tarde a través de 97.7 Radio y Televisión de Guerrero. Yo soy Dylan Escobar.
9: Y yo soy Dorian Martínez.
6: Y esto fue Voces de Geti Guerrero. Hasta la próxima.

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